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0: Son las 8 de la mañana. 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
2: ¿Qué tal? Saludos, buenos días. La nueva Dirección General de Prevención y Extinción de Incendios Forestales ya está en marcha 24 horas después de su creación y tendrá casi plenos poderes en la lucha contra el fuego. Para ello asumirá el mando técnico del operativo autonómico y la gestión de los trabajos de prevención en los montes de Castilla y León. La concepción de este departamento específico fue la primera decisión adoptada este lunes por el primer Consejo de Gobierno de la nueva Junta y responde al objetivo anunciado por Alfonso Fernández Mañueco de reforzar la respuesta ante incendios cada vez más intensos, virulentos y destructivos. El nuevo órgano que dirigirá Ángel Sánchez se encargará de la dirección técnica del operativo, así como de la gestión, control y equipamiento necesario para la realización de trabajos de naturaleza preventiva por parte de los medios del dispositivo. El expresidente José Luis Rodríguez Zapatero declara hoy como investigado ante la Audiencia Nacional que indaga en presuntas irregularidades con los 53 millones de euros del rescate a la aerolínea Plus Ultra y la supuesta influencia del exlíder socialista para que se concediera, así como por las joyas incautadas en su despacho y tasadas preliminarmente en 1,3 millones de euros. Precisamente, el juez Calama ha rechazado la petición de Zapatero de no ser interrogado hoy acerca de esas joyas halladas. Además, se trata de la primera vez que un expresidente del gobierno en democracia comparece como imputado en una causa de presunta corrupción. PSOE y Sumar han frenado en la mesa del Congreso dos enmiendas similares de PP y Junts para instar al gobierno a convocar elecciones, un movimiento que ha supuesto el primer acercamiento material entre los populares y la formación catalana contra el presidente Sánchez. PP y Junts hicieron un intento de pedir elecciones en el Congreso sin tener que presentar una moción de censura al registrar dos enmiendas similares que no han negociado previamente, aseguran, separadas por 35 minutos y que finalmente, como decimos, han sido inadmitidas. La directora general de la Guardia Civil, Mercedes González, ha asegurado que en el Senado que nunca jamás ha interferido en ninguna investigación de la UCO ni tampoco ha participado en ninguna trama para anular causas judiciales. González ha reconocido que tuvo varios encuentros con Leire Díez, como desveló la UCO en los informes remitidos al juez, pero nunca para participar en ninguna campaña de desprestigio ni influenciada por la señora Díez. Y los líderes del G7, incluido el presidente Donald Trump, dieron ayer un respaldo claro a Ucrania en la reunión que continúa celebrándose. Sigue la programación local en Vive Radio. Buenos días.

0: ¿Qué tal? Saludos, buenos días, bienvenidos una mañana más a Vive Valladolid en este miércoles 17 de junio. Yo soy Diego Rivera, Ángel de Jesús, está al frente del control técnico en esta mañana en la que te acompañamos hasta las 12 del mediodía a través de la 99.9 de la FM, de nuestra página web www.viveradio.es y también de la aplicación móvil gratuita de Vive Radio que puedes descargar tanto para iOS como para Android. A través de todos esos puntos estamos ya contigo, repasando en primer lugar las noticias más destacadas a esta hora de la mañana, hoy junto a Daniel González. Dani, ¿qué tal? Buenos días.
1: Buenos días.
0: El Ministerio de Agricultura ha confirmado un foco de enfermedad de Newcastle en una granja de pollos de engorde de la localidad de Aldea de San Miguel, que alberga unas 24.000 aves. La alerta se produjo tras detectarse un incremento anómalo de la mortalidad y los análisis realizados por el Laboratorio Central de Veterinaria confirmaron la presencia de una cepa altamente virulenta del virus. Con este caso ya son 11 los brotes de la enfermedad registrados en España desde el mes de diciembre.
1: Tras la confirmación del foco, se han activado las medidas de control previstas, que incluyen la inmovilización de la explotación, el sacrificio sanitario de las aves y el establecimiento de una zona de restricción de 10 kilómetros. Además, se prevé un vacío sanitario preventivo en otra granja próxima, vinculada epidemiológicamente con la afectada. El Ministerio ha insistido en reforzar la vigilancia, las medidas de bioseguridad y los programas de vacunación para evitar la propagación del virus entre explotaciones avícolas.
0: El subdelegado del Gobierno en Valladolid, Jacinto Canales, ha asegurado que los problemas surgidos en la adjudicación de las obras de la futura Ciudad de la Justicia han provocado únicamente un pequeño retraso que considera recuperable y que no pone, dice, en riesgo el calendario previsto.
1: En este sentido, ha reiterado que el compromiso del Gobierno de España es que el nuevo complejo judicial entre en funcionamiento en 2029.
2: Sin perjuicio de que a lo largo de este periodo pues ocurran otras cuestiones. Pero el compromiso del Gobierno de España está firme y hemos visto además en la presentación del ministro Bolaños que estuvo aquí en Valladolid, hemos visto con precisión que se ha seguido todo lo que eran las previsiones y se han cumplido los calendarios que este Gobierno estimó cuando de verdad se concluyó y se pudo emprender todo el proceso administrativo para la construcción de la Ciudad de la Justicia, donde finalmente se va a construir.
0: Por otro lado, Canales ha confirmado que la próxima noche de San Juan del 23 de junio contará con un refuerzo de seguridad coordinado entre Policía Nacional, Municipal, Protección Civil y Bomberos.
1: El subdelegado ha reconocido la preocupación por las recientes peleas protagonizadas por grupos juveniles violentos, aunque ha destacado la labor preventiva de las fuerzas de seguridad que permitió la pasada semana la detención en Arroyo de la Encomienda de un joven que portaba un machete de 40 centímetros antes de que pudiera producirse ningún incidente.
2: Insisto en que la policía hace un trabajo preventivo, controla estos grupos. Ya sé que tengo críticas cuando me dicen que controlan y se producen incidentes como los que se han producido, pero es que no podemos estar encima las 24 horas de estos ciudadanos que hasta que no han hecho nada son ciudadanos que no hay por qué perseguirles, ¿no?
0: Precisamente para la noche de San Juan, Aubasa ha anunciado que prolongará su servicio de autobuses búho hasta las 4 de la madrugada en sus 5 líneas.
1: Este servicio nocturno, que generalmente funciona durante los fines de semana, se prestará también la noche del 23 al 24 de junio ante la previsión de importantes aglomeraciones de personas en el entorno de la playa de Las Moreras. Eduardo Cabanillas es el gerente de Aubasa.
3: En esta próxima noche de San Juan, del 23 al 24 de junio, en la que se celebra uno de los principales eventos nocturnos de la ciudad, Aubasa va a facilitar los desplazamientos en transporte público. Por eso, aunque no es sábado ni víspera de festivo, va a incorporar las 5 líneas del servicio BUO esa noche. Y además, los últimos servicios de estas líneas se prolongan hasta las 4 de la madrugada, en sus salidas desde el centro de la ciudad a los barrios.
0: La comunidad de propietarios de Arroyo Vereda, en Arroyo de la Encomienda, ha denunciado de nuevo la situación que viven los vecinos del residencial debido a

0: La reiteración de enganches ilegales de agua y electricidad en viviendas ocupadas de forma irregular en este bloque de viviendas situado en la calle Narciso Monturial.
1: Tras una nueva actuación ayer para eliminar conexiones fraudulentas, los propietarios lamentan que estos hechos se repitan de manera constante, generando, dicen, perjuicios económicos, daños en las instalaciones, inseguridad y problemas de convivencia. Por ello, la comunidad reclama una actuación coordinada y definitiva de las administraciones para poner fin a una situación que considera insostenible. Escuchamos al representante de la comunidad de vecinos, Raúl Sánchez.
2: En el día de hoy, las fuerzas de seguridad del Estado han tenido que volver a intervenir para eliminar los múltiples enganches ilegales a suministros, evidenciando una vez más que nos encontramos ante hechos aislados y que son reiterativos en el tiempo y generando un perjuicio económico, material y moral al resto de vecinos legítimos que cumplen sus obligaciones. Queremos expresar nuestro más profundo hartazgo por esta situación y que se dilata ya demasiado en el tiempo.
1: Precisamente por esa intervención policial de ayer en la urbanización se le preguntó al subdelegado del gobierno, Jacinto Canales, que explicó que el despliegue responde a actuaciones periódicas de la Guardia Civil para garantizar la seguridad de los operarios encargados de cortar los suministros de agua y electricidad conectados de forma ilegal.
3: Es una operación más o menos habitual y normal de la Guardia Civil. Sabéis que ahí hay una promoción de viviendas donde la mitad de la promoción está ocupada. La gente que las habita no son los propietarios y además de eso pues hacen enganches ilegales de agua, de electricidad y la Guardia Civil periódicamente pasa por allí para cortar esos suministros, no para cortar la Guardia Civil sino para proteger a los operarios de las compañías suministradoras en el corte de esos suministros. Evidentemente, como es una zona que puede ser conflictiva, se les protege con la Guardia Civil en este caso, para que no haya ningún tipo de incidente al respecto.
0: Los presupuestos participativos del Ayuntamiento de Valladolid vuelven a estar en el centro de la polémica tras las críticas de distintos colectivos y grupos políticos que cuestionan la transparencia y el desarrollo del proceso.
1: A las denuncias formuladas la pasada semana por la Federación de Asociaciones Vecinales Antonio Machado, que alertó de problemas técnicos, baja participación e irregularidades en la gestión de las propuestas, se suma ahora Valladolid Toma la Palabra, que reclama la suspensión del procedimiento por supuestas anomalías en la fase de selección de proyectos. Su portavoz, Rocío Anguita, denuncia que 74 propuestas respaldadas por las mesas de zona han quedado fuera del listado final sin que se hayan publicado los informes técnicos que justificarían su exclusión. Además, sostiene que en varias zonas no se alcanza el número mínimo de iniciativas previsto para la votación y critica la falta de información facilitada a los participantes. Por ello, exigirá al equipo de gobierno la publicación de toda la documentación técnica para garantizar la validez del proceso.
4: No sabemos con qué criterio en algunas zonas se han quitado este tipo de elementos que creemos que entran perfectamente dentro de este procedimiento y que son propuestas de inversión y que no sabemos por qué se han quitado. Los informes técnicos no se han aportado en ningún caso ni a las mesas, ni a los grupos políticos, ni a nadie. Entonces creemos que hay que suspender el procedimiento, explicar con transparencia y con rigor qué estamos haciendo y volver a hacer un procedimiento que sea garantista del proceso, porque este no lo es.
1: A estas críticas se ha sumado la Asamblea Ciclista de Valladolid, ASCIVA, que acusa al Ayuntamiento de excluir antes de la votación final las propuestas de peatonalización y buena parte de los carriles bici planteados durante las fases previas. El colectivo considera que se han descartado iniciativas de movilidad sostenible respaldadas por los vecinos y denuncia igualmente la falta de publicación de los informes técnicos que justificarían su inviabilidad.
0: Acusaciones que ha rechazado de forma tajante la concejala de Participación Ciudadana, Maite Martínez, quien asegura que toda la información del proceso está publicada y disponible para consulta en la web municipal.
1: La DIL defiende que las 1.008 propuestas presentadas incluyen una explicación sobre los motivos de su inadmisión, agrupación o declaración de inviabilidad y niega que haya existido falta de información hacia las mesas de zona o el grupo motor, que según afirma recibieron informes detallados sobre la evaluación técnica, jurídica, económica y funcional de las iniciativas seleccionadas.
5: En esas actas se recoge que si alguna de las propuestas inicialmente seleccionadas no resultaba viable, fueran suplidas por las que le siguen en el orden de priorización de las mesas de zona. Y esto es lo que hemos hecho, ni más ni menos, ni hemos puesto ni hemos quitado nada. Algunas propuestas que pensaban las mesas de zona que podían ser inadmitidas Dijeron los técnicos que eran viables y las hemos incorporado.

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1: El PSOE ha vuelto a cuestionar el estado del Servicio Municipal de Alquiler de Bicicletas, Viki, y reclama al equipo de gobierno una mayor supervisión del contrato de casi 3 millones de euros adjudicado para su mantenimiento y gestión. En concreto, los socialistas denuncian problemas de mantenimiento, falta de bicicletas en algunas estaciones y averías recurrentes pese al aumento de usuarios.
2: A través de varias preguntas registradas en la Comisión de Movilidad, el Grupo Municipal ha solicitado información sobre el grado de cumplimiento del contrato, las posibles penalizaciones a la empresa adjudicataria y las medidas previstas para mejorar la disponibilidad de bicicletas y el funcionamiento de los puntos de anclaje. Además, pide aclaraciones sobre la expansión futura de la red Viki y sobre las denuncias sindicales relacionadas con las condiciones laborales de los trabajadores del servicio. Luis Vélez, concejal socialista.
3: Estaciones sin puntos de anclaje donde pueda dejar la bicicleta, o con muchas averías o en situaciones de falta de mantenimiento de las bicicletas. Y esto no puede ser. Hemos reclamado al gobierno municipal una vez más que ponga medidas, que tome medios para resolver esta situación de deterioro progresivo del servicio. No es suficiente con que cada vez haya más usuarios.
2: Precisamente el gerente de Aubasa, Eduardo Cabanillas, se ha apoyado en ese aumento de usuarios de Viki para replicar al PSOE, calificando de catastrofista su denuncia.
4: Ahora se atreven a decir que hay que frenar el deterioro del sistema de bicicleta pública. Bueno, pues un cuento más que añaden a su cartera de catástrofes. Ante esto, solo puedo decir lo siguiente. Hemos incrementado en un 30% el contrato de mantenimiento de Viki. Hemos incrementado la oferta de bicicletas eléctricas, del 25 a más del 50. Hemos incorporado nuevas estaciones Viki, nuevas bicicletas eléctricas. Hemos extendido el servicio a municipios del Alfoz, incorporado bicicletas adaptadas. Resultado, se han duplicado los usuarios y los usos. Esto sí que no es un cuento.
1: La calle Manuel Jiménez Alfaro será objeto de obras para renovar su firme en el tramo entre la avenida de Salamanca y Ciudad de La Habana. El ayuntamiento llevará a cabo en las tres primeras semanas de julio la primera fase de las obras de refuerzo de firmes y renovación de la capa de rodadura de esta avenida, para las que en principio no se prevén cortes totales de circulación.
2: La intervención responde al avanzado estado de deterioro que presenta esta vía debido al intenso tráfico que soporta, especialmente de vehículos pesados, lo que provoca deformaciones y roturas en el firme, así como un importante desgaste de la capa de rodadura. La actuación, con un presupuesto de más de 500.000 euros, forma parte de la segunda y principal campaña de aglomerado del ejercicio 2026, que se desarrollará durante los meses de julio y agosto, principalmente en horario nocturno. Jesús Julio Carnero, alcalde de Valladolid.
5: Vamos a proceder a renovar el firme en una actuación que tiene un presupuesto de en torno al 500.000 de euros. En una segunda fase acometeremos ya la actuación correspondiente entre la calle Ciudad de La Habana y la autovía, dando así respuesta a algo, como digo, muy demandado por todos los usuarios de esta vía arterial fundamental en nuestra ciudad.
1: Un proyecto a todas luces insuficiente para el Grupo Municipal Socialista, que propone que se ejecute la reurbanización integral de la calle Manuel Jiménez Alfaro y no solo el asfaltado de la calzada.
2: Su portavoz, Pedro Herrero, ha explicado que el anterior equipo de gobierno dejó un proyecto ya redactado de 2,3 millones de euros que incluía no solo el pavimento, sino la renovación de redes, zonas ajardinadas y un carril bici que conectaría la avenida de Salamanca con la rotonda de acceso al centro comercial Río Sopin.
6: Lo que necesita la avenida Jiménez Alfaro es una reurbanización, no solamente un cambio de asfalto. El señor Carnero anuncia, como si fuera una hazaña, que va a dedicar 500.000 de euros a reasfaltar, pero lo que debería hacer es aprovechar el proyecto de reurbanización que le dejó elaborado el anterior equipo de gobierno municipal e invertir 2,3 millones para hacer todo, reasfaltar, pero antes renovar las redes de abastecimiento y de saneamiento. No se entiende que el señor Carnero no lo haya hecho en estos tres años, pero se entiende menos aún que pudiendo hacerlo ahora no lo vaya a hacer.
1: Varias de las principales vías de alta capacidad de la provincia recibirán una inversión de 22,6 millones de euros dentro del nuevo plan de conservación de carreteras impulsado por el Ministerio de Transportes. Los fondos se destinarán al mantenimiento de la A62, la VA30 y la Nacional 620, además de incluir actuaciones de rehabilitación de firmes y mejoras para reforzar la seguridad vial.
2: Esta partida

0: un seguimiento del 11,8%. La provincia registró la segunda cifra más alta de participación en la comunidad, solo por detrás de León.
1: La movilización tuvo también repercusión en la actividad asistencial. En atención primaria se suspendieron de forma estimada 581 consultas de medicina familiar y pediatría, correspondientes a las áreas de Valladolid Este y Oeste, donde además se vieron afectadas consultas externas, pruebas diagnósticas e intervenciones programadas en los centros hospitalarios.
0: Valladolid liderará la creación de empleo durante la campaña de verano en Castilla y León con una previsión de 15.390 contratos entre junio y agosto, lo que supone un incremento del 10% respecto al año pasado, según las estimaciones de Adecco.
1: La hostelería, el turismo, la logística, la distribución y la industria alimentaria serán los principales motores de la contratación estival. Entre los perfiles más demandados figuran camareros, personal de cocina y limpieza, mozos de almacén, preparadores de pedidos, repartidores, dependientes y operarios de producción, en una campaña en la que el sector servicios volverá a concentrar la mayor parte de las contrataciones.
0: UGT ha presentado una denuncia ante la Inspección de Trabajo por las temperaturas extremas que soportan los trabajadores en el Centro de Especialidades de Pilarica, que continúan sin resolverse y ponen en riesgo la salud de la plantilla durante los meses de mayor calor.
1: Las mediciones realizadas en las zonas en las que se desarrollan su labor las celadoras han llevado a registrar entre 34 y 38 grados, lo que resulta incompatible con unas condiciones de trabajo seguras y saludables y pueden llevar a provocar deshidratación, agotamiento físico, golpes de calor y estrés térmico, además de dificultar el desempeño de la actividad laboral habitual.
0: El Ayuntamiento de Valladolid ha activado la situación 1 preventiva por contaminación de ozono después de que se hayan superado durante 3 días, estos días 13, 14 y 15 de junio, el valor de referencia de 100 microgramos por metro cúbico marcado en los planes de acción municipal, con especial incidencia en la estación de Michelin 1.
1: La previsión de altas temperaturas para esta semana indica que es probable que las concentraciones de ozono se mantengan altas, por lo que el consistorio recomienda, para no tener que activar medidas más restrictivas, utilizar en los desplazamientos el transporte público, sobre todo en las horas centrales del día.
0: Las tres mujeres que denuncian haber sido víctimas de una presunta red de trata desarticulada en 2023 en Valladolid han relatado ante la Audiencia Provincial, por videoconferencia y como testigos protegidas, cómo fueron captadas en Colombia y Venezuela mediante falsas ofertas de trabajo relacionadas con el modelaje o labores de webcamer. Según sus testimonios, al llegar a España les retiraron el pasaporte y descubrieron que debían ejercer la prostitución para saldar supuestas deudas contraídas por los gastos del viaje.
1: Las denunciantes aseguraron que fueron obligadas a prostituirse durante largas jornadas, controladas por la presunta cabecilla de la organización que gestionaba los cobros y limitaba sus movimientos. También denunciaron que las deudas aumentaban constantemente al incluir gastos de alojamiento y publicidad, que apenas recibían dinero para subsistir y que en algunos casos se les dificultó el acceso a atención médica pese a sufrir problemas de salud o agresiones. El juicio se encuentra en su fase final. La Fiscalía solicita penas que suman 63 años de prisión para los 4 acusados, entre ellos la presunta líder de la trama, para quien pide 27 años de cárcel. Las defensas y los procesados declararán antes de que concluya la vista oral.
0: La Policía Nacional ha desarticulado en Valladolid una presunta estafa inmobiliaria en la que un hombre ofertaba viviendas de futura construcción que en realidad no existían. El detenido, que ya ha ingresado en prisión, captaba interesados a través de anuncios en internet y les reclamaba cantidades económicas para reservar inmuebles sin disponer de terrenos ni de ningún proyecto urbanístico.
1: La investigación permitió descubrir además que el arrestado se identificaba con documentación de otra persona y acumulaba 16 requisitorias judiciales en vigor, dos de ellas de detención e ingreso en prisión. Por el momento se ha acreditado un perjuicio económico de 4.450 euros a dos víctimas, aunque las investigaciones continúan analizando documentación y no descartan la aparición de nuevos afectados.
0: La Guardia Civil ha detenido a una mujer por llevarse joyas valoradas en 5.000 euros de una vivienda en Cojeces del Monte, en la que trabajaba como empleada del hogar para dos personas de avanzada edad.
1: Tras la investigación pertinente, los agentes pudieron constatar que algunas de las joyas ya habían sido vendidas en un establecimiento de compraventa de oro ubicado en la capital, mientras que el resto de los efectos fueron hallados en poder de la detenida. Finalmente se procedió a la detención de la trabajadora del domicilio como presunta autora de un delito de hurto y a la investigación de un hombre implicado como presunto autor de un delito de receptación de la mercancía robada.
0: Los objetos hallados en poder de un conocido delincuente habitual permitieron a la Policía Nacional esclarecer un robo

0: con fuerza cometido en el interior de un vehículo en Valladolid.
1: El hombre fue detenido tras comprobarse que los efectos intervenidos coincidían con los denunciados como sustraídos de un turismo estacionado en la calle Bartolomé de las Casas. El arrestado, con 10 antecedentes por delitos similares, quedó en libertad tras pasar a disposición judicial y se investiga su posible relación con otros 2 robos cometidos esa misma noche en la misma zona.
0: Valladolid volverá a convertirse en una gran galería de arte al aire libre con el arranque de la 5ª edición de Efímera, el festival de arte urbano impulsado por la Fundación Municipal de Cultura.
1: Hasta el próximo 27 de septiembre, una veintena de artistas participarán en 9 proyectos que llenarán distintos puntos de la ciudad de murales, instalaciones efímeras, intervenciones en cuadros eléctricos y una exposición colectiva. Entre las propuestas destacan 2 nuevos murales, uno de ellos dedicado a una mujer pucelana en la Plaza del Corrillo, además de varias intervenciones artísticas en calles y plazas del centro.
0: El Museo de la Ciencia celebrará del 8 al 23 de julio una nueva edición de su escuela de verano bajo el título Vacaciones Espaciales, una propuesta dirigida a niños y niñas de entre 7 y 12 años.
1: A través de diferentes talleres, los participantes conocerán otros planetas a bordo de los Voyager, descubrirán cómo viven y trabajan los astronautas y se prepararán para observar el gran eclipse previsto para este mes de agosto. Las inscripciones ya están abiertas y el precio de cada taller de 2 jornadas es de 13 euros para el público general y de 11 euros para los amigos del museo.
0: La Red de Bibliotecas Municipales de Valladolid celebra su 40 aniversario con una exposición en la Casa Revilla.
1: La muestra, que estará abierta al público hasta el próximo 26 de julio, propone un recorrido visual y narrativo que recuerda la historia de los 19 centros repartidos por toda la ciudad, 10 bibliotecas, 8 puntos de lectura y la Biblioteca de Verano Campo Grande. La concejala de Cultura, Irene Carvajal, ha destacado el papel fundamental de las personas que trabajan y visitan estos espacios.
2: Pues yo creo que detrás de todo esto y detrás de estos 40 años hay personas, que es lo más importante siempre. Hay nuestras bibliotecarias, nuestro personal que anda por aquí, están las personas que vienen a disfrutar de esos espacios públicos, bibliográficos, y por lo tanto yo lo que quiero destacar de toda esta exposición es que detrás de todo esto y de estos 40 años y del gran trabajo que se ha hecho, hay fundamentalmente personas que son precisamente el valor de todo lo que aquí hay.
0: Pues estas son las noticias más destacadas a esta hora de la mañana. Muchas gracias, Daniel González.
1: A ti, Diego.
0: Que completamos con la información del tiempo.
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0: 21 grados tenemos ahora mismo en el centro de la capital. Vamos a conocer el pronóstico en el conjunto de la provincia desde la Agencia Estatal de Meteorología, donde nos espera Noelia García. Noelia, ¿qué tal? Buenos días.
4: Buenos días. Hoy miércoles las temperaturas suben. Los termómetros marcarán máximas de 34 grados en Valladolid, en Medina del Campo y en Tordesillas. Durante esta mañana ambiente soleado y cielo poco nuboso. Por la tarde se formarán nubes de evolución y no se descartan chubascos. Podrán ir acompañados de tormenta y fuertes rachas de viento. Es una información de AEMET.
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0: Y en cuanto al tráfico, les podemos contar que durante estos próximos días, desde hoy y hasta este 19 de junio, es decir, hasta el viernes, se corta totalmente al tráfico la calle Membrillo, entre las calles Pomelo y Lima, debido a trabajos de canalización y arquetas. Hoy también va a haber un corte, nada, un par de horitas únicamente, de 3:30 de la tarde a 5:30, se cortará la calle Echegaray. Y por último, contarles que hoy también se va a cortar parcialmente un carril de circulación en la calle Nicolás Salmerón, en el entorno de la calle Labradores, hasta las 3 de la tarde. Son las 8 y casi 28 minutos, hacemos una pausa. A la vuelta hablamos de presupuestos participativos.
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0: 8:30 de la mañana, como ya les contamos el lunes, están en marcha desde esa jornada, desde el lunes, las votaciones para los presupuestos participativos del Ayuntamiento de Valladolid. Esa iniciativa que pretendía, cuando se puso en marcha, dar voz a los ciudadanos y que pudieran elegir dónde se invierte una cantidad de dinero, bueno, importante. Al final estamos hablando de 1.050.000 euros en cada una de las 10 zonas en las que se ha dividido la ciudad de Valladolid. Ya desde el lunes se puede votar en esa página específica con los datos que se le habrán enviado a cada uno de los ciudadanos a su teléfono móvil. Pero ya el mismo lunes contamos que no desde luego ha llegado esta edición de los presupuestos participativos con tranquilidad y con el visto bueno de grupos políticos y de asociaciones. Y es que a las críticas que recogimos el lunes de la Federación de Vecinos de Valladolid, la Federación Antonio Machado, se han sumado en las últimas horas también un par de voces críticas. La Asociación Ciclista de Valladolid, ASCIVA, que habla de censura en propuestas sostenibles dentro de esos presupuestos participativos, con el Ayuntamiento aseguran suprimiendo algunas de estas iniciativas. Y también Valladolid toma la palabra, uno de los grupos políticos en la oposición que va a pedir directamente suspender los presupuestos participativos de este año con el objetivo de que se recabe esa información y se pueda solventar la problemática que aseguran que existe. Y es que para la portavoz, Rocío Anguita, está siendo un procedimiento desastroso.
1: Nuestra primera valoración es que está siendo un procedimiento bastante desastroso, que no se está ajustando ni al reglamento ni a la ordenanza nueva que se aprobó, y por tanto creemos que es un procedimiento que en estos momentos se tiene que suspender. Y se tiene que suspender porque no se cumple que haya 15 propuestas en cada área, en cada zona para votar. Hay una zona en la que tampoco se cumple que esté el total del dinero que se quiere gastar en esa zona, se puede elegir, ni con todas las propuestas que hay. Hay una zona como en la zona centro solo con 9 propuestas que no llegan a los 700.000 euros. Y luego ha habido muchas propuestas que ya habían sido filtradas por las mesas de zona. Cada mesa de zona había elegido 15 propuestas más 2 suplentes y muchas de ellas hoy no se están poniendo a votación de los vecinos.
0: Pues esa es la denuncia que hace Valladolid Toma la Palabra, que, como decimos, hoy mismo va a pedir la suspensión inmediata del proceso en la Comisión de Cultura, Educación, Participación Ciudadana, Deportes y Servicios Sociales del Ayuntamiento, que se va a celebrar durante la mañana. Y es que entre esas dudas que tiene la portavoz del grupo, Rocío Anguita, está la de no saber el criterio de selección de los proyectos.
1: Muchas de ellas se han quitado de las propuestas finales y se han metido otras, propuestas que eran muy votadas y que han decaído y no tenemos los informes técnicos que establece la norma que hay que tener para cada una de ellas para decir por qué esa propuesta no es viable. Y nos llama la atención que muchas de las propuestas no viables pues tienen que ver pues con 12 propuestas de ampliación o mejora de carriles bici. 12 propuestas se han caído de las que ya estaban seleccionadas. 3 propuestas de peatonalizaciones. 4 propuestas de mejora de arbolado o de nuevo arbolado en nuevo espacio. 3 propuestas de mejora de iluminación. 2 propuestas de parques infantiles. Quiere decir, muchas propuestas que son propuestas de inversión, que son propuestas que encajan en el procedimiento de los presupuestos participativos y que no sabemos por qué se han caído de las propuestas finales de votación.
0: Y es que para Rocío Anguita no se debería tampoco ocultar los informes que, según los miembros del ayuntamiento, enseguida vamos a poder pulsar esa opinión, no se deberían ocultar esos informes que validarían la eliminación de algunas de las propuestas.
1: Pero el hecho neto es que ahora mismo esos informes no están encima de la mesa. No hay ninguna justificación. Al listado final que han sacado tiene la propuesta que hacen los ciudadanos, pero no la justificación de los técnicos de por qué sí o por qué no. y todos los proyectos que se han quedado atrás, que son 74, tampoco hay un informe que diga estos 74 proyectos, el 1 se cae por esto, el 2 se cae por aquello, el 3, ¿me entendéis? No hay. Entonces creemos que los tienen que aportar sí o sí, porque si no, hemos estado 4 meses esperando estos informes de los técnicos. Y después de 4 meses los informes no están, ni sabemos por qué unas propuestas permanecen en unos sitios sí, en otros no, pues no lo sabemos.
0: Por eso asegura que van a pedir todos esos informes.
1: Vamos a pedir esos 74 informes de 74 propuestas que se han caído de las mesas de zona, 74 propuestas. Vamos a pedir esos 74 informes a la concejalía, pero en cualquier caso, esos informes ahora mismo no son públicos, no hay ninguna explicación a la ciudadanía de qué ha pasado y de por qué en mi zona solo puedo votar 11 propuestas, 12 propuestas, 10 propuestas. Solo hay 2 zonas donde se puedan votar 15 propuestas y una zona donde ni siquiera se llega al 1.000.000 de euros que tengo para la zona, con lo cual todas las propuestas van a salir adelante. Pero no sabemos con qué criterio. En algunas zonas se han quitado este tipo de elementos que creemos que entran perfectamente dentro de este procedimiento y que son propuestas de inversión y que no sabemos por qué se han quitado. Los informes técnicos no se han aportado en ningún caso, ni a las mesas, ni a los grupos políticos, ni a nadie.
0: Ya saben que estos presupuestos participativos funcionan con las diferentes mesas de zona, cada una de las 10 zonas en las que se ha dividido Valladolid, donde ahí pues se hablaba sobre estas propuestas, se impulsaban las que se veían viables y luego los técnicos ya eran los que decidían o no esa viabilidad. Bueno, pues Rocío Anguita cree que no se ha dado información a los representantes, a los ciudadanos que han participado en esas mesas de zona.
1: A las mesas de zona tampoco se les ha avisado en ningún caso de qué es lo que se ha hecho por parte de la concejalía. Nos hemos puesto en contacto con varias personas que han participado en diferentes mesas de zona y esto tampoco ha ocurrido, con lo cual estamos ante un proceso totalmente opaco donde se han caído propuestas que cumplían requisitos y no sabemos por qué. Se han incluido propuestas mucho menos votadas en casi todas las zonas, que tampoco sabemos por qué esa y no otra, del listado que había total, organizado por el número de apoyos que había, y por tanto lo que estamos viendo es que es un proceso fallido. Es un proceso donde hemos puesto a la ciudadanía a trabajar, a elegir, a ser mesa de zona, a justificar tu propuesta, y ahora resulta que en ese procedimiento final de selección de lo que vamos a votar, pues no se están teniendo en cuenta los criterios que se pusieron en la ordenanza y en la convocatoria de estos presupuestos participativos.
0: Por eso Rocío Anguita cree que el proceso de presupuestos participativos de este año 2026 debe suspenderse.
1: Entonces creemos que hay que suspender el procedimiento, explicar con transparencia y con rigor qué estamos haciendo y volver a hacer un procedimiento que sea garantista del proceso, porque este no lo es. Por cómo se han hecho las cosas, no lo es. Entonces, claro, lo que nos dicen los ciudadanos y las ciudadanas es que están enfadados, que para qué he estado yo en una mesa de zona, 3 reuniones, eligiendo proyectos, que luego otros que no hemos elegido han entrado ahora en esta propuesta, si nadie les da una explicación de por qué sí o por qué no, ¿no? Entonces creemos que así no se fomenta la participación ciudadana, todo lo contrario. Yo creo que este es el procedimiento para que los presupuestos participativos se terminen cerrando por aburrimiento.
0: Y es que, por último, Rocío Anguita aseguraba que hoy mismo van a preguntar en la comisión pertinente en el ayuntamiento para obtener esas respuestas que están demandando.
1: En la comisión preguntamos por todo este proceso a la concejala responsable de participación ciudadana y haremos nuestra propuesta ahí. Y supongo que si nuestra propuesta no prospera aquí, pues no quedará más remedio que llevarla al pleno, claro, que llevar algún tipo de propuesta al pleno pidiendo la suspensión por falta de transparencia y porque no es un procedimiento que se ajuste a la norma que nosotros mismos no hemos dado.
0: Bueno, pues esa es la denuncia que realizaba el Grupo Municipal de Valladolid Toma la Palabra, y desde luego que queremos pulsar también, faltaría más, la opinión al respecto del equipo de gobierno y de la concejala responsable de este ámbito, de estos presupuestos participativos, como es la concejala de Participación Ciudadana, Maite Martínez. Maite, ¿qué tal? Muy buenos días.
2: Hola, muy buenos días.
0: Muchas gracias por estar aquí con nosotros para, en primer lugar, pedirle una valoración genérica, ¿no?, de estas críticas antes de profundizar un poco en el asunto que realizaba Valladolid Toma la Palabra, las que se sumaba, por ejemplo, la Asamblea Ciclista de Valladolid también ayer, como hemos dicho, la Federación de Vecinos de Antonio Machado. No sé qué tiene que decir usted al respecto.
2: Bueno, pues como he dicho en anteriores ocasiones, creo que lo que realmente le pasa al grupo político de Valladolid Toma la Palabra y a la mayoría de sus asociaciones afines, que son las que han hecho estas críticas, que además son prácticamente todas idénticas, consideramos que no se corresponden a la realidad y lo único que quieren es generar ruido en un momento en el cual ya la gente está votando, además con una alta participación, y que como no se hace el proceso como ellos hacían, que hacían y deshacían a su antojo, pues está claro que a este colectivo la transparencia les molesta, y sobre todo, bueno, pues cuando está viendo una altísima respuesta por parte de la ciudadanía, porque muchas críticas que nos han ido haciendo las hemos ido desmontando desde la primera fase en la presentación de propuestas y de apoyos. Cuando solo en la presentación de propuestas ha aumentado un 57% la participación ciudadana, y en la fase de apoyos, tanto en el número de personas que han apoyado como en el número de propuestas apoyadas, se ha cuadriplicado. ¿Quieren hacer ruido? Yo entiendo que también ya están, falta menos de un año para las elecciones. La señora Anguita quiera encontrar su hueco y quiera generar ruido, que es a lo que nos tiene acostumbrados. Pero bueno, ella además también quiere decir que, como se ha indicado, hoy tenemos comisión en la cual daremos traslado a todas sus preguntas. Y vuelvo a repetir, me parece una falta de lealtad institucional absoluta sacar ayer un comunicado sin ni siquiera esperar a que la respondamos aquellas dudas que este proceso la pudiera generar.
0: Sí que, por tanto, en esa comisión de hoy se le van a trasladar esos 74 informes que pedía Valladolid Toma la Palabra sobre las propuestas que finalmente no habían entrado.
2: Nosotros estamos esperando, nosotros vamos a responder a las preguntas que nos pidan. Creo que siempre, y eso, vamos, no puede negarlo, siempre que nos ha pedido información de cualquier cosa, de cualquier aspecto de la concejalía, pero también de los presupuestos participativos, cuando nos han pedido las actas, se les ha pasado las actas, se les ha pasado la información, y cuando se nos pidan los informes, pues obviamente se los daremos, porque es que no tenemos nada que esconder. Es que ha sido, ya digo, un proceso transparente que cualquier ciudadano puede consultar en la página web todas las propuestas, y que a ellos sí que, como digo, alguna de sus asociaciones afines a esta ideología protestan, pues hemos intentado de verdad consensuar en las mesas de zona aquellas propuestas que generaban ciertas dudas, lo que se les dijo a los miembros de las mesas de zona, que se les trasladarían a los técnicos para ver si eran admitidas o inadmitidas en un primer momento. Se les trasladó esa información y luego ya.
0: No sé si hemos perdido, sí, efectivamente hemos perdido la comunicación con Maite Martínez. Vamos a ver si podemos recuperarla para continuar también hablando sobre este asunto importante también para los ciudadanos de Valladolid, para que puedan también formar parte de la vida de la ciudad y que puedan votar en esos presupuestos participativos. Ya hemos recuperado esa comunicación con Maite Martínez. Le quería preguntar también por otra cuestión, por ejemplo, el número de propuestas en las zonas. Sí que hay algunas que vemos que no se llega a las 15 propuestas que en principio iban a estar en cada una de esas zonas. ¿Por qué?
2: Como le estaba explicando cuando se ha cortado la comunicación, el objetivo de los presupuestos participativos es que lleguen a esta última fase final 17 propuestas, y han llegado 17 propuestas. En la fase previa de las mesas de zona, como le decía, las mesas de zona han agrupado algunas propuestas, inadmitieron algunas pues porque consideraban que pasaba el millón de euros, no era competencia municipal, eran un poco ambiguas, y se les trasladó que obviamente que una mesa de zona puede trasladar su opinión, pero que si una mesa de zona decide que una propuesta no es admitida por una serie de motivos, que en muchos casos pues la gente que forma parte de las mesas de zona no son técnicos, esas propuestas nosotros se las trasladaríamos a los técnicos y los técnicos decidirían si eran viables si eran admitidas o no se admitían aquellas que, aunque las mesas de zona hayan querido descartar, pero los técnicos han declarado viables, obviamente las tenemos que admitir, porque ha habido una puntuación, además, absolutamente objetiva, tanto por el número de apoyos, que hemos querido dar mucha importancia porque consideramos que la participación ciudadana es muy importante, y en aquellas que han tenido muchos apoyos se les ha dado una puntuación más alta, y luego había otra serie de criterios de priorización. Aquellas propuestas que luego los técnicos nos dijeron que no se podían admitir porque no cumplían alguno de los requisitos, por mucho que las mesas de zona quisieran meterlas, o algunas que quisieran las mesas de zona inadmitir, y luego los técnicos nos han dicho que eran propuestas viables, pues las hemos tenido que incorporar. Entonces, se han incorporado a las mesas de zona, se les ha mandado a todas y a cada uno de ellos, al igual que al grupo motor, igual que a los grupos políticos que también nos lo pidieron en la comisión, se les ha pasado los informes de las mesas de zona. Una vez que con estas 15 propuestas más dos, que es lo que dice el reglamento, se lo hemos pasado ya a los técnicos, ya finalmente, para que hagan ya ese informe de viabilidad técnica, jurídica, económica y funcional, que dice el reglamento. Cuando dice usted que no se han llegado todas las propuestas con sus procesos participativos, es que también, que siempre digo, esta señora siempre ve la paja en el ojo ajeno, pero no ve la viga en el propio. Es que hay ejemplos de verdad muy claros. Ellos en la zona centro, en los anteriores, tenían que haber elegido 20 y eligieron 16. ¿Que por qué pasa esto? Porque lo que entendemos, lo que no queremos es que nos suceda lo que nos hemos encontrado cuando llegamos a este tipo de gobierno. Que metieron por rellenar y meter bulto en algunas de ellas las 20 propuestas, y luego se ha visto que estas 20 propuestas, muchas no pasaron los informes de viabilidad y muchas no se han podido hacer. Nosotros queremos que, precisamente, si en lugar de estas 15 más 2 de reserva, en algunas zonas han quedado 11 porque los técnicos han descartado 4, pues son 11 que realmente van a ser viables, porque podríamos haber engañado a la ciudadanía como ellos hicieron y meter las 15. Y luego resulta que hay ciudadanos que votan en una zona que se han descartado 4, votan esas 4 y resulta que las vamos a tener que dejar fuera del proceso porque ya los técnicos han dicho que son inviables. Pues consideramos, eso sí que consideramos que es engañar a la ciudadanía. Las que han pasado y que además todas llegan al 1.050.000, todas esas ya son viables. Entonces, por eso digo que es que hay... yo creo que no entienden bien el proceso, les molesta que haya habido una alta participación, y además, no solo, ya digo, de sus colectivos afines, es un proceso abierto a todo el mundo, donde todo el mundo tiene derecho, desde los vecinos, las asociaciones vecinales, las asociaciones deportivas, las asociaciones culturales, todo el mundo tiene derecho, porque ese es el espíritu de los presupuestos participativos, que participe todo el mundo. Lo he repetido una y mil veces, esto no es un proceso de asociaciones vecinales, porque si no, hubiéramos conformado este proceso de otra manera. Es un proceso para que todos y cada uno de los vecinos que pueden, primero, haber presentado propuestas, todos sean de Valladolid o no, y luego a la hora de la votación final, para que puedan participar los empadronados mayores de 16 años. Y lo que queremos es que estas propuestas que han pasado a esta votación, que es la que está teniendo lugar en estos momentos, no pueda llegar el día de mañana, como nos hemos encontrado nosotros, que muchas de ellas no se pueden llevar a cabo. Aquí pueden tener la seguridad de que las que se elijan van a salir.
0: Precisamente en la zona centro sí que efectivamente se supera ahora mismo ese 1.050.000 euros.
2: Se ha superado en todo momento.
0: Sí,
2: o sea, en todo momento.
0: Yo juraría, es una percepción, no evidentemente, pero mirar el lunes a primera hora de la mañana y efectivamente tener también la sensación de que no se llegaba. No sé si se ha añadido alguna que en un primer momento no estaba en el listado, porque yo realmente consultando el lunes, que sería la que hubiera votado.
2: Porque ya saben ustedes que el lunes es cuando empezó a funcionar los presupuestos. El domingo colgamos todas las propuestas. De hecho, el norte de Castilla las ha colgado y aparece esa propuesta que luego supuestamente no aparecía. O sea, que yo no sé si a la hora de meter o no meter ha habido un rato que alguna de ellas haya podido desaparecer en ese momento por algún problema informático, pero en todo momento, ya digo, desde el domingo que se publicó el informe y que el norte de Castilla ha recogido, y se ve que aparecen en todas las zonas propuestas que superan el 1.050.000 por cada una de las 10 zonas.
0: Sería a lo mejor ese error, porque yo ya digo, sí que me pareció, dije, uy, no llega por bastante. Además, luego sí, efectivamente, ahora se supera ese importe, pero yo el lunes, cuando consulté la zona que es la que votaría yo, la que votaré.
2: El domingo, que es cuando se publicó, aparecen todas.
0: Hay otra crítica también que se realiza con algunas de las actuaciones que figuran dentro de estos presupuestos participativos, que se dice, bueno, es que esto debería formar parte, pues por ejemplo, de la Fundación Municipal de Deporte, además, que también es otra de las ramas de la concejalía de Maite Martínez, pues como pueda ser el tema de mejoras en instalaciones en Pisuerga, cambios de césped artificial en algunos campos. No sé si esto considera que debería ser un trabajo propio de la Fundación o que está bien metido dentro de estos presupuestos participativos.
2: Pues por supuesto que considero que está bien metido. O sea, estamos hablando que son los presupuestos participativos, son proyectos de inversión. Es que por esa regla de tres, hacer un carril bici también se puede hacer con presupuesto ordinario. Poner más bancos también se puede hacer con presupuesto ordinario, poner estaciones Vicky también se puede hacer con presupuesto ordinario, arreglar un parque también se puede hacer con presupuesto ordinario. Es que todas las cosas se pueden hacer con presupuesto ordinario. Precisamente lo que quieren en los presupuestos participativos es que esas cosas que se pueden hacer con presupuesto ordinario, muchas de esas actuaciones, pues los vecinos saben, porque en ese momento no hay crédito, que si las apoyan y las votan en la fase final, pues muchas de esas propuestas se van a poder hacer, porque todas son propuestas de inversión que salen del capítulo 6. Es que aquí están hablando, cuando dicen que si son cosas de mantenimiento, el mantenimiento, todo lo que está dentro de mantenimiento va por capítulo 2. Y aquí todas las propuestas, todas las que han pasado a la fase final de votación, todas salen del capítulo 6, que es el capítulo de inversiones. Y esto, yo entiendo que a lo mejor pues la ciudadanía no debería, no, a lo mejor no tiene por qué saberlo, pero los grupos políticos sí. Y vuelvo a repetir, ¿por qué no tiene derecho un equipo de fútbol a pedir que se restaure a lo mejor un campo de césped artificial? ¿Y por qué si un vecino puede decir que, como he dicho antes, que se haga un centro o que se pinten más pasos de cebra? O sea, es que obviamente todo se puede hacer con presupuesto ordinario, pero precisamente, como siempre he dicho, el presupuesto es finito y no da para todo. Aquí los vecinos, las asociaciones, las entidades tienen una gran oportunidad de que si se movilizan, igual que se puede movilizar una asociación de vecinos, porque muchas cosas que han salido de anteriores procesos participativos eran similares, ha sido arreglar calles, ¿eso no se puede hacer con presupuesto ordinario? Pues obviamente claro que sí, pero a lo mejor si una asociación de vecinos sabe, o un vecino sabe, que esa actuación en su calle no correspondería hasta a lo mejor hasta dentro de 4 años, pues si se implican y se mueven y a toda la gente que tienen las asociaciones o sus entidades las movilizan, pues saben que el ayuntamiento tiene ese compromiso, que además con el reglamento ya está a nivel jurídico ya reglamentado, se va a hacer. Es que no se ha hecho nada que no se hicieran los anteriores presupuestos participativos. Por eso digo de verdad que es que me rasgo las vestiduras cuando la señora Anguita y está criticando cosas es que ellos mismos han hecho, porque la aplicación es la misma, las fases del proceso son las mismas, las 10 zonas son las mismas que con ellos. Es que no entendemos lo que antes para ellos era maravilloso, porque claro, como salía lo que ellos querían, pues claro, era maravilloso. Ahora, cuando realmente lo que hemos hecho es dar voz a todos, repito, a todos los ciudadanos, sean de una asociación o de un colectivo o no sean, pues yo creo que les molesta que no salga eso. Es que además nosotros creo que ha sido, siempre sin el reglamento nos lo pasamos, por dar unas breves pinceladas, porque es que creo que es importante que también los ciudadanos sepan, ellos se saltaban el reglamento según les venían ganas. Su reglamento decía que los presupuestos tenían que ser anuales. Pues en el último que hicieron, les pusieron bienales, así porque sí, sin consultar a nadie, les hicieron bienales. Luego, actas. No hemos encontrado actas. Nosotros tenemos actas de todo. Todo es transparente. Luego las mesas de zona. Nosotros hemos hecho las mesas de zona de una manera también, como digo, absolutamente transparente. Hemos dejado, se ha hecho una votación que ha sido abierta al público, que han podido ver los resultados. Ellos solo hicieron mesas de zona en 4 de las 10. ¿Me quieren ustedes a mí explicar de dónde salían las mesas de zona de estos otros 6 sitios? Pues porque al final las mesas de zona juegan un papel importante, porque son las que, bueno, una vez que ellas tienen tanto los apoyos como priorizan las propuestas, son las que tienen que dar traslado de esas 15 más 2. ¿De dónde salían las mesas de zona de estas 6? Pues de sus amiguetes, quiero yo entender, ¿no? Entonces, bueno, pues nosotros, como he dicho en las ocasiones, además, les dijimos en la anterior comisión, vamos a esperar a que termine el proceso, vamos a evaluar, digo, yo les dije, me comprometo a que una vez que termine el proceso, que salgan ya las votaciones, que termine todo, nos reunimos todos con los grupos políticos, con el grupo motor, que también la Federación Antonio Machado no ha parado de criticarnos, y ellos han sido los primeros que están incumpliendo el reglamento, porque como no se aprobó todo lo que ellos querían, nos mandaron una carta, un correo electrónico, diciendo que ellos no participaban en el proceso, cuando el reglamento dice que tienen que participar. Entonces, por eso digo que si hay alguien que está incumpliéndolo, son ellos. O sea, a nosotros puede gustar más o menos las propuestas que han salido, pero es que respetamos la opinión y la decisión y los apoyos de la ciudadanía. Y luego nos basamos en unos informes de viabilidad técnica, porque yo no soy técnica, yo como ciudadana no soy técnica. Yo puedo decir una propuesta que me parece súper maravillosa para zona en una zona en la que vivo, y que luego llegue un técnico y me diga, pues mira, no, por esta serie de motivos no puede pasar a la votación final. Y si pasa a la votación final, cuando yo la vote, me la van a descartar. Yo prefiero no engañarme y decir, pues en lugar de pasar 15, han pasado 11, pero sé que estas 11, sé que son viables. Entonces, es que, de verdad, que es que yo creo que más transparente que estamos siendo, no es que no puede ser.
0: Pues Maite Martínez, concejala de Participación Ciudadana, gracias por haber estado con nosotros y seguimos en contacto. Un saludo.
2: Vale, gracias. Un saludo.
0: Un saludo. Son las 8 y casi 58 minutos de la mañana. Hacemos una pausa.
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11: Son las 9 de la mañana.
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0: Son las 9 de la mañana, abrimos segunda hora de programa aquí en Vive Valladolid en este miércoles 17 de junio y lo hacemos, como siempre, repasando algunas de las noticias más destacadas. Hemos conocido hace unos minutos que dos personas han resultado heridas esta madrugada en una colisión por alcance entre un turismo y un camión registrada en el kilómetro 168 de la A6 a la altura de Rueda, en un accidente que ha tenido lugar sobre las 5:20 de esta madrugada. Dos personas, ocupantes del turismo, las dos heridas en cabeza y brazo, estaban conscientes en el momento en el que se avisó de este accidente y se requirió la presencia de los bomberos, porque en un principio parecía que uno de los heridos podría encontrarse atrapado, aunque eso sí, después, minutos después, se confirmó que ambas personas pudieron salir del vehículo por sus propios medios, así que acudieron hasta la zona diferentes representantes de emergencias sanitarias del SACIL para atenderlos. Como decimos, el accidente se ha saldado con estas dos personas heridas. Más asuntos. El Ministerio de Agricultura ha confirmado un foco de enfermedad de Newcastle en una granja de pollos de engorde de la localidad de Aldea de San Miguel, que alberga unas 24.000 aves. La alerta se produjo tras detectarse un incremento anómalo de la mortalidad y los análisis realizados han confirmado la presencia de una cepa altamente virulenta de este virus. Son 11 los brotes de esta enfermedad registrados en España desde diciembre. Este es el primero en Valladolid. Tras la confirmación del foco, se han activado las medidas de control previstas, que incluyen la inmovilización de la explotación, el sacrificio sanitario de las aves y el establecimiento de una zona de restricción de 10 kilómetros. Además, se prevé un vacío sanitario preventivo en otra granja próxima vinculada epidemiológicamente con la afectada. Desde el Ministerio se insiste en reforzar la vigilancia, las medidas de bioseguridad y los programas de vacunación para evitar la propagación del virus entre explotaciones avícolas. Además, también desde el Gobierno de España se ha hablado del proyecto de la Ciudad de la Justicia. El subdelegado del Gobierno, Jacinto Canales, ha asegurado que esos problemas surgidos en la adjudicación de las obras únicamente han provocado un pequeño retraso y él considera que es totalmente recuperable y que por ello no se pone en riesgo el calendario previsto, así que espera que a pesar de todo siga este complejo judicial entrando en funcionamiento en el año 2029. Un Jacinto Canales que también ha confirmado que se va a reforzar la seguridad en el dispositivo coordinado por parte de Policía Nacional, Municipal, Protección Civil y Bomberos para la noche de San Juan, sobre todo a raíz de las recientes peleas protagonizadas por grupos juveniles violentos y mismamente por esa también identificación de un joven que portaba un machete de 40 centímetros durante el pasado fin de semana en las fiestas de Arroyo de la Encomienda. Entre tanto, Aubasa ha anunciado que va a prolongar su servicio de autobuses BUO hasta las 4 de la madrugada en esa noche de San Juan en sus 5 líneas. Hemos hablado de Arroyo de la Encomienda, pues bien, allí la comunidad de propietarios de Arroyo Vereda ha vuelto a denunciar la situación que viven los vecinos del residencial debido a la reiteración de enganches ilegales de agua y electricidad en viviendas ocupadas de forma irregular en este bloque situado en la calle Narciso Monturiol. Tras una nueva actuación ayer para eliminar conexiones fraudulentas, los propietarios lamentan que estos hechos se repitan de manera constante, generando perjuicios económicos, daños en las instalaciones, inseguridad y problemas de convivencia. Por ello reclaman una actuación definitiva y coordinada a las administraciones para poner fin a esta situación. Ayer la Guardia Civil lo que hizo en esa comunidad fue garantizar que las personas que fueron a acabar, los operarios que fueron a acabar con estos enganches, lo pudieran hacer de una manera sencilla y, repetimos, con toda la seguridad. Los presupuestos participativos, ya hemos escuchado, están dando que hablar. Críticas desde asociaciones vecinales, desde también la Asociación Ciclista de Valladolid o desde Valladolid Toma la Palabra, que hoy mismo en la comisión que se va a celebrar en el ayuntamiento va a pedir directamente que se suspenda el procedimiento porque consideran que hay anomalías importantes en la fase de selección de los proyectos, dice Rocío Anguita, su portavoz, que 74 propuestas que estaban respaldadas por las mesas de zona han quedado fuera del listado final sin que se hayan publicado, asegura, los informes técnicos que justificarían su exclusión. Unas acusaciones que rechaza la concejala de Participación Ciudadana, Maite Martínez. Dice que el proceso está siendo transparente, que toda la información está publicada y disponible en la web municipal y por ello no entiende estas críticas. También en cuanto a obras que se van a llevar a cabo en Valladolid, la calle Manuel Jiménez Alfaro va a ser objeto de obras para renovar su firme en el tramo entre la avenida de Salamanca y Ciudad de La Habana. El ayuntamiento va a llevar a cabo en las tres primeras semanas de julio la primera fase de las obras de refuerzo de firme y renovación de la capa de rodadura. En principio no se prevén cortes totales de circulación, una actuación con un presupuesto de 510.000 euros. Desde el Grupo Municipal Socialista lo que piden es que no se quede ahí la actuación y que, por ejemplo, se recupere un proyecto que dicen dejaron ya redactado desde el anterior equipo de gobierno para esta misma vía, que asciende a los 2,3 millones de euros y que incluye, además de la pavimentación, la renovación de redes, zonas ajardinadas y un carril bici que conectaría la avenida de Salamanca con la rotonda de acceso al centro comercial Río Shopping. Además, también hablando de renovación, en este caso de carreteras en la red nacional, el Ministerio de Transportes ha anunciado una inversión de 22,6 millones de euros para conservar carreteras en nuestra provincia. Por ejemplo, se habla de mantener la A62, la VA30, la Nacional 620 y a esto se suman otros 12,4 millones de euros adjudicadas semanas atrás para también conservar en torno a 200 kilómetros de carreteras. Y por último, les contamos que la situación 1 preventiva por contaminación por ozono está activada en Valladolid, así que se recomienda en la medida de lo posible utilizar el transporte público. Y en el apartado judicial, las tres mujeres que denunciaron haber sido víctimas de una presunta red de trata desarticulada en 2023 en Valladolid han relatado ante la audiencia provincial cómo fueron captadas. Dice que se les prometió, en este caso, que iban a realizar trabajos de modelaje, labores de webcamer y que al llegar a España les retiraron el pasaporte y descubrieron que debían ejercer la prostitución para saldar supuestas deudas contraídas por los gastos del viaje. Además, ha ingresado en prisión un hombre acusado de presunta estafa inmobiliaria. Captaba interesados a través de anuncios en internet y les reclamaba cantidades económicas para reservar inmuebles sin disponer de terrenos ni de ningún proyecto urbanístico. Estas son algunas de las noticias más destacadas a esta hora de la mañana que vamos a completar con la información del tiempo. Ahora mismo tenemos una temperatura de 22 grados en el centro de la capital. Vamos a conocer el pronóstico completo en el conjunto de la provincia desde la Agencia Estatal de Meteorología de la mano de Noelia García. Noelia, ¿qué tal? Buenos días.
1: Buenos días. Hoy miércoles las temperaturas suben. Los termómetros marcarán máximas de 34 grados en Valladolid, en Medina del Campo y en Tordesillas. Durante esta mañana ambiente soleado y cielo poco nuboso. Por la tarde se formarán nubes de evolución y no se descartan chubascos. Podrán ir acompañados de tormenta y fuertes rachas de viento. Es una información de AEMET.
0: Gracias, Noelia, por esa información. En cuanto al tráfico, les contamos que hoy, mañana y pasado mañana va a estar cortada totalmente la calle Membrillo entre las calles Pomelo y Lima y también hoy de 3:30 a 5:30 se cortará la calle Echegaray. 9:09 de la mañana, hacemos una rápida pausa y seguimos adelante en este programa de miércoles.
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0: Son las 9 de la mañana y ya 12 minutos. Continuamos en este miércoles día 17 de junio en Vive Valladolid, hablando durante estos próximos minutos de la presentación del informe de actividad y responsabilidad social corporativa que ayer la cadena de supermercados Alcampo presentó en el Museo Patio Herreriano de Valladolid. Así que para hablar de ello está con nosotros su portavoz, Rafael Mata. Rafael, ¿qué tal? Muy buenos días.
1: Muy buenos días, Diego. Muchísimas gracias por invitarme.
0: Nada, faltaría más. Muchas gracias por estar con nosotros para, bueno, en primer lugar y por contextualizar cuál podría ser el resumen, las líneas claves de la presentación de este informe que, como decimos, se realizó ayer en Valladolid.
1: Bueno, pues como citando a nuestro CEO, ¿no?, que estuvo encabezando el acto, Carlos Pedreira, bueno, el mensaje principal es que en Alcampo avanzamos con una hoja de ruta clara, una hoja de ruta muy definida que tiene dos alas, ¿no?, como nuestro pájaro. Una ala que va más hacia el negocio, con la apuesta en la proximidad, en la rentabilidad y sobre todo en el e-commerce, que estamos poniendo muchísimo el foco, estamos muy enfocados en lo importante, como nuestro eslogan. Y por otro lado, pues apoyándonos en otra palanca, en otra ala, que es muy importante para nosotros y que sin ella pues no podríamos hacer mucho, ¿no?, que son las personas, a través del talento, la cultura y la transformación. Pero sobre todo, y muy importante, en línea con nuestra visión, que es comer bien y vivir mejor cuidando el planeta.
0: Dentro, por ejemplo, de esas líneas, una enfocada también, como hablabas, a las personas, ahora mismo la evolución de la plantilla, ¿cómo está siendo? ¿Sí que se está creciendo a nivel de personas que están trabajando dentro de los diferentes supermercados que están repartidos por la geografía nacional?
1: Pues mira, nosotros estamos invirtiendo muchísimo en transformar, ¿no? Como decía, y es una de las de los ejes, ¿no?, de la visión de las personas, de la parte de las personas. Estamos invirtiendo muchísimo, ¿no? Estamos transformando toda nuestra tienda, estamos reformando y con eso también estamos apostando mucho por el territorio. Castilla y León, desde luego, es un territorio por el que estamos apostando muchísimo y, oye, la plantilla está transformando también y está creciendo. Tenemos una plantilla actual de más de cerca de 23.000 personas y, oye, pues con muchas ganas de que esta plantilla siga creciendo con esta transformación que va muy de la mano.
0: Una parte muy importante precisamente del crecimiento más reciente vino derivado de la adquisición de varios supermercados de la cadena Día, que ahora son supermercados Alcampo. Crecimiento, como decimos, muy, muy destacado, que no sé si pretende continuar, si también hay previsión de posibles nuevas aperturas por ir a lo más cercano aquí, en Castilla y León.
1: Efectivamente. Pues mira, el año pasado cerramos, nuestra inversión el año pasado fue de 100 millones, fue una de las líneas, ¿no?, que comentó nuestro CEO. 100 millones de inversión durante todo el año, parte de ella, ¿no?, casi más de la mitad, 52 millones, se destinaron a la reforma de tiendas en todo el territorio nacional. Castilla y León fue la región, la comunidad autónoma con más reformas y fue la que más se invirtió. Este año, como comentaba nuestro CEO, queremos seguir invirtiendo en todas las zonas donde realizamos nuestra actividad comercial y Castilla y León es una de ellas. Por lo tanto, sí, este año vamos a seguir invirtiendo en Castilla y León, reformando muchas tiendas, poniéndolas, adaptándolas a las nuevas necesidades de nuestros clientes y sobre todo, pues bueno, poniendo el foco en lo importante que son ellos y ellas.
0: Al final también, en el caso de la provincia de Valladolid, además, también se va a realizar, si no me equivoco, una importante inversión a nivel de logística, ¿no?, en Villanubla. No sé en qué va a consistir precisamente también para saber, pues eso, el arraigo que próximamente ya va a tener al campo en nuestro territorio.
1: Bueno, Villanubla es una plataforma logística que tenemos en Valladolid. Contamos con ella desde hace bastante tiempo. Nuestra intención es hacer lo mismo, ¿no?, que en Castilla y León en general, ¿no? Seguir invirtiendo, ¿no?, seguir utilizándola y para llegar a más sitios, ¿no? Es una plataforma que nos aporta muchísimo, que hace posible, ¿no?, que la actividad comercial en esta zona y sobre todo también en Asturias sea posible. Por lo tanto, sí, es la verdad que es un activo bastante importante de la compañía y, por supuesto, vamos a seguir apostando para poder seguir mucho más allá.
0: Has comentado también hace un instante, Rafael, el tema de una de las líneas clave que se pretende seguir implementando es la del e-commerce. ¿Cómo se puede avanzar en este sentido? Porque yo creo que sí que es algo en lo que hay que poner el foco y que cada vez vemos cómo la gente recurre también un poquito más a él.
1: Pues bueno, el e-commerce, como sabéis, es algo que está muy en auge. Para nosotros es muy importante. Nosotros hace 2 años, en el 2024, inauguramos nuestro almacén altamente robotizable, nuestro CCC, nuestro Customer Fulfillment Center, que está situado en la Comunidad de Madrid, en San Fernando de Henares. Y nos da mucho apoyo para sobre todo, dar soporte a todas las necesidades de nuestros clientes que requieren, ¿no? Que eligen este canal para comprar. Los hábitos de consumo están cambiando y nosotros somos un comercio omnicanal y multiformato. Esto quiere decir que queremos estar presentes, ¿no? En todos los formatos, especialmente sobre todo en el e-commerce, donde bueno, pues sabemos que está habiendo un auge y demás. Algunas cifras que también comentábamos ayer es que el 32%, ¿no? Ha aumentado un 32% la preparación de pedidos en todo el territorio nacional y especialmente en Madrid con el CCC un 61%. Por lo tanto, vemos un crecimiento exponencialmente positivo en este sentido.
0: Porque los hábitos de consumo de los clientes han cambiado mucho en los últimos tiempos.
1: Claro, ahora mismo los hábitos de consumo, la gente no tiene tiempo, ¿no? La gente necesita que nosotros, en este caso Alcampo, les demos las máximas facilidades posibles y esto implica que estemos en todos los canales, ¿no? Para la gente, estar disponibles para la gente que viene a nuestra

0: puedan dar y les puedan satisfacer en este sentido. Y bueno, una mejor experiencia de compra, ¿no? Parte de la inversión que os decía anteriormente, estos 100 millones de euros, están destinados también, ¿no?, a responder a estas necesidades en la creación de espacios en nuestras tiendas, ¿no?, como son los bistros. En Burgos, por ejemplo, tenemos un bistro que es maravilloso, lo abrimos hace recientemente y es uno de los 19 que tenemos en todo el territorio nacional. Y bueno, son espacios que van muy de la mano con esta transformación, con estas necesidades. Al final, venir al supermercado, al hipermercado, es queremos que sea una experiencia, ¿no? Que puedan comprar, que puedan encontrar todo lo que necesiten y también que disfruten, ¿no?, de esta compra. Y estas reformas también pues son un ejemplo de ello.
1: Pues Rafael Mata, portavoz de Alcampo, gracias por habernoslo contado y que siga yendo todo igual de bien. Un saludo.
0: Muchísimas gracias.
1: Pues ahí estaba ese punto de vista, ese testimonio que queríamos conocer hoy a raíz de la presentación de ese informe de actividad y responsabilidad social corporativa de Alcampo que tuvo lugar ayer en nuestra ciudad, en ese Museo Patio Herreriano. 9:20 de la mañana. Seguimos con más asuntos.

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2: ...21 minutos pasan de las 9 de la mañana... ...un asunto que vamos a abordar enseguida... ...en nuestro tiempo de opiniones... ...esos 3 años de balance... ...de Jesús Julio Carnero... ...y del equipo de gobierno de PP y Vox... ...al frente del Ayuntamiento de Valladolid... ...hoy justo se cumplen esos 3 años... ...y los grupos políticos han ido haciendo también... ...sus valoraciones de lo que ha sido... ...esta etapa en nuestra ciudad... ...vamos a escuchar algún sonido al respecto... ...en primer lugar desde la oposición... ...desde el Grupo Municipal Socialista, donde su portavoz, Pedro Herrero, era preguntado por algo que, bueno, pues siempre busca cualquier equipo de gobierno, mejoras en la ciudad durante este tiempo. Bueno, pues a esa pregunta de en qué se ha mejorado en Valladolid en estos 3 años de mandato de Partido Popular y Vox, esto respondía Pedro Herrero.
3: Para responder a esta pregunta basta con salir a la calle, pensamos nosotros. La gestión cotidiana se ve en la calle. Valladolid está más sucia que nunca, las zonas verdes están más descuidadas que nunca, tenemos, por ejemplo, los servicios de movilidad, bueno, aparte de la zona de bajas emisiones que ha sido declarada ilegal, que han diseñado PP y Vox, tenemos el transporte público que es más lento, es más impuntual y tiene los autobuses más viejos, por tanto, un empeoramiento. Tenemos el servicio de Viki que les dejamos en herencia, perfectamente pertrechado de medios, vemos cómo se va deteriorando, no hay bicicletas en los espacios, en fin, así es como está en este momento la gestión a pie de calle.
2: El portavoz del Grupo Municipal Socialista acusaba directamente al alcalde de incumplir promesas electorales y de solo finalizar proyectos heredados.
3: Todos los grandes proyectos que van a salir adelante en este mandato son proyectos heredados, da igual, las Catalinas, el Lope de Vega, la rehabilitación de esta casa consistorial, la reforma del tanatorio, en fin, son todos proyectos heredados y además con financiación europea que les dejamos. Y en tercer lugar, verán, podrán comprobar que ninguna de las grandes promesas que hizo el señor Carnero la va a cumplir. El mini Bernabéu, qué decir, iba a hacer aquel gran estadio, nada, ni Palacio de Congresos, ni Parador Nacional, ni piscina en el río Pisuerga, ni por supuesto soterramiento.
2: Un soterramiento que acusa Pedro Herrero al alcalde de haber vuelto a introducir en el debate con algo que considera ya estaba superado con esa integración en superficie.
3: Era un asunto que estaba superado para la ciudad cuando hace 9 años todos firmamos aquel convenio de integración, incluido el Partido Popular, y que él ha querido resucitar. Él lo ha metido y además con un órdago dijo que si no soterraba se marchaba y a lo que se ha dedicado es a hacer un boicot, como hemos ido viendo durante estos 3 años, que va a tener unas terribles consecuencias para Valladolid, no solamente judiciales, sino también económicas, en forma de hipoteca y de deuda, y también unas consecuencias en

0: cuanto a que nos vamos a quedar sin unas obras que estaban garantizadas para la ciudad: arco de ladrillo, los pasos de Ariza. Por suerte, la estación de tren no, esa no la ha podido boicotear, pero no ha sido porque no lo haya intentado. Este es el panorama, esto es lo que hay, pero lo peor de todo es que al señor Carnero esto le da exactamente igual. Él se ha montado un chollo, él está en el Senado, él no vive siquiera en Valladolid y, por tanto, vive completamente ajeno a todo esto.
1: Por ello, concluye Pedro Herrero que Valladolid está, dice, en un callejón sin salida.
0: Esta es la realidad. El señor Carnero habla mucho, promete mucho, busca muchas excusas, le gusta mucho el enfrentamiento, le gusta mucho la política nacional, pero la realidad es que Valladolid, 3 años después y 1 año antes de elegir alcalde, está en un callejón sin salida. Esta es la realidad. Y la única manera de salir de ese callejón sin salida serán las votaciones en las elecciones municipales del año que viene.
1: Unas votaciones para las que el PSOE va a llevar a cabo primarias. No ha confirmado Pedro Herrero si él se va a presentar, si va a poder ser el candidato a la alcaldía por parte del Partido Socialista. Así que esperaremos acontecimientos para, como decimos, esas primarias que va a celebrar el grupo, previsiblemente septiembre aproximadamente hablaba, así que bueno, antes de final de año en cualquier caso se va a conocer el nombre del candidato o candidata del PSOE a la alcaldía de Valladolid. Este diagnóstico que hemos escuchado de Pedro Herrero, como es lógico y como era de esperar, no es compartido por parte del equipo de gobierno. Vamos a escuchar a la portavoz del Grupo Popular, a Blanca Jiménez, acusar al PSOE de mentir. Ella defiende sobre todo la gestión económica.
2: Han vuelto a las andadas, a lo de siempre, a usar la mentira como mejor manera de hacer política. En esas andan desde el Grupo Municipal Socialista, que no atinan todavía a entender por qué están en la oposición y, desde luego, no han comprendido nada de estos 3 años de mandato. Un mandato que se inició no solo salvando una nefasta situación económica, sino también podríamos calificarla de negligente. Pues bien, ahora la estabilidad económica impera en el Ayuntamiento de Valladolid y lo hemos conseguido aprobando. Nosotros sí, un presupuesto por año y, por supuesto, bajando impuestos. Todo ello sin olvidar que son las personas el centro de todo, los jóvenes, los mayores, las familias. No hay más que ver los planes que emanan de servicios sociales y los presupuestos históricos que tienen año tras año.
1: Una Blanca Jiménez que ha destacado también otros aspectos muy criticados por parte de la oposición. Ella no lo ve así en ningún caso, como la movilidad, la limpieza, que también ha sido objeto y mucho de debate, otros aspectos como, por ejemplo, la ciudad de la justicia.
2: Desatascamos la ciudad. La mejor manera de verlo son las cifras históricas de Aubasa y de Vicky. Recuperamos el impulso de proyectos olvidados y anclados, como era la ciudad de la justicia. Pero lo hacemos sin dejar de mirar a los grandes problemas del país, como es la vivienda, con un plan de vivienda dotado con más de 92 millones para movilizar 4.000 viviendas asequibles. Porque aquí sí, aquí hacemos viviendas. Reforzamos el servicio de limpieza, el de parques y jardines, trabajamos por la modernización administrativa, impulsamos nuevos proyectos vinculados a la innovación y la transformación digital. Lo hacemos también poniendo la notoriedad de Valladolid en el mapa y haciendo que nuestra ciudad sea reconocida a nivel internacional por grandes eventos y magníficos proyectos que miran al futuro con esperanza. Porque sí, queda un año de mandato. Vamos a seguir cumpliendo objetivos. Vamos a seguir poniendo a Valladolid donde se merece. Y, por supuesto, lo vamos a hacer sin contar con una oposición que ha dado la espalda a la ciudad porque todavía no saben muy bien dónde ubicarse en el futuro.
1: Una oposición que también, en el otro grupo político en la misma, Valladolid toma la palabra, ha criticado estos 3 años. Dice Rocío Anguita que han sido muy negativos para la ciudad porque este equipo de gobierno no ha hecho nada.
3: Se cumplen 3 años de gobierno de la derecha y la extrema derecha en el Ayuntamiento de Valladolid. Y el balance que podemos hacer desde el Grupo Municipal Valladolid toma la palabra no puede ser más negativo. 3 años totalmente perdidos para el avance de la ciudad. 3 años con un equipo de gobierno sin garra, sin ganas y sin un proyecto de ciudad que sacar adelante. 3 años donde solo van a salir adelante las infraestructuras que ya estaban previstas por el anterior equipo de gobierno y que ya tenían financiación europea. Ni un solo proyecto que trajo este equipo de gobierno han podido poner en marcha en estos 3 años.
1: Pues ese es el diagnóstico que se hace desde Valladolid, toma la palabra. Dicen que, por ejemplo, hay parálisis que se puede demostrar, aseguran en la ciudad, en el ámbito sobre todo de la integración y el no soterramiento de las vías del tren. Así que por ello también consideran necesario un cambio en las elecciones del año 2027. Sobre este asunto y sobre alguno más vamos a empezar a debatir enseguida en nuestro tiempo de opinión. Ahora son las 9 y 29 minutos. Hacemos una pausa y enseguida estamos de vuelta.
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0: 9 de la mañana y 32 minutos, seguimos en este miércoles día 17 de junio pulsando asuntos de la actualidad de Valladolid. Y hoy en nuestro tiempo de opinión está con nosotros la redactora jefe del Día de Valladolid, Maite Rodríguez. Maite, ¿qué tal? Buenos días.
1: Muy buenos días.
0: Está también el jefe de la sección de los diarios de la sección de Castilla y León, de los diarios del grupo Promecal, David Alonso. Buenos días, David, ¿qué tal?
2: Muy buenos días, Diego Rivera.
0: Y tenemos también por aquí al director de Vive Radio, Óscar Gálvez, ¿qué tal?
3: Muy buenos días. ¿Qué tal? Muy buenos días.
0: Con quien vamos a hablar de asuntos de la actualidad, como por ejemplo los 3 años, Maite, que se cumplen hoy de Jesús Julio Carnero en la alcaldía de Valladolid. Hemos escuchado ahora algún sonido también de oposición y equipo de gobierno que ya han hecho sus particulares valoraciones de lo que ha sido esta etapa al frente del consistorio. Y bueno, pues nada que no esperáramos, críticas desde la oposición, defensa del equipo de gobierno de la gestión. ¿Por dónde crees tú que podría ir ese balance de estos 3 años de PP Vox en el Ayuntamiento de la capital?
1: Bueno, en el medio siempre dicen que está la mesura, sí. Así que vamos a ir por senda segura. Y decíamos que ayer también hablamos en la tertulia de este tema, que es verdad que el tema que el propio alcalde decidió que fuese el eje central de su mandato, soterramiento, de alguna manera lo ha eclipsado todo, era una apuesta muy arriesgada. Quiero decir que y estaba claro que no se iba a poder ejecutar en el primer mandato. Lo que pasa es que se han complicado quizás más las cosas de las que él pensaba inicialmente. Y es verdad que toda la judicialización del proceso pues deja eso muy en el aire. Luego ha tenido problemas para ejecutar sus proyectos estrella, principalmente administrativamente, en tramitaciones, que decíamos que en parte eso puede deberse a que muchos de los concejales son noveles y aunque estén los técnicos en el ayuntamiento, bueno, pues los tiempos, las normativas pues obligan a determinados procesos que no siempre se cumplen y por eso están pues ahí en vías, pero no ni tan siquiera para empezar las obras, pues el puente de Poniente, la rotonda de San Agustín, donde sí se encontró colaboración del Ministerio de Transportes, también ya por fin, después de, yo creo que van a ser 4 años, el puente del polígono de Argales, Daniel del Olmo. Bueno, ahí hay muchísimas cosas. Entonces, balance de proyectos físicos, pues el desvío del carril de Isabel la Católica y el de Avenida Gijón, reconvertido por la calle de Mieses. Y bueno, tiene más cosas en algún otro proyecto, al centro de mayores del centro en obras, pero que pues físico es poco, cambios, bueno, la zona de bajas emisiones, pero también es verdad que ahí una sentencia ha complicado la vida. Entonces la promesa de entre las estrellas más que más puede esgrimir es la bajada de los impuestos que tiene que completar el año que viene del IBI, porque no se ha completado el tramo del 10% que se había prometido y del impuesto de circulación. Por contra está la tasa de basuras, que ellos no atribuyen al gobierno y demás, que tienen que también prometieron retocar para el próximo año. Ahí veremos a ver cómo cierran el mandato, aunque es verdad que es complicado tocar la tasa de basuras.
2: Yo es que creo que cuando se apostó todo y tanto en su campaña electoral, cuando yo creo que tampoco le hacía falta al soterramiento, y en vez de ya no que haya avances, sino todo lo contrario, porque todo hace indicar que esas obras de la estación de tren de Valladolid que están en marcha, pues bueno, parece que a todas luces imposibilitan cualquier soterramiento futuro, con lo cual, pues bueno, yo creo que esa parte, si hubiera que hacer, no sé si poner una nota, porque bueno, tampoco es cuestión de poner notas o no, pero yo creo que ese es el gran debe que arrastra Jesús Julio Carnero, y es el gran debe que le van a echar en cara, de hecho ya lo están haciendo en el año que falta y en la campaña electoral, estoy seguro. Insisto, no creo que en el 23, le hiciera falta a Jesús Julio Carnero abrazar esa bandera para ganar, y no creo que en el 27 le vuelva a hacer falta, pero bueno. En cuestiones tangibles, como decía Maite, la verdad que poquita cosa. Los carriles bici y no sé, es que estoy intentando tirar de memoria y tampoco se me. No recuerdo que tampoco es que se le exija a un gobierno municipal que 4 años cambie la ciudad de arriba abajo y que levante 4 palacios de congresos. Pero bueno, es verdad que, pues oye, las catalanas tampoco salió adelante al final como ellos esperaban. Entonces, bueno, sí que es verdad que al ciudadano quizás le puede dejar esa sensación de, pues es que no en su paso estos tres años no se han convertido en nada palpable que la gente pueda decir, pues mira, este es el legado al menos físico que deja Jesús Julio Carnero. Es verdad que la parte impositiva, pues es de esperar que el año que viene concluya esa bajada del IBI. Por ahí por medio la tasa de basuras, que bueno, al final viene de legislación europea, respuesta a España y respuesta a las locales, tampoco es cosa suya, pero bueno. Y luego es que es verdad que es problemático en qué va a quedar la judicialización de la zona de bajas emisiones, por ejemplo, que esto para este último tramo de mandato, pues sí que es verdad que le ha perjudicado un poco. En la parte positiva, yo creo, también está que, más viendo lo que hemos visto aquí en Castilla y León, otras capitales con gobierno PP, Vox, como es Burgos, por lo menos de puertas para afuera, que en Valladolid han significado estabilidad, buena sintonía, con lo cual pues siempre agradecer, porque un ayuntamiento que no, cuyos socios de gobierno, además también lo hemos vivido en la Junta de Castilla y León, cuyos socios de gobierno no se entienden o no están en la misma sintonía, no es más que perjudicial. Con lo cual, balance de tres años, pues ahora mismo Maite ha dicho que en el centro está la virtud, creo. Yo veo casi un poquito más, la habitación un poco más oscura que iluminada.
3: Yo le voy a poner un 5 por aquello de poner el punto en el medio, ¿no? Que no sé si es bueno o es malo. Quien quiera que lo desplace unas décimas hacia la derecha y otros que la desplacen hacia la izquierda. Yo me quedo en el 5 en principio. A mí personalmente creo que el 5 no es una buena nota. Obviamente, será aprobado en las notas, en las evaluaciones, pero para mí no es una buena nota. Porque, como hemos dicho muchas veces, se ha gestionado la rutina. Y gestionar la rutina es lo mínimo que se puede hacer. También es verdad que se puede gestionar fatal la rutina, que eso también es otra cuestión a valorar. Yo creo que la rutina se ha gestionado relativamente bien. Lo que pasa es que falta gestión de fondo, falta gestión de futuro, sobre todo gestión de futuro, porque las ciudades no... se dice que normalmente los proyectos de alcaldes son a 8 años. Pero claro, son a 8 años empezando a desarrollar un proyecto en el año 1, no en el 4 ni en el 5. Y yo no he visualizado nada a lo largo de estos 3 primeros años que sean la base, los cimientos de un proyecto de futuro para la ciudad de 8 años aproximadamente. A partir de ahí, ya te digo, gestionar la rutina tiene cuestiones positivas como los impuestos, la bajada de impuestos no concretada, no cerrada, no concluida con arreglo a las promesas. Algunos logros, bueno, al fin y al cabo son cumplimientos de programa. Pueden gustar o no pueden gustar, pero son cumplimientos del programa, como la eliminación del carril bici. Comentaba David y comentaba Maite también el tema del soterramiento. Es un tema que nació siendo él plenamente consciente de que era imposible. Si es que eso es de cajón. O sea, eso sí que es algo que habría que reprocharle. Lo cual es que obviamente es un asunto que, por mucho que nos empeñemos, le importa a muy poca gente en Valladolid, lo del soterramiento. Y como decía David, ni era determinante en las elecciones del 2023, ni lo será en las elecciones del 2027, donde yo no tengo ninguna duda de que Jesús Julio Carnero, si se presenta, volverá a ser el alcalde de Valladolid. Y la verdad es que poco más en ese sentido. Hay un refrán que dice que en boca cerrada no entran moscas, ¿no? Pues eso, cuanto más haces, más posibilidades tienes de errar. Pues creo que Jesús Julio Carnero y el equipo van por buen camino. O sea, cuanto menos hagan, menos errores van a cometer. Y luego, aparte, creo sinceramente que, aparte del alcalde, no tiene buen equipo. O sea, tiene un equipo bastante inconsistente y posiblemente sea una de las causas a las que, por las, a las que hacía referencia Maite, de que las cosas se retrasan por inexperiencia. Es verdad que nadie sabe, nadie nace sabido, ¿no? Nadie nace con conocimiento de las cosas, pero cuando uno se mete en política y acepta ir en una lista municipal para formar parte de una corporación y probablemente con la aspiración de formar parte del gobierno, uno tiene que ser consciente de que aparecer en el puesto 3, 5, 7, 12 de una lista no es para celebrarlo o irse con los amigos a celebrarlo por la noche. Mira, voy a ser concejal del Ayuntamiento de Valladolid. No, sirve para que tú mismo evalúes si estás capacitado para ejercer una tarea que es muy importante para 300.000 habitantes.
1: En la lista está que venía yo hoy con espíritu Happy Flower. Se nos ha olvidado un tema que también fue un eje fundamental de su campaña, que depositó en uno de los socios, donde además de la inexperiencia, quizás voy a decir empatía, falta de empatía para escuchar, que es la limpieza. Que se decía que la ciudad antes estaba muy sucia y es verdad que, digan lo que digan, ha habido momentos muy críticos. Se están incorporando más medios, pero bueno, ese es un tema en el que se ha flojeado y parte ha sido, se han puesto más excusas que gestión.
4: Yo creo que el tema de la limpieza lo hablamos aquí alguna vez. Yo desde mi punto de vista, por lo menos en mi zona de
1: claro, pero hay que mirar, claro, la ciudad, claro.
4: Claro, yo no me conozco cada calle.
1: Y no,
4: pero
1: lo digo por las fotos de redes.
4: No. Bueno, esa época la hemos tenido malísima en las dos, en la época anterior como en la actual.
1: Porque no se puede gobernar así, pero bueno, sí.
0: Nosotros pues se presenta la memoria de la limpieza.
4: Pero simplemente era por puntualizar eso, que lo de la más, que recuerdo que lo vamos a hacer en debate, y creo que Oscar también iba un poco por ahí, si no recuerdo mal, si no es así, Oscar, corrígeme, que el tema de la limpieza, por lo menos, no era tan crítico como se quería, vamos, o como se hacía ver desde
1: pero tampoco era tan crítico, no, en el anterior mandato.
4: No, por eso digo que tanto durante la época de Puente, con esos, pues bueno, de esos concejales del PP, esos perfiles del PP.
1: Sí, en aquel momento era más de maleza.
4: Sí, de maleza, que al final era como.
1: Pero bueno,
3: ya, pues mi percepción es un poco
4: no defiendo a ninguno de
3: David, que he dicho en otras ocasiones, ni antes estaba tan mal, ni ahora también, ni viceversa. O sea, el tema de la limpieza y la movilidad, el tema del tráfico, que también era uno de esos puntos candentes y tal, parece que ni la limpieza ha ido a peor, ni la movilidad ha ido a mejor. Están las dos cosas, desde mi punto de vista, en el mismo punto en el que se encontraban.
1: Bueno, la limpieza ha habido un problema que no quiere reconocer la concejalía, pero sí que hemos comprobado que existe, con problemas en las llamadas para el servicio de recogida de muebles, que es un servicio muy bueno, que está.
4: Eso lo he sufrido yo, sí.
1: Pero, es que eso también. A ver, hay muchísima gente incívica, pero también está habiendo muchos problemas con ese servicio telefónico, que te dan cita a lo mejor a una semana o lo que sea, y luego para encima están dando órdenes para que no estén en la calle, como que se dejen los portales, que eso es una comunidad, es una propiedad común, y por supuesto el ayuntamiento no puede decir que se deposite. Entonces, ahí eso ha motivado que alguna gente que sí que ha sido cívica de llamar, pues claro, si estás haciendo una obra no puedes esperar una semana. Y es algo que se ha negado reiteradamente desde la concejalía. Y eso, por ejemplo, sí que existe. No sé si hace unos años pasó, no sé por qué está pasando ahora. Bueno, o sea, estuvieron algún camión estropeado y demás, pero bueno. Pero quiero decir que también hay que tener empatía y a veces reconocer el error y decir que se va a trabajar para corregirlo. Si es que eso es gestionar, y más un ayuntamiento, claro, que es gestionar las cosas pequeñas.
3: El problema es que nadie, ni el equipo de gobierno del PP, ni la oposición, ni si el gobierno fuera del Partido Socialista, tiene autocrítica. Eso es una palabra que no entra en el diccionario de los gobernantes habitualmente. Blanca Jiménez, la portavoz del Partido Popular, después de, creo, desde mi punto de vista, como hemos estado analizando aquí, 3 años de gestión donde hay un 5 pelado, su resumen de los 3 años de gobierno, que lo resumías tú en las páginas del Día de Valladolid esta semana, es que la ciudad ahora es más moderna, innovadora y tiene más notoriedad. Pues chapó, fenomenal. O sea, más moderna, ¿y en qué? ¿Y qué es más moderna? ¿Qué es más innovadora? O sea,
4: El Valladolid Now, ¿no? Supongo que será innovador.
3: ¿Qué es más moderna y qué es innovadora?
1: Pero eso es una entelequia, porque, claro.
3: Es que, a ver, es que, era ironía. Es que el concepto,
1: no, que sí, que sí.
3: El concepto moderna e innovadora en sí mismo ya me parece que es un... Si ese es el resumen, ya me parece que es suficientemente clarificador, porque son adjetivos que no... Que no dicen nada, o sea...
4: Sí, son humo.
1: Sí, no, eslóganes. Hombre, y además si de verdad utilizamos el concepto moderno, una peculiaridad de este mandato, en parte que están imponiendo los socios, es que en cultura, y no digo que esté bien o mal, pero claro, choca con lo de moderno, se está volviendo la vista a la historia de Valladolid y a los siglos XIV, XV, XVI, digamos a los momentos más esplendorosos. Que tampoco se puede vivir de recuerdos dulces.
3: Y bueno, por atizar que... a otros. O sea, Pedro Herrero, portavoz del PP, en tus páginas del día...
1: Del PSOE.
3: Sí, sí. En tus páginas del día Valladolid de esta semana. Carnero, ideológicamente se ha destapado como más próximo a Vox que al PP. O sea, pues, es que, de verdad, o sea... Pero no se dan cuenta que es ridículo hacer determinadas afirmaciones que son absolutamente absurdas. O sea, es que no es verdad. O sea, no es verdad. O sea, el señor Carnero podrá haber gestionado mejor o peor la ciudad, y seguro que en su foro interno, aunque estará deseando hacerlo genial, aunque no lo esté consiguiendo. Pero en su objetivo es hacerlo genial. Y desde el prisma del Partido Popular. Entonces, salir con que Carnero se ha destapado como alguien más de Vox que del PP, de verdad. Pero estos señores, ¿en qué mundo viven?
4: Es que al hilo de que comentabas tú antes, Óscar, de que bueno, que es verdad que igual el equipo del que se ha rodeado Jesús Julio Carnero, pues no tenía todas las tablas pues bueno, bien sentadas. También es verdad que creo que la oposición que ha tenido en el ayuntamiento ha sido muy flojita. Y además que es verdad que evidentemente que la largada sombra de Óscar Puente es pues muy larga, y creo que a Pedro Herrero, pues bueno, intenta el pobre hombre, pues y mira que tiene experiencia y años en el consistorio, pero intenta pues reivindicarse y erigirse como el portavoz del PSOE, pero pues eso, que yo creo que es un ayuntamiento que los perfiles pues no, que no es que en el resto de ayuntamientos sea aquello, pues bueno, una cosa digna de admirar, pero sí que es verdad que en este caso, que es lo que tenemos cercano y lo que conocemos más del día a día, pues sí que son perfiles que bueno, pues quizás les faltan un poquito de pues no sé cómo
1: explicar. Bueno, que no es una defensa de Pedro Herrero ni nada, al contrario, pero los el banco de la oposición en el ayuntamiento, donde además no tienen poca gestión, quemó a Pilar del Olmo, a José Antonio Santiago de Juárez, a...
4: Mira tu banca, que es tu 10 años en el banco de la oposición, no, y no lo sé.
1: Claro, pero todavía en las Cortes existe alguna posibilidad, a veces si pactas con otro, alguna posibilidad, pero en el ayuntamiento que toda la potestad está...
3: Los ayuntamientos son muy puñeteros para la oposición.
1: Voy a irme más atrás, que te reías, digo que no es por Pedro Herrero, no es por justificarles, pero es verdad que muchas veces es verdad que les...
4: Carpuente estuvo un buen tiempo ahí.
1: Y yo sería de las personas más críticas cuando Óscar Puente estuvo en la oposición, y de hecho nos sorprendimos cuando ganó. Bien es verdad que no está aquí hoy León de la Riva, pero lo diría que es verdad que se le olvida que también tuvo un juicio, ya que en aquel momento coincidiendo con la selección, bueno, la sentencia salió, eso claro, influyó mucho en su momento, pero es verdad que si no, Óscar Puente no hubiese podido erosionar por su trabajo, porque por ejemplo se plantea, la oposición no hace, sí, pues vas a los barrios, puedes hacer lo que quieras, pero es verdad que además el altavoz está en lo municipal, porque todo es gestión, entonces es complejo. Hombre, la oposición le ha hecho daño al equipo de gobierno con varias denuncias que sí que además han ganado, la que por el alcalde B, también con la ordenanza de los carriles bici. Entonces, claro, ese también es un problema, que la labor de la oposición de fiscalización, al final, para que sea efectiva, tenga que acabar en los tribunales. No sé, ya con los años que llevamos de democracia, si también se podría matizar de alguna manera ese papel de la oposición. Quiero decir, es que todas las mociones, todo lo que presenten, no tienen más recorrido.
4: Es exactamente igual.
3: La oposición es predicar en el desierto.
4: Sí, sí, sí, sí. Predicar en el desierto, intentar sembrar para cuando llegue las elecciones, recolectar lo que dice Maite, visitar los barrios, que yo creo que además...
3: Y hacer todo lo contrario de lo dicho en la oposición.
4: Sí, correcto, evidentemente. Claro, para eso sí, claro. Va en el contrato escrito. Con lo cual creo que estamos...
1: Ahora, lo que se les puede exigir a todos...
4: Cinco puntos gracias, creo que ha quedado.
1: Sí, así que, como decía, a oposición... Bueno, sobre todo a los portavoces, a tanto a Blanca como Blanca Jiménez como a Pedro Herrero, es que guarden las formas. ¿Qué va a decir? Sí. Que haya discursos más centrados en las personas y menos en argumentarios de partidos, porque escuchar los plenos, claro, luego es que está muy de espaldas a la ciudad toda la gestión municipal. Es que tu vecino dice, voy a ver qué dicen de alguna cosa que me pueda interesar, y aparte de
3: pues
1: que hay
3: un pleno
1: muchas...
3: de las Cortes y
4: sí,
3: ya sabrás lo alejados que están, bueno, de la realidad.
1: Que me parece bien y voy cuando consideres, pero que quiero decir que en el ayuntamiento tendría que, es lo más próximo. Uh-huh. Es lo más próximo, entonces estaría bien, pero que sobre todo calificativos y demás, creo que nos vamos a ir a las Cortes, ¿no?
3: Oye, por cierto, estábamos aquí hablando de titulares de...
4: Como te ha hecho el trabajo.
3: De titulares de los portavoces, de tal. Creo que has hecho una entrevista al alcalde que sale pasado mañana en el Día de Valladolid. ¿Un spoiler?
1: Ah, ayer hice uno.
0: Venga, pues hay otro.
1: Porque es que estaban ahí metiéndome un titular de otro medio y digo, ¿pero qué es esto?
0: Bueno, ¿Cuál podría ser el titular? A ver.
1: Bueno, tengo uno puesto, pero no lo voy a decir, claro.
3: Claro, claro.
1: él está muy convencido de su buena gestión. Su titular, bueno, me lo repitió muchísimo, pero claro, no lo fía a su gestión, lo fía a dar la voz a los ciudadanos. Tiempos mejores vendrá, sigue fiando que con Feijóo todo cambiará y Valladolid estará muy bien, y creo que va a repetir como en la lista, como su intención es repetir en la lista como senador. No sé si os sirve.
0: Bueno, pues oye, mira, también hay un asunto que ha dado mucho que hablar durante...
1: No pienso daros el titular aquí de... Nada. El viernes.
0: Hay que estar pendientes el viernes cuando salga esa entrevista en el periódico en el Día de Valladolid. Y David, voy a empezar contigo, uh-huh, que tú también sigues muy muy de cerca la información autonómica, porque ya se ha conformado esta misma semana ese nuevo Consejo de Gobierno con la presencia de 4 vallisoletanos en el mismo. 2 se mantienen, 2 llegan nuevos, uno desde el PP, otro desde Vox. ¿Qué lectura haces de esta presencia vallisoletana y, bueno, también, lógicamente, del Ejecutivo en su conjunto, de cómo ha quedado?
4: Me he estado mirando antes porque, y creo que ningún gobierno autonómico de la comunidad, de Castilla y León hablo, ha habido nunca 4 personas de la misma provincia en el mismo Ejecutivo. Y eso que había ejecutivos más extensos que el que tiene ahora Fernández Mañueco, porque, bueno, el anterior Ejecutivo... en Herrera llegó a tener 3, pero 4 creo que no ha habido nunca. Y 4 de 12, si contamos al propio presidente, son un 30%, que me parece una cuota para Valladolid muy alta, y más si cabe con toda la reivindicación que hay provincial de tener más participación. Para Valladolid, bien, yo, en cualquier caso, yo soy de las personas que no creo que el hecho de que haya un consejero, ministro de tu provincia o de tu ciudad, implique que se vaya a, bueno, que todo el que vaya no vaya a tener ojos más que para, en este caso, para Valladolid. Y considero y entiendo que así se les exige que miren, y de hecho así se lo hizo saber el propio presidente este lunes en su toma de posesión, que quieren que mire a todas y cada una de las provincias. Con lo cual, el hecho de que haya 4 consejeros, 3 son, no, 2 consejeras y 2 consejeros de Valladolid, no creo que implique una mayorísima atención a la provincia.
3: Es que todos gobiernan para todos.
4: Pues eso es lo que voy, que luego
3: están... Se ha dicho muchas veces y que pues sí, qué me da que sean 5 de Soria, 3 de León y 1 de Ávila.
4: Eso es a lo que voy.
3: O 5 de Valladolid, 3 de Salamanca y 1 de Burgos.
4: Incluso en los propios partidos, ¿no? Las cuotas territoriales... Pero vamos a ver si...
3: Ellos mismos se perjudican cuando... Ahora imagínate que el presidente del Partido Popular de Valladolid da una rueda de prensa mañana o pasado, le preguntan, oh, 4 consejos, eso indica tal, y Valladolid se va a ver beneficiado de los 4 consejeros, eso es positivo para Valladolid. ¿Me estás queriendo decir que el DNI de los consejeros determina el proyecto el proyecto político de un gobierno regional para todas sus provincias.
4: Prioridad provincial.
3: No puede ser, ¿no? O sea, pero bueno, son esas tonterías que siempre...
1: Bueno,
3: en lo único que para mí sí que siempre hay un hecho diferencial es en los presidentes. O sea, los presidentes sí que tienen hecho diferencial con sus provincias. Lo tuvo Juan Vicente Herrera en Burgos, aunque no se le reconoció, pero que le pregunten, si hacemos la lista de lo que Juan Vicente Herrera hizo por Burgos, no acabamos. Y lo hace Alfonso Fernández Mañueco con Salamanca. Ahí sí que se nota un hecho diferencial, pero el tema de los...
1: Venga, voy a hacer una de Llorona de Valladolid, sin ser de Valladolid. Y Zapatero, que no lo tuvo con Valladolid.
4: Zapatero, Maite, tuvo con León.
1: Pero nació en Valladolid.
4: Bueno, Maite, pero bueno, sí, pero, no,
1: pero bueno,
4: no, no te compro eso.
1: Es verdad. No, que era una broma, coño. Que... hay que quitarse la boina con lo de los consejeros, los ministros y demás. Sí. Y para encima se utiliza muchísimo políticamente, quiero decir.
3: Mientras
1: que no tiene nada que hacer un consejero, un ministro, o que no sea por su ciudad, ¿sabes? Es que es como... Y además nos lleva a crear falsas expectativas. Bueno. Porque, por ejemplo, imagínate, si en Sanidad hubiesen nombrado a Eiros, por ejemplo, no sé yo si hubiese agilizado el clínico, aunque lo tiene muy pendiente el actual consejero y espero que se lo tome en serio.
4: No, que iba a decir que no veas en Ávila lo contentos que están con que haya dos consejeros de Ávila, bueno, como si les hubiera tocado la lotería a toda la provincia. De verdad, o sea, por Ávila, la propia ciudad, el PP...
1: Que... Solo les va a llevar a la frustración.
4: No, pero es que no tiene nada que ver. ¿Qué pasa? Que si viene un consejero, como ha habido en Castilla y León, consejeros que han nacido en otras provincias, o en otras comunidades, mejor dicho, y están aquí, no van a mirar para ninguna provincia. Es que es absurdo. Es lo que he dicho, es una boina,
3: es la
4: pero...
3: Miopía, hasta la nariz, es la boina y la miopía. Pero los políticos seguirán utilizándola mientras sean capaces de inocular en la población ese mensaje. O sea, y como lo compran, como la gente compra ese mensaje, los políticos siguen con ello. Vamos a ver, si yo siempre he dicho una cosa, la sociedad no es más que el reflejo de la clase política que tiene. O sea, si es que se proyecta, o sea, la sociedad, los gobiernos son la proyección de la calle, la proyección de la sociedad. Si es que no nos podemos llevar a engaño, es así de claro. ¿Tenemos un mal gobierno? Pues es que tendremos pues que seremos muy débiles socialmente hablando. O sea, si es que es así, proyectamos, el gobierno proyecta la realidad de su sociedad.
4: Y respondiendo a tu pregunta inicial sobre el gobierno, nuevo gobierno autonómico, pues lleva muchos días, Diego, no, de momento solo ha habido aplausos, abrazos y muy buenas palabras. Habrá que ver en qué se traduce eso para Castilla y León y para Valladolid.
3: Lo que sí, yo confío en que hayan aprendido los errores.
4: Eso creo.
3: Porque no es uno, son dos errores. Son dos. Lo cual que nos quedamos con el de Vox, que ya gobernaron. Pero yo espero que hayan aprendido de los errores y no es lo mismo un vicepresidente que otro.
0: Pues estaremos pendientes porque acaba de echar a andar ese nuevo gobierno en la Junta de Castilla y León. Maite, David, Óscar, gracias a los tres.
4: Hasta el martes.
0: Y nosotros estamos a punto de llegar a las 10, así que ya mismo saludamos a Lidia Veiga.

0: 10:01 ya de la mañana y está por aquí a mi vera Lidia Veiga. Buenos días, Lidia, ¿qué tal?
1: Buenos días, aquí a tu vera, tu verita vera.
0: Claro que sí.
1: ¿Quieres quedar aquí a mi vera también tu mañana, por ejemplo?
0: Qué mala gente eres, ¿eh?
1: Ah, no, malo, yo no. Yo voy a estar aquí, ¿tú?
0: Yo no.
1: Es que pues no, eso, a ver quién es
0: no
1: mala gente.
0: No tengo previsto para estar aquí.
1: ¿A, quién, a ver quién es mala gente aquí?
0: Bueno,
1: oye,
0: ya estaré cuando toque. El lunes vuelvo.
1: Hombre, solo faltaba.
0: No sé, pincho una rueda y me toca y no llego a tiempo.
1: No pasa nada. Hay unos servicios ahora mismo de grúa y de atención en carretera espectaculares, así que no hay problema.
0: Eso está bien, que los haya, pero como pinche ese también, pues en un lío yo el lunes no estaría seguro, ¿eh? Así que mira, a ver, ten cuidado.
1: Díselo a Iván.
0: Pero bueno, pero hoy me queda aquí todavía... Un ratito, poco pero un ratito.
1: Poco pero un ratito. Bueno, venga, pues como mañana no vas a estar, déjanos aquí la actualidad del miércoles bordada.
0: Venga, pues una actualidad que pasa por un municipio vallisoletano como es Aldea de San Miguel. Y es que allí el Ministerio de Agricultura ha confirmado un foco de enfermedad de Newcastle en una granja de pollos de engorde de esta localidad. Una granja que alberga a unas 24.000 aves. La alerta se produjo tras detectarse un incremento anómalo de la mortalidad y los análisis realizados por el Laboratorio Central de Veterinaria confirmaron la presencia de una cepa altamente virulenta de este virus. Tras ello, se han activado las medidas de control previstas, que incluyen la inmovilización de la explotación, el sacrificio sanitario de las aves y el establecimiento de una zona de restricción de 10 kilómetros. Se prevé un vacío sanitario preventivo en toda la granja, vinculada, y también se insiste desde el Ministerio en reforzar la vigilancia, las medidas de bioseguridad y los programas de vacunación para evitar que esto se propague. Además, también ya en volviendo a el Alfoz de Valladolid, el bloque del edificio de la comunidad de Arroyo Vereda, en la calle Narciso Monturiol de Arroyo de la Encomienda, sigue dando que hablar porque ayer se pudo ver cómo representantes de la Guardia Civil fueron para garantizar la seguridad de los operarios que estaban encargados de cortar diferentes enganches de suministro de agua y de electricidad, unos enganches ilegales que estos ocupas continúan realizando ahí en Arroyo Vereda. Los vecinos vuelven a poner el foco, vuelven a denunciar la situación y reclaman una actuación coordinada y definitiva de las administraciones para poner fin a una situación que consideran insostenible y que lleva, desde luego, produciéndose ya muchos meses. En la actualidad municipal, el Ayuntamiento de Valladolid ha puesto en marcha desde este lunes los presupuestos participativos y vuelve a haber críticas al respecto. De hecho, hoy va a tener lugar una comisión en el consistorio donde Valladolid toma la palabra, va a pedir la suspensión del procedimiento por una serie de anomalías que consideran están existiendo en la fase de selección de los proyectos. Rocío Anguita, la portavoz de Valladolid toma la palabra, denuncia que 74 propuestas respaldadas por las mesas de zona han quedado fuera del listado final sin que se hayan publicado los informes técnicos que justificarían su exclusión. Por ello, va a pedir también estos informes. Desde el equipo de gobierno no se comparte ni mucho menos este punto de vista. Dicen que hay transparencia total, que toda la información está publicada y disponible en la web municipal y que se está llevando a cabo de manera correcta la gestión de estos presupuestos participativos. Además, para la gente que utilice la calle Manuel Jiménez Alfaro, pues que sepa que en las primeras semanas de este próximo mes de julio, 3 semanas aproximadamente, se va a llevar a cabo la renovación del firme en el tramo entre la avenida de Salamanca y Ciudad de La Habana con un coste de 510.000 euros. Algo insuficiente para el PSOE, que cree que debería recurrirse a un proyecto que dejaron en la mesa del ayuntamiento, que ascendería a 2,3 millones y que además de la pavimentación atendería a la renovación de redes, zonas ajardinadas y un carril bici que conectaría la avenida de Salamanca con la rotonda de acceso al centro comercial Río Sopín. Y una última rápida, un accidente que se ha producido esta madrugada donde han colisionado por alcance un turismo y un camión en la A6 a la altura de Rueda. 2 personas han resultado heridas en un accidente que ha tenido lugar en torno a las 5:20 aproximadamente. Pues por ahí pasa la actualidad de la mañana con 24 grados ahora mismo en el centro de Valladolid y con Noelia García esperándonos en la EMET para darnos más detalles al respecto. Noelia, ¿qué tal? Muy buenos días.
2: Buenos días. Hoy miércoles las temperaturas suben. Los termómetros marcarán máximas de 34 grados en Valladolid, en Medina del Campo y en Tordesillas. Durante esta mañana ambiente soleado y cielo poco nuboso. Por la tarde se formarán nubes de evolución y no se descartan chubascos. Podrán ir acompañados de tormenta y fuertes rachas de viento. Es una información de AEMET.
1: Muchas gracias, Noelia, y queda esa previsión para el día de hoy, para este miércoles, y volveremos a conocerla a partir de las 11 de la mañana. Fíjate, Diego, que te despediría, te diría, ay, que te vaya bien, buen fin de semana, pero para alargarte un poquito el día.
0: Lo haces solo por eso, yo lo sé que lo haces porque eres ahí un poquito puñetera y lo haces por eso.
1: No, lo hago por ti.
0: Claro, claro.
1: Porque
0: claro,
1: nos
0: claro.
1: vas a echar de menos. Claro. Entonces, ¿qué prefieres? ¿Despedirte a las 11 de la mañana? Digo, a las 16 minutos de la mañana o despedirte a las 11 y pico.
0: Pues yo creo que a las 11:59 es una hora ya, vamos, para decir. Ya, ¿y por qué no se puede más? Vamos.
1: Maravillosa. Entonces, no te voy a despedir del todo. Sí. Así volvemos a escucharte con los deportes dentro de un ratito. Y así, bueno, pues no ves tan ahí, tan cerquita tu largo fin de semana que te has preparado.
0: Me parece
1: así
0: bien,
1: que
0: Carmen.
1: En un ratito hablamos. Adiós.

0: traído.
1: Son las 10:08 de la mañana y continuamos en Vive Valladolid. Además, vamos a abrir así esta tercera hora del programa de hoy. Ya sabéis que durante los miércoles de este mes de junio nos estamos acercando a la Cámara de Comercio de Valladolid, a esos grados de formación profesional que se desarrollan allí durante el curso. Hemos conocido en las últimas semanas a alumnos del curso de marketing, hemos conocido a alumnos de ese curso de dirección de cocina y hoy vamos a hablar con empresas que también han tenido durante unas semanas a alumnos en ese proceso de prácticas. Ya sabéis que uno de los platos fuertes de este grado es esa posibilidad de hacer prácticas en muchas empresas de nuestra provincia. Así que de nuevo tenemos el estudio de Vive Radio Valladolid lleno de mujeres en esta ocasión, porque nos acompaña Victoria Martín, coordinadora del Centro Privado de FP de Cámara de Valladolid. Buenos días, Victoria.
2: Buenos días, Lidia.
1: A tú ya una habitual aquí en las tertulias de Vive Radio, pero también están Sandra, está Davinia y están Carlota. Ellas son representantes de Jobfi, de Buena Vista y de Caloca, tres empresas que se encuentran en la provincia de Valladolid y que han tenido en los últimos días, como decíamos, pues a esos alumnos de prácticas. Muy buenas y bienvenidas.
3: Buenos días.
1: Bueno, vamos a empezar hablando, Victoria, porque a lo mejor hay alguno de nuestros oyentes que se incorpora hoy o que desconoce un poquito en qué consisten estos grados, como decíamos, y sobre todo pues la parte de las prácticas, que es de lo que vamos a hablar. Un porcentaje muy alto de empleabilidad cuando terminas un grado de formación profesional, en el caso de la Cámara de Comercio, y también pues mucha posibilidad de hacer las prácticas en grandes empresas e importantes de nuestra provincia.
2: Pues sí, la verdad que estamos muy contentos porque la primera promoción que ha salido este año, tanto de marketing como cocina, tenemos un 90% de empleabilidad. Ha habido chicos que sí que es verdad que ellas mismas no han querido quedarse porque era su último verano de disfrutar. Entonces, pero la oportunidad la han tenido, que es lo importante. Y luego querían seguir formando. O sea que también pues es una parte que muchas veces combinan tanto la formación como el trabajo. Pero hay gente pues que decide que no. Pero la verdad que el 90% es un número que nos alegra muchísimo. Luego también tenemos la suerte desde Cámara de Valladolid pues también de contar con empresas. Y como decía, con grandes empresas. Porque muchas pymes que están creciendo, que están desarrollándose como las que tenemos hoy aquí, son además de Valladolid, que es producto de Valladolid. Que se quede el talento en Valladolid. Que crezcan y se desarrolle lo que hablábamos ahora. Ahora, crecer con una de estas pymes que son proyectos brutales, es hacerte un hueco, es como nacer con el proyecto, y para mí es algo pues muy bonito. Creo que es un continuo aprendizaje después de salir de formación profesional, vivir estos proyectos, y sobre todo pues que es un win-win tanto para la empresa como para ellos.
1: Bueno, vamos a conocer un poco la experiencia ahora desde la parte de la empresa, porque hablábamos con ellos, han pasado por aquí, estaban muy contentos de sus profesores, de todo lo que habían aprendido, de las prácticas, les gustaba mucho, pero vamos a vuestra parte, porque claro, vosotros estáis abriendo las puertas de repente a un alumno, a un alumno o alumna que ha estado durante un tiempo preparándose en una materia que es positiva para todos vosotros, que os puede aportar en la empresa. Pero claro, al final es un alumno de prácticas, ¿no? Es una persona a quien tenéis que estar tutorizando, a quien tenéis que estar enseñando, que a lo mejor en vuestro día a día ya es una locura todo lo que tenéis que hacer, y añadimos ese tiempo de enseñar a alguien, porque claro, ese supongo que tenemos que tenerlo en mente, ¿no? Es el objetivo, esa figura del típico becario que va a las empresas y está ahí el pobre, se suele decir, ¿no? Dando cafés y poniendo folios, es totalmente erróneo. O sea, aquí se viene a trabajar y aquí se viene a ayudar y a aportar. ¿Vosotras en qué momento dijisteis, venga, vamos a aceptar esta opción desde la Cámara de Comercio y vamos a abrir nuestras puertas a un alumno de estos grados?
3: Bueno, por nuestra parte, llevamos colaborando con Cámara de Comercio varios años. Nosotros, todas las personas que hemos incorporado a nuestra empresa son personas que han iniciado este proceso en prácticas, y este año hemos incorporado una persona de marketing. En este caso, no han podido finalizar esta contratación porque es una persona de primer año que tiene que acabar su formación, pero para realizar este primer contacto con ellos, ver un un poquito qué es lo que les gusta y cómo se establecen en la empresa, es perfecto. También tienen la posibilidad de realizar un segundo año y con una posterior incorporación en caso de encajarle tanto al alumno como a nosotros.
1: Uh-huh. Y vosotras, ¿por qué lo decidisteis? Porque, bueno, por parte de Buenavista, yo creo que sois una empresa un poquito más grande, ¿no? Estáis enfocados al tema de energía renovable, de medio ambiente. Sí. Hay, bueno, pues espacio para muchos perfiles, ¿no?
0: Sí, porque en nuestro caso es una empresa de innovación en salud y en energía. Entonces, como tenemos varias actividades, han podido participar en diferentes proyectos. Y además se ha formado un muy buen equipo. En nuestro caso hemos tenido dos estudiantes, uno de marketing y otro de comercio. Y la verdad que tanto nos han aportado ganas de aprender, energía, porque vienen con muchas dudas, vienen con dudas, pero con ganas de a ver en qué pueden aprender. O sea que estamos, vamos, nuestra experiencia ha sido muy buena.
1: Uh-huh. Y en el caso de Carlota, claro, Caloca es una empresa mucho más chiquitita, es una tienda de ropa y complementos que vemos en el centro de Valladolid. Ahí entra emprendimiento femenino, joven, le podríamos poner muchas etiquetas. ¿Y cómo has vivido el decir, venga, pues tengo espacio también para que venga alguien de prácticas?
4: Pues a ver, nosotros realmente lo que intentamos es que detrás de la marca Caloca haya gente de Valladolid, sobre todo que salgamos un poco fuera. Es decir, nosotros como tenemos mucha presencia en redes sociales, al final es salir el producto Valladolid, por así decirlo, pues sacarlo un poco fuera. Entonces, ¿qué necesitamos? Gente de Valladolid, necesitamos gente joven, que al final, bueno, pues lo que has dicho un poco, Caloca es una marca joven que quiere aprender, que quiere crecer. Entonces no hay nada mejor que tener perfiles que estén en la misma situación que la marca, ¿no? Uh-huh. Perfiles jóvenes que lo que quieran sea aprender, crecer con la marca y bueno, pues superarse un poco.
1: Uh-huh. No sé si habéis tenido oportunidad de tener alumnos de otros centros. A lo mejor, Sandra, si lleváis tanto tiempo también colaborando con Cámara de Comercio, ¿notáis diferencia en los alumnos, en el perfil que os llega, en las características o la formación que traen?
3: Sí, nosotros principalmente trabajamos con las áreas de administración, marketing y también IT, y cada alumno en cada área aporta un significado y unas competencias distintas. Por ejemplo, en el área de marketing vienen con muchas competencias digitales, nuevas ideas, innovación, muchas ideas para redes sociales, y en el área de IT vienen con más tecnología, más parte de tecnologías actuales y a desarrollo. Y luego en administración hemos notado que vienen con mucha organización, son personas muy organizadas, con muchas ideas de estructuras, pero la verdad es que todos lo que traen son muchas ganas y ganas de aprender. Es muy importante, estábamos de acuerdo todas, que lo importante de aquí es las ganas de aprender y el esfuerzo que ellos ponen para aportar a la empresa.
1: Uh-huh. Precisamente eso lo comentamos con ellos, ¿verdad, Victoria? Se lo dijimos un día, que más que la formación, las ganas de aprender, de querer hacer, de
2: la proactividad social, o sea, es importantísimo.
1: Es fundamental en el día a día. ¿En algún momento vosotros habéis valorado decir, bueno, pues tenemos un espacio, tenemos un hueco y vamos a tirar de estas personas que han estado aquí, que nos han acompañado en un proceso de prácticas y van a ser los primeros en la lista?
0: Sí, desde luego te dan esa confianza de poderles haber conocido, y si en algún momento hay un hueco, desde luego siempre vas a llamarles a ellos primero antes que a una persona que no conoces. Uh-huh. Entonces, por nuestra parte, desde luego, en cuanto nos salga un proyecto en el que puedan participar, sí que hemos pensado en llamarles.
1: Uh-huh. Bueno, es verdad eso, ¿no? Les conoces ya. Es un perfil que ya sabes que te puede resolver, que más o menos conoces cuáles son sus circunstancias personales, que se pueden adaptar a vuestro día a día. Y en el caso de, bueno, es que no se mete qué sector de los vuestros meterle en que necesite más un empuje de marketing, porque claro, ropa y complementos yo lo veo súper de redes sociales, sí, yo sigo acá loca.
4: Total, porque claro, es inviable, o sea, no podemos ir una parte de Caloca, no va así la otra. Es decir, claro, el físico, el mostrador, no puede ir sin el online.
1: Claro, ahí lo veo de redes, de vídeos, sí, yo sigo y veo todo ese contenido. Pero en otros sectores igual, o sea, el marketing, el dar a conocer la actividad de cada uno de vosotros es fundamental a día de hoy, ¿no?
3: Sí, yo creo que el marketing y las redes sociales hoy en día es un público muy extenso. Diríamos que el mayor porcentaje de todos los mercados está en redes y es una parte fundamental de cualquier negocio, sea cual sea el sector.
0: Uh-huh. En nuestro caso, que creamos contenido para educar a pacientes de cirugía de cataratas vía WhatsApp, con inteligencia artificial, pues para ahí desde luego el marketing en ese contenido es muy importante.
1: Uh-huh. Bueno, desde luego es llamativo esa parte y esas nuevas formas de comunicarse, que no sé si hay mucha demanda de estos perfiles y pocos personas, pocos profesionales disponibles para cubrirlos.
4: Creo que es como todo.

0: Una bolsa como esta de empresas que están con los brazos abiertos para acoger a vuestros alumnos, ¿os da a vosotros una tranquilidad para cuando ya se está terminando el curso total, ¿no?
1: Pues sí, la verdad que sí, sobre todo empresas que tienen ese compromiso con el talento, porque darles esa oportunidad además de aprender, de formarse, de darles responsabilidades, aunque vayan cogiéndolas poco a poco, también para la empresa es un miedo porque, jolín, le estás dando a una persona que todavía está formándose esa responsabilidad, esas plataformas tuyas, que si pasa cualquier cosa es tu negocio, que es lo que te da de comer. Y es un lujo contar con estas empresas, con estos proyectos, lo comentábamos antes, y por ejemplo con el tema de Carlota, cuando el año pasado empezó a salir todo este tema de TikTok Shop, todo, pues que la alumna nos dijera: Victoria, es que me está formando, estoy con Meta, estoy aprendiendo, creándolo desde cero con ella. A mí me parece una oportunidad, que eso es un lujo, o sea, formándote en primer año, tener esa oportunidad en tus prácticas, es una pasada, porque ya es aplicar lo que has visto en el aula, pero ya en un entorno real, ya estás con clientes, ya hay un manojo de dinero, ya hay un flujo, ya tienes una responsabilidad, a mí me parece algo espectacular.
0: Uh-huh. Bueno, sobre todo estamos queriéndonos acercar a estos grados, tanto el de marketing como el de cocina, de cara al próximo curso, porque claro, se acaba de terminar prácticamente este, están disfrutando ya algunos, seguramente están hasta de vacaciones.
1: Mañana las notas
0: y por la tarde ya lo mismo se van a Benidorm, o sea, no están pensando en esto, pero claro, hay que hacerlo, hay que pensar en septiembre, en la vuelta, y a lo mejor nos está escuchando alguien que pues está en ese proceso, en ese momento de qué voy a hacer el año que viene, o padres, tíos, familiares que dicen: oye, pues esto está muy interesante para mi chico, mi chica que están en casa. Este es el mes para apuntarse.
1: Totalmente, porque además hasta el 30 de junio tenemos ese 10% de descuento. Y las plazas son limitadas, siempre lo digo, nuestros grados están montados muy, muy prácticos a través de proyectos y no podemos admitir más de 20 alumnos para poder desarrollar todas esas actividades. Entonces yo os invito a que aprovechéis este descuento del 10% antes del 30 de junio y que vengáis a disfrutar el grado, porque la verdad que es un grado para disfrutar, tanto el de marketing como el de cocina. En cocina la verdad que también tenemos esa parte de las cocinas, de la Escuela Internacional de Cocina, las instalaciones, y son grados de disfrutar. O sea, vivir el marketing desde el proyecto, desde el trabajo de las soft skills, que todos los meses dedicamos unas jornadas para aprender todo el tema de productividad, trabajo en equipo, comunicación, que es luego lo que nos va a dar la clave del éxito de nuestros alumnos dentro de las empresas y sus experiencias.
0: Uh-huh. ¿Os habéis visto identificadas en ellos en algún momento? Miedo del principio.
2: Dije: joder, me encantaría haber sabido de esto en mi momento. O sea, como que me daban envidia. Venga, joder, este es un momento como muy bueno, muy divertido, muy de hacer las cosas, de bueno, me equivoco, no pasa nada, estoy aprendiendo.
0: Uh-huh. Y vosotros decir, es que me acuerdo cuando me tocaron a mí las prácticas, el miedo del primer día o cualquier cosa, ¿lo habéis sentido?
3: Sí, nosotros todas las contrataciones que hemos hecho en Jobfi es a través de prácticas curriculares. Yo misma empecé en la empresa con unas prácticas. Entonces, no puedes evitar el primer día empatizar con ellos y verte reflejada esos nervios que se tiene el primer día. Y importante en eso, saber también cómo se sienten y aprender a tratarles conforme a ello. Pero es muy importante hacerles un proceso lo más facilitador posible.
0: Uh-huh.
4: Sí. En mi caso fue a través de unas prácticas que me conocieran donde estoy trabajando, y desde luego que si dejas una buena semilla, eso lo vas a terminar recogiendo.
0: Pues es que sois el mejor ejemplo para hablar de la importancia que tienen las prácticas. Que es vuestro. ¿Cuánto tiempo lleváis en vuestras empresas, por ejemplo, vosotras?
3: Yo llevo 3 años y medio. Además, yo quiero destacar que al final es un win-win para todos, porque en la parte del centro de formación ganan esa experiencia para los alumnos y ese valor aportado a esa formación. También por parte de los alumnos aprenden lo que es un trabajo real, aprenden a conformar todo ese engranaje que han ido aprendiendo teóricamente en la formación, y las empresas también adquirimos tanto esa bolsa de candidatos válidos y totalmente formados, como el conocer a personas que puede interesarles formar parte de la empresa.
0: Uh-huh.
4: En mi caso nos

0: conocemos desde hace 14 años en los que he participado en varios proyectos, lo cual para mí pues es un placer el poder también participar con otros estudiantes que vienen de prácticas y poderles un poco guiar.
1: Uh-huh. Ya ves, 14 años, es que las prácticas te han marcado la vida laboral casi prácticamente.
2: Totalmente.
1: O sea, fíjate si tienen o no importancia.
3: La verdad que los alumnos, lo decía ella cuando hemos ido a visitarles, porque vamos a visitar las empresas y estamos en ratito, si las ves como tenía ya los alumnos sentados en los ordenadores, estaba enseñando, era de ver una estampa preciosa, porque estaban con un proyecto, se les veía a todos, digo, madre de mi vida, la voy a llevar yo conmigo al aula, a ver si los días estos que tenemos de bajón, porque era muy bonito hasta de ver cómo lo estaba transmitiendo.
1: Es que es verdad que las aulas, la formación en las aulas pues es fundamental, pero luego la vida laboral es un mundo totalmente, e ir de la mano pues de profesionales que encima quieren que aprendas y quieren enseñarte, pues es un lujo cuando estás en ese proceso. Pues muchísimas gracias a las cuatro por haber estado por aquí, Victoria, no, seguramente que te vea el miércoles que viene que nos acompañe seguramente. Carlota, Davinia, Sandra, ha sido un placer. Cuando bueno, queráis, encantadas de conoceros. Así que nada, buen día a todas, gracias.
3: Muchísimas gracias, Lidia.
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0: Justo marcan las 10:30 de la mañana y nosotros continuamos en Vive Valladolid a través de la 99.9 o de viveradio.es. Y hoy es día 17 de junio, hoy se cumple un año de una fecha que puso en marcha el grupo Un Día a la Vez. Es un grupo que pertenece a Narcóticos Anónimos aquí en Valladolid. Hace un año, precisamente, estuvimos acercándonos a este grupo, hablamos de las actividades que iban a empezar a desarrollar y ahora, de 365 días después, pues han pasado muchas cosas, ha habido muchas actividades y seguro muchas historias que se han conocido por parte de los miembros que han pasado durante estos días. Nos acompañan aquí en el estudio de Vive Radio Valladolid Alicia y Ania. Ellas son miembros de este grupo Un Día a la Vez y precisamente Ania estuvo aquí hace un año hablando del inicio de este grupo. Bienvenidas a las dos.
1: Gracias.
2: Gracias, Lidia.
0: Bueno, lo decía, ¿verdad? Estábamos poniéndolo en marcha, lo estáis poniendo en marcha hace un año, comenzabais con esos primeros pasos. Y un poco, ¿cómo se puede resumir cómo ha sido este primer año? Tanto el lado bueno como el lado malo, que me imagino pues, que habrá habido días mucho más difíciles que otros.
1: Pues la verdad es que El compendio ha sido mucho más bueno que malo. Bueno, ha llegado mucha gente que no conocía Narcóticos Anónimos y estamos muy contentas de poder estar haciendo ese servicio a la sociedad y a nosotras mismas, porque yo necesito que vengan personas que están consumiendo para yo acordarme de dónde vengo, porque cuanto más pasa el tiempo, más se me olvida esa persona que yo era hace 8 años. Uh-huh. Y necesito ver a un recién llegado para recordar que si me relajo, si me relajo no, que estoy a una dosis de volver a ser esa persona que era. Uh-huh. Y las cosas malas, pues es que yo lo que veo es crecimiento nada más. Mucho crecimiento a nivel personal, a nivel organizativo, a nivel de responsabilidades. La iglesia, la verdad, es que una maravilla. El local, el párroco que nos cede el espacio. La verdad es que todo son facilidades. No ha habido mucho... Uh-huh. Mucha cosa negativa.
0: Pues eso está bien, eso es buenísimo. Hablando de cifras, no sé si valoráis un poco, pero más o menos, y si se puede compartir, ¿de qué grupos estamos hablando? ¿De cuántas personas han podido pasar por este último año?
1: Es que eso no lo podemos decir.
0: Perfecto,
1: porque...
0: Perfecto, nada, sin problema.
1: Es el anonimato. Ajá, que perfecto. No podemos decir ni a quién se ven las reuniones ni lo que se dice en las Ajá. reuniones y no llevamos tampoco ningún tipo de control.
0: Uh-huh. Bueno, vamos a conocer cómo es este proceso. Sí que me gustaría hacerlo a través de vuestra experiencia, sobre todo a través de lo que vosotras queráis compartir con nuestros oyentes. Porque claro, llega un momento, una situación, y lo decíamos yo creo que hace un año, ¿no? Que Alcohólicos Anónimos a lo mejor se escucha mucho, es un grupo más abierto y aquí y Narcóticos Anónimos es un poco más desconocido, ¿no? ¿Qué tipo de experiencias te pueden llevar a darte cuenta de que necesitas ayuda? No experiencias personales vuestras, sino experiencias generales de gente, de vallisoletanos que necesiten la ayuda de un grupo como el vuestro.
2: Pues mira, como muy bien has dicho, Lidia, lo que más se oye es Alcohólicos Anónimos, ¿no? Alcohólicos Anónimos tiene un problema con las personas que van tienen un problema con el alcoholismo, con el alcohol, mejor dicho. Y en NA lo que hablamos de un problema de la enfermedad de la adicción, ¿no? Me gustaría puntualizar esto, ¿no? Entonces, en mi caso particular, yo tuve que tocar un fondo para darme cuenta de que tenía un problema, ¿no? Yo, en mi caso, han sido muchísimos años de consumo, más de 30 años. Yo sabía que me ocurría algo, que tenía un problema, pero no sabía qué me pasaba, ¿no? Yo lo único que sabía, que cuando salía con mis amigos, con mis amigas, yo no consumía igual que ellos. Ellos bebían 1, 2, 3 y se iban a una hora a casa. Yo no podía, no es que no quisiera, es que no podía, ¿no? Entonces te das cuenta ahí que hay un problema, pero sigues sin identificarlo, ¿no? Entonces se oye muchas veces, ¿no? Que hay que tocar un fondo para empezar, ¿no? Para empezar en este caso en tanto en AA como en Narcóticos Anónimos. Y al final, pues bueno, cada uno tiene un fondo. En mi caso fue un fondo que estuve a punto de perder a mi hija. Afortunadamente, pues no fue así, ¿no? Pero cada compañero viene de un mundo distinto, pero al final nos une lo mismo, que es la enfermedad de la adicción.
0: Bueno, historias que me imagino que vosotros compartís y conocéis, que eso también os unirá de alguna forma, ¿no? Hablabas de ese fondo de que a lo mejor es necesario que llegar a él, porque personas que a lo mejor ahora mismo se encuentran en esa situación de yo creo que mi día a día no es normal o mi ritmo de consumo no es normal, pero yo no tengo ningún problema, aunque sí que le salte esa alerta de hay algo que no es normal, pero no sé identificarlo, ¿no? Lo que decías, Alicia. ¿Qué os hubiese gustado a vosotras saber en ese momento en el que sabías que, oye, me falta ponerle nombre a algo o me faltan señales y que hubieseis agradecido que alguien os las diese?
2: Hombre, yo creo si alguien me hubiera dicho algo, de hecho a mí me lo dijeron muchas veces, pero no haces caso, ¿no? Yo creo que tiene que ser uno mismo el que se dé cuenta y se rinda, ¿no? Se rinda y pida ayuda. Si tú no pides ayuda, nadie puede hacer nada por ti, ni la familia, ni los amigos, ni tu pareja. Tienes que ser tú. Yo una vez escuché una cosa que al principio de mi recuperación y decía que la diferencia entre un adicto y una persona que no lo es que una persona que no lo es puede consumir y dejarlo cuando quiera. Un adicto nunca lo puede dejar. Y solo esto no se puede. Uh-huh. Imposible. Solo no se puede. Por eso yo busqué ayuda y pude dejar de consumir.
0: O sea, lo único que se puede hacer solo es darse cuenta, ¿no?
2: Sí,
0: creo.
2: Sí.
1: Darse cuenta y pedir ayuda, que cuesta un montón.
0: Uh-huh. Que ya es un paso muy, muy difícil, pero es lo único que se puede hacer solo. Luego ya se necesita familia, se necesitan amigos y se necesitan los miembros del grupo, ¿no? Porque vosotras u otros usuarios, ¿qué habéis encontrado en el grupo? ¿Cuál es el apoyo o esa red que os dais entre vosotros?
2: Hombre, lo más importante en mi caso fue la identificación, ¿no? Desde el primer momento dejas de sentirte como un bicho raro porque sabes que te pasa algo, pero no lo identificas, ¿no? Crees que eres, pues eso, que eres una persona anormal respecto a tus amigos, a tus compañeros de trabajo y demás, ¿no? Entonces yo entro en los grupos y me doy cuenta de que las demás personas cuentan mi historia. Hay una identificación brutal, ¿no? Y eso es súper importante, porque desde ese momento, desde el primer momento en que se entra en un grupo de Narcóticos Anónimos, la identificación es tan grande que yo ya no me voy a sentir sola nunca más. Entonces, es una de las cosas que yo creo que hace volver y volver y volver a ir.
0: ¿Qué más?
1: En mi caso, pues como Alicia, esa identificación al escuchar mi historia y dejar de sentirme rara y ver, y también el saber que es una enfermedad, que no soy viciosa ni que no tengo fuerza de voluntad, no, la identificación. Y también aquí el programa es un adicto que ayuda a otro. No tenemos terapeutas, no hay seguimiento, cada uno se tiene que hacer responsable de su propia recuperación. Siempre decimos que es mejor ir a los últimos 10 minutos de una reunión que no ir a ningún minuto. Da igual llegar tarde, da igual mientras vayas, porque yo pues mis resistencias decían, no, es que como no vas a llegar, no vayas. Entonces, pues creo que a mucha gente también le puede pasar así. Y poner en práctica lo que a otros les ha funcionado para poder dejar de consumir, a mí eso es lo que realmente me ayuda y que me ayuden. Oye, pues cuando quieras consumir, llámanos por teléfono, lo cuentas y ya verás cómo se te pasan las ganas. cambia tus amistades. O sea, además nadie, lo he dicho mal, nadie te da órdenes de nada. Te dice, pues yo tuve que dejar de ir a los sitios que iba habitualmente durante X tiempo, después ya he podido volver o tal. Y si tú quieres, pues lo haces. Uh-huh. Y si no, pues en la literatura de Alcohólicos Anónimos dice que esto es todo sugerido, cada uno hace lo que pueda o
0: sí,
1: lo que
0: están ahí
1: quiera.
0: Los consejos encima de la mesa. Eso y luego es. Ya cada uno que
1: pero
0: elija, ¿no?
1: Estamos hablando de una enfermedad crónica, progresiva y mortal, y es como tirarse de un avión con el paracaídas y te dicen, oye, tú salta y tira de la cuerda si quieres. Uh-huh. Eso ya pues queda en cada uno.
0: Bueno, es que la situación de cada uno, claro, cada persona tiene sus circunstancias, tiene su vida, tiene su entorno y consejos que se pueden, habrá muchos que se puedan compartir y otros que cada uno tengan que adaptarlos. ¿Cada cuánto son las reuniones? ¿Tenéis una periodicidad?
2: Sí, mira, en nuestro grupo, un día a la vez, que está el grupo, le tenemos en la parroquia, en unos locales de la parroquia San Vicente de Paúl, en la calle Pío de Río Ortega, número 5, que el párroco de esa iglesia, Natalio, nos brindó pues con toda la gratitud del mundo y toda la humildad los locales. Nos reunimos los martes y los domingos, los martes de 8 a 9 y media de la noche y los domingos de 6 a 8 y media, de 6 a 7 y media de la tarde. Uh-huh. Todas las semanas. Esta enfermedad, Lidia, no tiene vacaciones. O sea, no se va de vacaciones, no se va de Semana Santa. No se va en Navidades, tenemos que estar alerta absolutamente todos los días, todos. Como ha dicho mi compañera, esto es una enfermedad progresiva, avanza y nos puede coger por el lado más débil que vea ella. Entonces, nosotros nos reunimos 2 días a la semana, hay otro grupo en Valladolid, también de Narcóticos Anónimos, que sesiona los martes.
1: No,
2: los lunes, perdón.
1: Lunes y jueves de 8 de la tarde a 9 y media de la noche y los sábados de 6 a 7 y media de la tarde. Y también están los grupos online, que afortunadamente hay grupos que están 24 horas al día para cualquier adicto que hable español pueda conectarse desde cualquier parte del mundo solo con tener una red wifi y el Zoom.
0: Bueno, eso es una ventaja de las nuevas tecnologías que a lo mejor llegó por la pandemia incluso.
1: A raíz de la pandemia.
0: Seguramente, me lo imaginaba yo, ¿no? Tanto tiempo metidos en casa y una necesidad de, oye, sí, tenemos que pararnos, pero yo necesito continuar con mis sesiones porque lo que decíais, te persigue, no sabes en qué momento puedes encontrar y sobre todo en situaciones como la pandemia que fue como muy agobiante para mucha gente. Sí que me gustaría que le dejaseis un mensaje que no sabemos dónde va a llegar. Esto es la radio, esto es FM, esto están lanzándose esas ondas, tenemos usuarios por internet, tenemos usuarios que nos están escuchando ahora mismo, además en toda la provincia. Un mensaje para ellos, que ellos sabrán quiénes son y cómo pueden utilizarlo, ¿no? Lo que decíamos, ese consejo que está ahí encima de la mesa y que lo cojan. Un mensaje de cada una de vosotras.
2: Pues mira, Lidia, mi mensaje sería que el único requisito es el deseo de dejar de consumir. A partir de ahí, se te puede abrir una vida totalmente diferente a la que tenías, pero absolutamente y totalmente, ¿no? Y que sí que se puede, sí que se puede.
1: Y para mí que efectivamente sí que se puede, aunque la mente te diga que no, que es imposible, que lo has intentado 1 millón de veces, que nunca has podido. Y la verdad es que se puede día a día y con esta ayuda que para mí ha sido pues una muleta imprescindible para poder tener una vida nueva y que ninguna sustancia sea ni mi primer ni mi último pensamiento a lo largo del día, ni tenga la necesidad de tenerla constantemente para celebrar, para pasar las tristezas y los agobios.
0: Con cualquier excusa, ¿no?
1: Efectivamente. Uh-huh. Y que es increíble y que ni en mis mejores imaginaciones de hace años hubiera soñado con esta vida que tengo hoy.
0: Uh-huh. Bueno, pues espero que llegue donde tenga que ser. Estamos celebrando hoy justo 17 de junio ese primer aniversario, pero vosotros vais a hacerlo el sábado, ¿no?
2: Sí, eso
0: ¿qué tenéis?
2: Es. Pues mira, vamos, como os he dicho antes, en la parroquia San Vicente de Paúl, en la calle Piedra de Rey Ortega, número 5, está situada en Huerta de Rey, uh-huh. un poquito antes por donde estaba Magisterio antes, bueno, sí. por ahí, por esa zona, ¿no? Se aparca bastante bien.
0: Bien, importante.
2: El sábado a las 12 de la mañana va a haber tres sillas, lo llamamos sillas, a tres experiencias de compañeros. Una experiencia de una compañera que lleva 4 meses limpia de todo tipo de sustancias, un compañero que lleva 17 años limpio y otro compañero que viene de Galicia, porque va a venir gente de otras ciudades, de Madrid, van a venir de Galicia, van a venir de otras ciudades, ¿no? Y este compañero también tiene bastante tiempo de limpieza. Y luego, bueno, es una reunión, es una celebración abierta. Pueden venir familiares, gente que crea que tiene un problema con las drogas o que crea tener un familiar con problema de drogas, de cualquier adicción. Ojo que el alcohol también es una droga. Que no se nos olvide que el alcohol es una droga. Y bueno, pues luego un picoteo. Sencillito, unos refrescos, un poquito de picoteo y a celebrar el primer año de este grupo, que la verdad es que estamos todos muy, muy, muy ilusionados de pasar el mensaje como creemos que hay que pasarle.
0: Bueno, pues un cumpleaños como tiene que ser. Número de teléfono, vamos a recordarlo, vamos a avisar a nuestros oyentes, vamos a dar el número para contactar con Narcóticos Anónimos, este grupo, un día a la vez, así que así les estoy dando tiempo a que cojan papel y boli, porque nos lo va a dictar Alicia. Cuéntanos.
2: Mira, el teléfono es el 614-62-77-95. Repito, 614-62-77-95. Decir que el teléfono le coge una compañera, es una compañera que hace el servicio del teléfono, porque Narcóticos Anónimos cada uno hacemos un servicio. Nosotras estamos haciendo un servicio hoy.
0: Comunicación total, importantísima.
2: Información pública. Y que sepáis, los que vayáis a llamar, que el teléfono le va a coger una persona adicta. ¿Eh? No le va a coger ninguna máquina, ni nadie que trabaje, ni, o sea, es un adicto más.
0: Va a coger a una persona que os va a entender perfectamente.
2: Claro, eso
1: y
2: es.
1: Si quieren volver a ver los horarios y eso, lo pueden ver en la página de Narcóticos Anónimos de España, reuniones presenciales, y ahí en Valladolid verá la información de los dos grupos, con los números de teléfono, las horas que sesionamos y toda la información que necesite.
0: Perfecto, pues ahí está. Enhorabuena por este primer aniversario del grupo. Muchísimas gracias por estar aquí, por haber venido hasta el estudio de Vive Radio Valladolid y por esos mensajes que habéis compartido con todos nuestros oyentes. Alicia, Ania, muchísimas, muchísimas gracias y mucha suerte.
1: Gracias,
2: gracias
1: Lidia.
2: A vosotros, Lidia.
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51 minutos de la mañana y continuamos en Vive Radio Valladolid. No sé qué tal habéis dormido esta noche, no sé si estáis notando ya esa subida de las temperaturas, si aprovecháis a refrescar las casas en esos tramos del día en el que bajan un poquito las temperaturas, que tampoco van a ser muchas durante los próximos días. Ya os lo hemos dicho, os hemos avisado, llega calor, llegan mínimas que se van a mantener en los 21 grados y tú ahora mismo estás pensando, madre mía, en mi casa qué calor voy a pasar, madre mía, que como se me meta el calor no lo saco nunca. 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

0: 10:54 minutos de la mañana, y ya lo habéis escuchado, vive el deporte aquí en Vive Radio Valladolid, así que vamos a saludar de nuevo a Diego Rivera. Diego, muy buenas.
1: Hola, ¿qué tal? Muy buenas, aquí estoy otra vez, ¿eh? Habías prometido de tal y...
0: Había prometido que te iba a alargar un poquito ese puente que te has montado. 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
1: Pero en un momento,
0: En un momento. Te asegura gastronomía, buenos entornos, la verdad es que lo tiene todo controlado. Pero vamos a hablar de deporte, Diego.
1: Venga, vamos a hablar de deporte, que sí que es cierto que, bueno, pues la cosa está bastante parada durante estos días, porque los equipos ya han terminado sus diferentes temporadas y están ya empezando a planificar lo que va a ser el futuro. En el caso, por ejemplo, del Real Valladolid, pues bueno, la verdad es que calma total y absoluta, trabajo, pues lógicamente, de despachos para tratar de, punto número uno, buscar salidas. Es algo que tiene que hacer el Real Valladolid durante estos meses hasta que se cierre el mercado, porque tiene, dijo Gabriel Solares, 28 fichas, y ya sabemos que el máximo de fichas del primer equipo disponibles es de 25, y a todo esto hay que añadir los 4, 5, 6 fichajes, dijo, que quiere realizar. Así que, bueno, pues poniéndonos en el menor de los casos, sumamos 4 a esos 28, pues serían 32. Habría que dar mínimo 7 salidas por parte del Real Valladolid durante estos días. Así que, bueno, pues la verdad es que hay un importante volumen de trabajo por efectuar, y por ahora, ya digo, sin demasiadas novedades más allá de todas esas confirmaciones que ya se hicieron hace algunas jornadas, con salidas de jugadores cedidos, como Noah Ohio, por ejemplo, como Sergi Canós, entre otros, y las continuidades de otros como Miselán, Sansevieriro o Matis Lasera. Así que en esas está el Real Valladolid, con lógicamente también un punto de vista puesto en el Mundial, por si sale algo. Oye, evidentemente, siendo un equipo de segunda división, pues tienes mucho rival por encima, si alguien despunta y tienes ahí algo que observas, pero nunca está de más echar un vistazo. Y hay, de hecho, un integrante de la Dirección Deportiva del Real Valladolid, el secretario técnico, concretamente Gaby Ruiz, que está comentando los partidos del Mundial en televisión. Así que, bueno, lo está viendo de primerísima mano. Si ve algo, pues oye, que se ponga a trabajar cuanto.
0: ¿Sabes lo que nunca está de más también? Y ibas a decir, ¿y esto qué tiene que ver con el Mundial? No está de más tener actualizado el perfil de LinkedIn.
1: ¿Por?
0: Porque uno de los jugadores de Cabo Verde, que jugó el lunes contra España, le ficharon porque en LinkedIn puso que le gustaba el fútbol.
1: Mira, oye.
0: O sea, no era jugador profesional, él trabajaba en un banco, y el seleccionador, debe de ser que mucha gente de Cabo Verde prefieren jugar con la selección portuguesa.
1: Sí.
0: Y no tenían las plazas cubiertas para jugar en Cabo Verde, y buscaron por LinkedIn.
1: Madre mía.
0: Así que, bueno, mira, a ver, Diego Rivera, pues pon ahí.
1: Estoy a tiempo todavía.
0: Excelente locutor en Vive Radio Valladolid y jugador de pádel.
1: Y mejor portero, por ejemplo, yo para el Mundial. El próximo Mundial, dentro de 4 años, todavía yo creo que estoy en edad para ir con una selección de estas, pues sí, un Cabo Verde, un Curaçao.
0: No vas
1: a
0: estar en edad, Diego.
1: Por eso que sí que estoy. Estoy,
0: mira,
1: de sobra.
0: Tim Payne, ¿cuántos años tiene Tim Payne?
1: No lo sé, la verdad es que le tienes tú más controlado que yo. O sea que...
0: Es mi imperio romano, Tim Payne.
1: Vamos, yo vi que jugó el otro día porque, yo qué sé, pues porque miré y vi que jugó. Pero no.
0: Debió de hacer cosas bien y debió de hacer alguna cosita mal.
1: Empataron a 2, si no me equivoco, así que bueno, pues, siendo defensa, creo que juega de lateral derecho, si no me equivoco, pues alguna prepararía seguro. Así que bueno, el bueno de Tim Payne, pero vamos.
0: Que están en el Real Valladolid pendientes de Tim Payne y de...
1: Ojalá te le traigan.
0: ojalá me traigan. Voy a la presentación.
1: Hombre,
0: voy a la presentación oficial. Si
1: la cubres tú.
0: Viene a Valladolid. Bueno, que está pendiente el equipo del Mundial y de jugadores, que al final, oye, es un escaparate lo que se está viendo en estos días.
1: Correcto. Y un apunte más, que este es importante, porque todavía no, pero en escasos minutos, pues no sé si a las 11, no sé si a las 12, porque están ahí jugando, como se suele hacer en redes sociales, el UMC Ciudad de Valladolid de Baloncesto va a hacer oficial, se supone, un fichaje. Que bueno, pues está ahí el community manager juguetón, con que lo va a hacer ahora, después, dentro de un rato. Bueno, pues en cuanto sepamos algo más al respecto, si es antes de las 12, pues te lo cuento también, para ver.
0: Perfecto.
1: Otro integrante, se supone, de la plantilla para el año que viene.
0: Perfecto. Muchísimas gracias. gracias, Diego Rivera. Ahora sí, hasta ahora sí el sí, ¿eh? Lunes.
1: Bueno, no sé que haya fichaje. Venga, si hay fichaje, me comprometo a venir en un ratito y te lo cuento.
0: Venga, venga, vale. Todo tú, depende del community manager del Real. Gracias, Diego. Adiós. Adiós.
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0: Llegamos a las 11 de la mañana, así que continuamos en Vive Valladolid.

0: Ya están aquí las 11 de la mañana, así que nosotros continuamos en Vive Valladolid a través de la 99.9 o de viveradio.es. Y vamos a empezar esta cuarta hora repasando la actualidad que nos ha dejado ya este miércoles. Valladolid está viendo cómo aumentan los nacimientos y se reducen las defunciones en los primeros meses de este año, aunque el balance sigue siendo negativo, con unos niveles de mortalidad que superan por mucho los de natalidad. A nivel autonómico, la comunidad ha registrado un incremento del 0,71% en las cifras de estimación de nacimientos relativas al mes de abril de 2026, cuando se alcanzaron los 1.011 natalicios con un acumulado de 4.089. Por su parte, y según las cifras publicadas hoy por el Instituto Nacional de Estadística, el total nacional ha subido un 0,68% respecto al mismo momento del pasado ejercicio. Estos datos contrastan además con los registrados en abril de 2025, cuando la estimación de nacimientos en la comunidad cayó un 0,83% con un total de 1.073 nacimientos. Por provincias, la estimación de nacimientos sube en 6 y cayeron en 3, con especial incidencia en Zamora, seguida de Palencia y Salamanca. Y más temas que hemos conocido a lo largo de la mañana de hoy. El Grupo Socialista en la Diputación de Valladolid ha reclamado al equipo de gobierno un plan de reparación y mantenimiento de caminos rurales, tal y como ya hizo en el año 2023 cuando presentaron una proposición al Pleno que en ese sentido fue rechazada. Posteriormente, en julio de 2024, la administración dirigida por Conrado Iscar anunció una convocatoria de subvenciones de 3,2 millones de euros para arreglar esos caminos. Sin embargo, y tal y como han criticado desde el Grupo Socialista, estas ayudas iban destinadas a sufragar reparaciones puntuales y no constituían un auténtico plan de mantenimiento y, por lo tanto, no se abordaba el problema de forma integral. Esa es una petición, como decíamos, por parte del Grupo Socialista en la Diputación de Valladolid, que será protagonista en el próximo pleno que se desarrolle en Diputación. Más temas. El Ministerio de Agricultura ha confirmado un foco de enfermedad de Newcastle en una granja de pollos de engorde de la localidad de Aldea de San Miguel, que alberga unas 24.000 aves. La alerta se produjo tras detectarse un incremento anómalo de la normalidad y los análisis realizados por el Laboratorio Central de Veterinaria han confirmado la presencia de esa cepa altamente virulenta de este virus. Con este caso, ya son 11 los brotes de la enfermedad registrados en España desde el mes de diciembre. El subdelegado del Gobierno en Valladolid, Jacinto Canales, ha asegurado que los problemas surgidos en la adjudicación de las obras de la futura Ciudad de la Justicia han provocado únicamente un pequeño retraso que considera recuperable y que no pone en riesgo el calendario ya previsto. En este sentido, ha reiterado que el compromiso del Gobierno de España es que el nuevo complejo judicial entre en funcionamiento en el año 2029. Por otro lado, Canales ha confirmado que la próxima noche de San Juan, el día 24 de junio, va a contar con un refuerzo de seguridad coordinado entre Policía Nacional, Municipal, Protección Civil y Bomberos. El subdelegado ha reconocido la preocupación que existe por las recientes peleas protagonizadas por grupos juveniles violentos, aunque ha destacado la labor preventiva de las fuerzas de seguridad que permitió, por ejemplo, la semana pasada la detención en Arroyo de la Encomienda de un joven que portaba un machete de 40 centímetros antes de que pudiera producirse ningún incidente. Y precisamente para la noche de San Juan, AUBASA ha anunciado que prolongará su servicio de autobuses búho hasta las 4 de la mañana en sus 5 líneas. Yes. Hablábamos de ese incidente en las fiestas de Arroyo de la Encomienda y nos quedamos en la localidad porque la comunidad de propietarios Arroyo Vereda ha denunciado de nuevo la situación que viven los vecinos del residencial debido a la reiteración de enganches ilegales de agua y electricidad en viviendas ocupadas de forma irregular en ese bloque de viviendas situado en la calle Narciso Monturiol. Tras una nueva actuación ayer para eliminar esas conexiones fraudulentas, los propietarios lamentan que estos hechos se repitan de manera constante, generando perjuicios económicos, daños en las instalaciones y también inseguridad. Por ello, la comunidad reclama una actuación coordinada y definitiva de las administraciones para poner fin a esta situación que consideran insostenible. Y un suceso de las carreteras de nuestra provincia. Dos personas han resultado heridas esta madrugada en una colisión por alcance entre un turismo y un camión registrado en el kilómetro 168 de la A6 a la altura del municipio de Rueda sobre las 5:20 de la mañana. El alertante solicitó asistencia para los ocupantes del turismo, dos personas heridas en la cabeza y en el brazo que estaban conscientes. En un primer momento se avisó también a los bomberos, puesto que parecía que uno de los heridos se encontraba atrapado, aunque minutos después se confirmó que ambos habían salido por sus propios medios. Son las 11:06 de la mañana. En estos momentos tenemos un miércoles soleado y un miércoles con 27 grados, por ejemplo, en las calles de Valladolid. Vamos a conocer la previsión completa para hoy y para toda nuestra provincia, acercándonos hasta la Agencia Estatal de Meteorología, donde nos espera Noelia García. Noelia, muy buenas de nuevo.
1: Buenos días. Hoy miércoles las temperaturas suben. Los termómetros marcarán máximas de 34 grados en Valladolid, en Medina del Campo y en Tordesillas. Durante esta mañana ambiente soleado y cielo poco nuboso. Por la tarde se formarán nubes de evolución y no se descartan chubascos. Podrán ir acompañados de tormenta y fuertes rachas de viento. Es una información de AEMET.
0: Muchas gracias, Noelia. Y está esa previsión para el día de hoy. Ya sabéis que se ha confirmado que habrá momentos y a lo largo de este fin de semana en el que las temperaturas en nuestra provincia lleguen a los 40 grados. Será la primera ola de calor de este verano que precisamente pues comienza el domingo. Vamos a hablar también del tráfico. Cortes que comienzan hoy miércoles 17 de junio en la calle Canterac. Va a haber la reparación de una fuga que se va a extender probablemente durante la mañana entre el paseo Juan Carlos I y la calle San José de Calasanz. También unas tareas de carga y descarga en la calle Echegaray y hoy comienza un corte que se va a extender durante dos días hasta el viernes en la calle Membrillo, entre la calle Pomelo y la calle Lima, debido a unas tareas de canalización y arquetas. 11:08 de la mañana, ya está por aquí Susana Martín, así que vamos a hacer un pequeño repaso a la historia de nuestra provincia.

0: De historia, de nuestra historia, vamos a hablar en los próximos minutos con quien nos acompaña cada dos semanas, Susana Martín. Muy buenos días, Susana.
1: Buenos días, Lidia. ¿Qué tal? ¿Cómo estás?
0: Muy
1: bien. Este es nuestro último programa de la temporada, ¿verdad?
0: Sí, me da un poquito de pena, ¿eh? Te voy a echar de menos este verano, la verdad. Pero bueno, podemos quedar a tomar algo.
1: Eso por supuesto, ya lo sabes. Yo también a vosotros, pero bueno, así retomo con fuerza, pues por si vuelvo la próxima temporada a traer cosas nuevas.
0: Genial, perfecto, perfecto. Pues nada, hay que irse por todo lo grande.
1: Venga, pues mira, hoy, como es el último programa, como decíamos, de la temporada, te traigo una figura que es muy, muy desconocida, pero que me ha parecido interesante y con una conexión muy curiosa y muy divertida.
0: Uh-huh,
1: mira,
0: vale.
1: Nos vamos a ir, ya sabes que nos encantan las monarquías,
0: sí.
1: Nos vamos a ir a la monarquía británica, Lidia.
0: Ah, vale.
1: O sea, a los reyes de Inglaterra. Pero vámonos a la actualidad, venga, vámonos al siglo, finales del siglo XX, siglo XXI, el príncipe Carlos de Inglaterra, hoy rey Carlos de Inglaterra, su esposa, la famosísima Lady Di, que tantísimas portadas de las revistas nos dio, ¿verdad?
0: Uh-huh.
1: El príncipe Andrés y su esposa, una pelirroja muy simpática, que salía mucho también en la prensa del corazón hace pocos años, Sarah Ferguson,
0: uh-huh, la duquesa de York.
1: La duquesa de York. Un condado al norte muy importante al nombre de Inglaterra, condado que el ducado de York tradicionalmente uh-huh. se le otorgaba este título al segundo hijo varón de la dinastía inglesa.
0: Que ahora mismo Andrés de Inglaterra, por buena actualidad, no está.
1: Está castigado. Andrés está castigado, ya no es ni príncipe.
0: No se ha portado nada bien.
1: No se ha portado bien. Entonces, bueno, pues ya tenemos ubicado el ducado de York.
0: Uh-huh.
1: Y ahora nos vamos a meter en nuestro particular túnel del tiempo y nos trasladamos a la Edad Media. Me encanta esa época de la historia tan prolífica, es increíble. Y nos vamos concretamente al año 1355.
0: Muy atrás, ¿eh?
1: Fíjate, plena mitad del siglo XIV, cuando nace en Tordesillas la pequeña Isabel, infanta de Castilla, por ser hija del último rey de la dinastía de Borgoña, Pedro I el Cruel, y de su amante, la palentina María de Padilla. Pues bien, quiero decirte que esa pequeña que nace en Tordesillas, a la que llamaban Isa, infanta de Castilla, sería años después la primera duquesa de York de la historia de Inglaterra. ¿Cómo
0: anda,
1: te quedas, Lidia?
0: ¡Hala, no lo sabía!
1: Pues sí, fíjate, tanto la duquesa de York en las revistas y resulta que la primera nació en Tordesillas a mediados del siglo XIV. Es paisana nuestra, es muy fuerte.
0: Es muy fuerte.
1: Rebuscando la historia es que se encuentran unas cosas que digo, esta la tengo que traer.
0: No me extraña. Sí.
1: Fíjate, Isa, como te digo, era hija del rey Pedro I el Cruel, que fue el último de la dinastía de Borgoña, a partir de él ya su hermanastro, el rey Enrique II de las Mercedes, o el fratricida, porque mató a Pedro, empieza ya la dinastía de los Trastámara. El caso es que, como te digo, Isa y sus hermanos, con los líos que tuvo su padre el rey Pedro, un matrimonio fallido con Blanca de Borbón, luego se casa con su amante María de Padilla, madre de Isabel, tuvo muchísimas guerras, Pedro I el Cruel, su hermanastro Enrique II, como te comentaba, el de las Mercedes, le disputa el trono y finalmente se lo arrebata, le mata, y fue el primer trastámara, de ahí vamos, pues fíjate, a todos los trastámaras siguientes, hasta Juana I de Castilla, Juana la Loca,
0: uh-huh.
1: cuando ya empieza luego la dinastía de los Austria. Bueno, tuvieron entonces estos niños, Isabel y sus hermanos, que refugiarse en Bayona, y luego fueron trasladados a Inglaterra, donde la hermana mayor de Isa, que era la infanta Constanza, se casa con un hijo del rey Eduardo III de Inglaterra y a la vez, con 17 añitos, nuestra tordesillana Isa, ahí la cambian el nombre por el de Isabela, que era como más inglés, ¿verdad?
0: Uh-huh.
1: Se casa con otro hijo del rey Eduardo, con Edmundo de Langley, que fue el primer duque de York de la historia, recayendo pues en nuestra infanta de Castilla, la tordesillana Isabel, el título como consorte de duquesa de York.
0: Uh-huh.
1: Fíjate, ya lo hemos enlazado con la actualidad.
0: Totalmente.
1: Es increíble, de verdad, que haya nacido en Tordesillas. Bueno, a partir de ahí, bueno, nuestra Isabel se convierte en antecesora directa de la dinastía inglesa, ni más ni menos. Y tenemos que recordar también que su hermana Constanza, casada con ese hijo del rey Eduardo III de Inglaterra, fueron también, Constanza y su esposo, los primeros duques de Lancaster, y fue Constanza la bisabuela de la reina Isabel la Católica, Es decir, que nuestra pequeña Isabel era bisabuela, tía bisabuela, digamos, de Isabel la Católica. Se entroncan, al final se terminan entroncando las dinastías.
0: Ajá, y Tordesillas como punto importante para ambas.
1: Pues tú fíjate, es increíble, exactamente. Mira, Isabel tuvo, bueno, allí terminó recluida, recordemos, una descendiente, aunque fuera por línea indirecta, pues Juana la Loca en Tordesillas.
0: Uh-huh,
1: allí
0: claro.
1: Nace la duquesa de York, ¿verdad? Y luego
0: sí.
1: Termina recluida allí, se cierra el círculo un poco, ¿verdad? Estas dinastías eran todos parientes, por línea directa o indirecta realmente.
0: Uh-huh, y luego la hija de Isabel la Católica, que también acabó ahí en esa familia real británica cuando Catalina llega hasta
1: pues
0: Reino
1: fíjate,
0: Unido.
1: Con el cortacabezas, con Enrique
0: también,
1: VIII de Inglaterra.
0: También, buen
1: increíble.
0: Pieza.
1: Catalina de Aragón, efectivamente. Bueno, nuestra infanta de Castilla, la tordesillana Isabel, tuvo tres hijos con Edmundo de Langley, con el duque de York, que fueron Eduardo de York, Constanza de York y Ricardo de Cambridge. Y ahí, como te digo, la enlazamos casi directamente con la dinastía inglesa, que de una manera u otra llegan hasta la actualidad, todos ellos.
0: Sí,
1: igual que la dinastía
0: total.
1: De Borbón, que efectivamente, aunque son Borbón, antes fueron Augsburgo, Austria, fueron Trastámara, fueron Borgoña, pero están todos unidos por matrimoniales. Ya sabes que, claro, esas alianzas matrimoniales hacían que al final todos los monarcas actuales tengan de una manera u otra una relación familiar y con sus precedentes dinastías en cada país.
0: Uh-huh.
1: La duquesa de York, Isabel, murió con 37 años y está sepultada, ya no volvió a España, lógicamente, está sepultada en una iglesia de Hertfordshire, que es uno de los 47 condados de Inglaterra. Entonces, bueno, si alguna vez caemos por allí, ja, pues que lo tengamos en cuenta, decir, hombre, pero
0: anda,
1: bueno.
0: Pero si esta chiquita es de Tordesillas.
1: Esta chica es de Tordesillas, ¿qué te parece? Increíble. Su padre, ya te digo, que fue el rey. Lo que pasa que bueno, pues luego ahí el rey Pedro I el Cruel tuvo unos líos, bueno, y con su hermano, ya te digo, con Enrique II, el primer Trastámara, que le arrebata el trono, tuvo muchas guerras. Entonces, bueno, no pudo. Además era hija, en principio, bastarda, porque era hija del amante del rey María de Padilla.
0: Uh-huh.
1: El rey confesó y dijo que se había casado con ella posteriormente, por eso se les legitimó a los infantes.
0: Claro, porque demasiado que podían no haberla dado ni reconocimiento.
1: Fíjate, cosa complicada que se casara con María de Padilla, yo creo que ese matrimonio no pudo ser válido, porque el rey realmente estaba casado con Blanca de Francia, con Blanca de Borbón, que llegó a Valladolid, aquí contrajeron matrimonio, pero ya él estaba con María de Padilla y había unos líos de faldas, y a los tres días de estar aquí en Valladolid repudia a Blanca de Borbón. Se dice que porque no, Francia no pudo pagar la dote a la que se habían comprometido, la dote, el dinero,
0: ajá,
1: a la que se habían comprometido para casarse con el rey.
0: Uh-huh.
1: Entonces María Celeste estaba enamoradísimo de María, dejó a la reina Blanca, al final hasta mandó asesinarla, que digo yo que qué necesidad,
0: bueno, hombre,
1: que ya las dejado. Pero
0: quiero
1: bueno,
0: decir, una cosa es que no os queráis, que
1: claro,
0: no se querían casi ninguno, pero tampoco hace falta que andemos con esos extremos.
1: Se la quitó del medio, luego le casaron con otra. Entonces, bueno, este matrimonio con María de Padilla, bueno, pues no sé hasta qué punto, bueno, a lo mejor lo hicieron, pero de aquella manera. Era que difícilmente fuera legítimo, pero bueno, sí que consiguieron que esos hijos de María de Padilla, por esa parte, fueran a Inglaterra e hicieran allí su vida y crearan una nueva familia, por decirlo así.
0: Sí, sí.
1: Y bueno, no da mucho de sí la historia de Isabel, son ramas ya colaterales, ¿no? De las dinastías, pero el hecho de ser la primera duquesa de York de la historia, algo que luego hemos oído reiteradamente, pues que si las revistas y tal, y que ha llegado a nuestros días. Y que haya nacido en Tordesillas, me parece como para traerla, ¿no te parece?
0: No,
1: este
0: me está. Lo has hecho perfecto, Susana, porque yo la desconocía totalmente. Me ha sorprendido muchísimo.
1: ¿Verdad que sí?
0: Sí.
1: Y bueno, pues durante este año, Lidia, pues qué te voy a decir, hemos visto casándose, paseando, naciendo, muriendo por Valladolid, a Isabel y Fernando, nuestros reyes católicos,
0: sí,
1: a Cristina de Noruega, maravillosa, ¿verdad? A Carlos V, a Felipe II, a Sancho IV, a María de Molina, a Enrique IV, el impotente, a Ana María Mauricia, reina de Francia, la de los tres mosqueteros,
0: uh-huh,
1: a Enrique I de Castilla, al infante Fernando de la Cerda, a Ana de Austria, reina de España, nacida en Cigales, esposa de Felipe II, su tío, al duque de Lerma, que a ese le teníamos un poco de manía, ¿verdad? El primer especulador inmobiliario de la historia.
0: Sí.
1: A Alfonsito de la Cerda, el desheredado, a Felipe IV, a don Juan de Austria, ya más actuales a Fabio Nelli, a José Zorrilla, a Juan Martín Díaz el Empecinado. Bueno, ¿quién no ha estado por aquí? Teníamos que empezar a preguntarlo al revés. ¿Quién no ha venido a Valladolid?
0: Puestos así en fila india, uno detrás de otro, hemos repasado mucho, ¿eh?
1: Mucho, no estaban cronológicamente puestos, pero sí, para que nos suenan de todos los capítulos que hemos hecho, y me he quedado corta, ¿eh? Tenemos más. He puesto, bueno, pues los que en este momento me recordaba y me parecían, bueno, pues a mí de mis preferidos, si me quieres preguntar, te voy a decir cuál es mi favorita.
0: Luego ¿cuál
1: te
0: es tu favorita?
1: Yo. Gracias, mira, mi favorita es, cómo no, Ana María Mauricia, hija de Felipe III, nacida en Valladolid, en el Palacio Real, y que terminó siendo la reina de los tres mosqueteros en Francia. Esa historia me parece impresionante.
0: Esa estuvo muy chula, sí. Yo
1: del
0: recuerdo...
1: Sí.
0: Yo recuerdo mucho esa la princesa noruega que de la que hablamos,
1: no,
0: ¿te acuerdas?
1: No,
0: que
1: Cristina de Noruega, cómo
0: sí.
1: No.
0: También recuerdo, lo recuerdo mucho de eso. Y es que yo no sé por qué, pero me llama siempre mucho la atención la figura de Juana I de Castilla. Me da
1: supuesto.
0: Mucha pena. Me da mucha pena todo alrededor de su vida. Entonces, todo lo que tiene que ver con ella, como que lo miro de otra manera.
1: Sí.
0: Entonces,
1: traicionada
0: también,
1: por
0: sí.
1: todos, por el...

0: importancia. Entonces, claro, una figura con tanto poder y con esos problemas que a lo mejor a día de hoy pues no hubiesen sido para nada relevantes, pues en aquella época...
1: Pues sí, fíjate, bueno, la depresión la venía, dice en la historia, que por su abuela Isabel de Portugal, la madre de Isabel la Católica, tenía unas depresiones terribles también, y dicen que, bueno, que ese carácter melancólico, que lo decían en esas épocas, podía haber heredado su nieta Juana, pero la verdad es que entre el marido y el padre le hicieron la vida imposible.
0: No, la verdad es que se lo pusieron muy complicado a la pobre.
1: Pues mira, y acabó en Tordesillas, allí en Tordesillas durante 40 años, lugar donde había nacido su antecesor hacía siglos, acabamos de hablar de ella ahora mismo, Isabel de Castilla.
0: Pues fíjate, todo se cierra el círculo.
1: Hemos cerrado el círculo por completo.
0: Totalmente, totalmente cerrado. Es verdad que tampoco nos vamos a meter ahí en la monarquía de Inglaterra, del Reino Unido, porque tienen también
1: tiene
0: para hablar.
1: Tela, ¿eh? Tiene mucha tela también, ¿eh?
0: Que lo sí, hagan sí. Allí, pero madre mía, la tela que tienen por cortar y la que van creando, ¿eh? Que no paran.
1: Pues mira, por supuesto, algún día hablaremos de ellos también, porque como tú bien decías, teníamos allí a nuestra Catalina. Hija de los Reyes Católicos, y también dejó ahí pues hijos, por lo tanto también tenemos nuestra parte ahí, mira, la duquesa de York, ya retomaremos la historia de Inglaterra, que es muy muy apasionante también.
0: Bueno, pues nada, al final, casi como remate final y como guinda de todo este pastel, Susana, nos sirve decir que es que Valladolid exactamente ha sido cuna de mucha, mucha, mucha historia a nivel mundial, que ha habido figuras tan importantes que han nacido aquí, que han marcado que han marcado el futuro de muchos pueblos, de muchas ciudades, de donde estamos aquí, claro.
1: Sí.
0: De aquí y de fuera, una barbaridad y que tenemos que ser los primeros que lo conozcamos.
1: Por supuesto que sí, espero este año haberlo podido mostrar un poquito y bueno, como siempre Lidia, ya en este último capítulo, pues es que siempre digo lo mismo, pero es que no puedo por menos agradecer a nuestros técnicos de sonidos Ángel de Jesús y Carlos Simón, que son maravillosos, me ponen la sintonía, a nuestro director Óscar Gálvez, que siempre confía en mí y bueno, pues eso, que yo también te voy a echar mucho de menos y espero volver a hablar contigo pronto.
0: Pues claro que sí, cuando tú quieras, ya lo sabes, cuando quieras. Pasa buen verano, Susana, disfruta. Descansa, pásalo bien, que en 4 días estamos hablando de nuevo, estamos recorriendo la historia y todo lo que tú quieras. Pues que tengas buenos días, Susana, muchas gracias y gracias por acompañarnos a ti, todo lo que nos has enseñado durante esta temporada y todas esas figuras que de una forma u otra has revivido. Porque,
1: pues sí, es verdad.
0: Porque ha sido así, figuras que a lo mejor hacía mucho tiempo que no se volvía a hablar de ellos, de su vida, de sus batallas, de sus problemas, que los tuvieron igual que nosotros y que gracias a ti, pues durante unos minutos han seguido protagonistas en la radio del 2026.
1: Muchas gracias, Lidia, y un abrazo fuerte y feliz verano, por supuesto, a todos nuestros oyentes.
0: Gracias, Susana, un besito muy fuerte.
1: Adiós.
0: Adiós.

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0: 11:27 de la mañana y continuamos en Vive Valladolid a través de la 99.9 o de viveradio.es. Si os acordáis, ayer nos acercamos a esas 40 actividades que llegan para este verano a la Casa Zorrilla. Es verano en la Casa del Poeta y lo es para absolutamente todos los vallisoletanos, sea cual sean vuestros gustos y sea cual sea vuestra edad, porque los más pequeños también se van a poder acercar a la Casa del Poeta a través de Comando Pucela. Ya sabéis, ese programa de actividades, esas misiones que pretenden acercar la historia de la ciudad a niños entre 6 y 11 años. Son 3 misiones las que se ofrecen para este verano y además se suman a 2 escape room para los mayores de 12. Hoy se ha abierto el plazo de inscripción para estas actividades, así que como no queremos que os quedéis fuera, os vamos a ampliar toda esta información. Hablamos con Jorge Peláez, él es creador y coordinador de Comando Pucela. Buenos días, Jorge.
1: Buenos días, Lidia, ¿qué tal?
0: Muy bien, bueno, como decíamos, inscripciones ya abiertas desde hace hora y media prácticamente que se pueden apuntar los pequeños exploradores vallisoletanos para este verano conocer un poquito de cerca la ciudad. Es verdad que se desarrolla este Comando Pucela en diferentes épocas del año, las hemos visto por ejemplo en las vacaciones de Semana Santa o bueno, en otras épocas sobre todo coincidiendo con sus vacaciones, y para aquellos que no lo conozcan, que no sepan en qué coincide, vamos a explicárselo.
1: Venga, pues se lo contamos. Mira, Comando Pucela es una iniciativa que lo que quiere es que los más pequeños conozcan Valladolid, conozcan la historia, conozcan el arte y el patrimonio. Ese es el objetivo de Comando Pucela, que conozcan lo que hay, porque lo que no se conoce no se valora y no se respeta. Entonces esa es la filosofía de Comando Pucela, que los niños de una forma muy divertida pues van descubriendo cosas que no sabían que existían o que han pasado mil veces por delante de ellas, pero no se han dado cuenta. Entonces lo que queremos es que las conozcan, las disfruten y al fin y al cabo y al final pues las puedan valorar.
0: Uh-huh. Bueno, pues entonces que conozcan y valoren la ciudad en la que viven, que conozcan su historia y sean los primeros que luego ya cuando sean mayores pues hablen del valor que tiene Valladolid. Lo hablábamos hace unos minutillos con Susana Martín, todas esas figuras que han nacido en la ciudad, que han marcado la historia no solo de Valladolid sino a nivel mundial y que ha sido así. Muchos de ellos pues tienen su origen aquí en Valladolid y los más pequeños tienen que conocer. Pero claro, ¿cómo lo hacen? Porque muchas veces en las aulas se comparte todo esto y les puede resultar más o menos entretenido, pero desde luego que mientras juega, mientras exploras, las cosas como que recalan de otra manera, ¿no?
1: Claro, porque la idea es que ellos visiten esos sitios, estén en esos sitios y vivan esos sitios. Por eso se articula a través de lo que hemos llamado misiones, que no dejan de ser unas actividades diarias. Este año tenemos 4 misiones diferentes y los niños van a descubrir esa ciudad a través de esos recorridos, de esas misiones que se acompañan con juegos, que se acompañan con alguna actividad grupal. Bueno, pues ellos viven la ciudad de otra manera, de una forma más divertida y mucho más entretenida para ellos, claro.
0: Uh-huh. Desde luego que eso les va a servir para aprender y para entretenerse. ¿Cuáles son las misiones que tenemos este verano?
1: Este año tenemos 4 además súper interesantes. La primera es una misión dentro del Teatro Calderón, que a mí me parece que es genial. O sea, los niños van a poder entrar en el escenario del Calderón, van a ver la tramoya, van a ver los camerinos, van a ver cosas que el público normal, entre comillas, pues no ve, ¿vale? Entonces esa me parece que es muy divertida. Luego vamos a tener una misión que hemos llamado Publicidad en el Valladolid del siglo XVI. Quiero decir, cómo los nobles y la iglesia se hacían su publicidad. Bueno, pues a través de escudos. ¿Y esos escudos dónde están? Pues en las fachadas de los edificios. Seguro que hemos pasado mil veces por mil edificios con un escudo que, bueno, le hemos mirado y ahí está. Entonces vamos a descubrirlos, vamos a ver qué significan, vamos a ver por qué están ahí. Tenemos una misión muy divertida también sobre el viaje de las aguas. Ahora abrimos un grifo, antes no había agua en las casas, la gente tenía que ir a la fuente a por agua. Entonces, bueno, pues esa es otra de las misiones, cómo llega el agua a Valladolid, cómo se trae, cómo se instalan unas fuentes que todavía quedan en Valladolid, en la ciudad. Entonces, bueno, pues esa es una historia también muy muy divertida, ¿vale? Entonces son, sí, me falta una que te tengo que decir que no me sale ahora.
0: No, pero son tres, ¿has dicho tres?
1: Son cuatro.
0: Ah, son cuatro.
1: Son cuatro misiones diferentes. Espera, que estoy haciendo memoria. Pero bueno, que la...
0: Bueno, vamos a hablar del Escape Room, si te parece.
1: El Escape Room es una variante, porque llevamos ya varios años con el Comando Puzzle. Entonces los que van creciendo, los niños que van creciendo, pues se quedan sin actividad. Entonces hemos creado esta actividad para los un poquito más mayores, que lo vamos a hacer dentro del Teatro Calderón también. Entonces yo creo que esta edición del Comando Puzzle es muy interesante porque nos abre, por lo que decía al principio, el Teatro Calderón nos va a abrir sus puertas y nos va a dejar hacer cositas dentro, con lo cual es muy, muy interesante.
0: Uh-huh. Bueno, pues ¿hay límite de edad para el Escape Room?
1: Sí, no, hasta los 16 años. Esta, yo sé que te quería comentar, el Comando Puzzle es una iniciativa de la Concejalía de Educación y Cultura, directamente de la Concejalía. Entonces ellos tienen mucho interés en que los niños hasta los 16 años participen de esta actividad. Por eso el Escape Room va desde los 12 hasta los 16.
0: Uh-huh, vale, entonces más o menos se cubre la edad desde los 6 hasta los 16.
1: De 6 a 16, eso es.
0: Uh-huh. ¿Durante cuántos días se van a celebrar las misiones?
1: Todo el mes de julio, de martes a viernes, todos los días de mes de julio.
0: Uh-huh, vale.
1: Empezamos el día 30, acabamos el 31 de julio.
0: Uh-huh, del 30 de junio al 31 de julio, todos esos días, de martes a viernes o a sábado, perdona.
1: De martes a viernes.
0: De martes a viernes.
1: De martes a viernes. Uh-huh. Es gratuita, es una actividad gratuita, y para apuntarse hay que acudir a la plaza, a la Casa Zorrilla. Uh-huh. Ahí te puedes apuntar y tenemos 45 plazas diarias.
0: Ajá, vale. ¿Y ya se puede reservar todo el año, o sea, todo el mes? Si yo quiero la semana que viene, tengo que irme esta. O si
1: no,
0: hoy día,
1: no,
0: hoy
1: no,
0: ya
1: puedes,
0: pueden
1: puedes,
0: reservar.
1: Pues no, te puedes reservar el día que tú quieras. Lo interesante es eso, que los niños, porque al llegar a la actividad les damos un carnet, por así decirlo, en el que van sellando las misiones que van cumpliendo. Entonces, según el calendario de la familia, pues puede decir, yo me interesa pues el día 6, el día 9, el día 12 o el día 18. Entonces, eso ya se reserva y se quedan apuntados para esos días.
0: Límite de 4.
1: Límite, sí, porque es que no tiene sentido repetir la misión, claro. Son
0: bueno,
1: claro.
0: Para los niños y para vosotros no, para los padres a lo mejor.
1: Sí, no, y es verdad que hay gente que otros años lo ha repetido, pero claro, ya el factor sorpresa pues lo pierdes, o sea, no recomendamos que lo hagan, porque lo bonito de las misiones es que, bueno, pues son divertidas, son sorpresas, hay juegos, pues claro, si repiten, pues como que pierde la gracia, ¿sabes?
0: Y les va diciendo a los demás, es esto, otro. Mejor así no tienen esa tentación.
1: Esa es la historia.
0: Evitar esa tentación. Jorge, en otras ocasiones hemos hablado de Comando Puzzle, lo hemos hecho a través de monitores, que también participaban con los más pequeños, pero claro, hoy tenemos la oportunidad de hablar contigo, que esta idea surgió por un proyecto tuyo, esta idea fue tuya. ¿En qué momento te llegó la inspiración o dijiste, esta necesidad está ahí y hay que cubrirla?
1: Bueno, pues por lo que te digo, porque los niños, por la circunstancia que sea, por las máquinas o por lo que sea, no valoran lo que tienen alrededor, ¿no? Entonces de repente, y fue a través de unos sobrinos míos más pequeños, que les gustaba muchísimo la historia, los museos. Claro, desde esto hay que mamarlo, si me permites la expresión, desde pequeñín, ¿no? Entonces, bueno, pues dije, ¿por qué no? ¿Por qué no hacemos algo para que los más pequeños descubran la ciudad, pero de forma divertida? Por eso los monitores, que no son monitores, que son educadores, son titulados en educación infantil, entonces le unimos esa mezcla de educación, ocio y historia, cultura y arte, ¿no? Entonces se mete toda una costelera y sale Comando Puzzle, que es una actividad que pues fundamentalmente divertida, pero divertida con mucho fundamento, como dice el cocinero, ¿sabes? Que hay mucho dentro, ¿sabes? Hay mucho contenido. De hecho, cuando elaboramos las misiones, pues hay muchas veces que tenemos que quitar historia, porque claro, es demasiado. Pero claro, los niños se van a casa con un conocimiento de historia, pues con un conocimiento de cosas que nunca se habían planteado que existían, ¿sabes?
0: Y me imagino que el cambiar las misiones es porque habrá niños que les veáis en todas.
1: Sí, claro, no, todos los años, todas las actividades, todos siempre son diferentes. Lo que se hace en Semana Santa no tiene nada que ver con lo que se hace en Navidad, y lo que se hace en Navidad nada que ver con lo que se hace en verano. Y de hecho en verano cada año se van cambiando, porque además, evidentemente, en Navidad intentamos salir a la calle, pero no siempre es bueno y conveniente. y en verano lo que queremos es que estén descubriendo la ciudad, paseando la ciudad. Que por eso el lema de Comando Pucela es Explorando Valladolid, o sea, lo que queremos es que ellos descubran Valladolid.
0: Desde luego ojalá ser tan pequeña y poder participar este verano.
1: Es una actividad que está muy bien, está muy mal que lo diga yo, pero bueno, las valoraciones de los niños son maravillosas. Les pasamos una pequeña encuesta y el año pasado llegamos a 9,7 de valoraciones de niños. O sea que yo creo que está muy bien, ¿sabes? Que les gusta mucho y que, bueno, y niños que tenemos desde hace 3 años que recurren, o sea que muy mal no lo estaremos haciendo, ¿sabes?
0: Yo creo que no, la verdad es que seguro que se lo pasan súper, súper bien y es una oportunidad muy, muy, muy, es un regalo, la verdad, porque al ser gratuita y conocer Valladolid de esta forma, pues es una suerte contar con ello. Desde hoy, esas inscripciones abiertas hasta que se agoten las plazas, ¿no? Hasta que se cubran las plazas, desde el 30 de junio hasta el 31 de julio vamos a ver a estos pequeños exploradores por la ciudad de Valladolid. Si les veis, seguramente diréis, anda, mira los de Comando Pucela, los más pequeños, ¿cómo están pasándose este verano?
1: Los de la radio.
0: Los escuché yo en la radio. Pues nada, Jorge, que paséis un buen verano, que
1: muchas
0: disfrutéis
1: gracias.
0: Mucho, que aprendáis mucho también vosotros de todos ellos y nada, que siga durante muchísimo tiempo, desde luego, este comando Pucela. Gracias, Jorge,
1: buen
0: día.
1: Gracias, Lidia. Un saludo, hasta luego.
0: Adiós.

0: La verdad es que hoy nos está quedando un programa muy enfocado a próximo curso, a los más pequeños, a los jóvenes, a estas semanas que vienen por delante, verano y todos los trámites que hay que hacer de cara a septiembre. Lo decíamos al principio de la mañana, conociendo esas actividades de la Cámara de Comercio, esos grados de formación profesional, que claro, casi estamos empezando el verano y muchos no quieren pensar en el próximo curso, pero es que hay que hacerlo, hay cositas que hay que zanjar, hay trámites que hay que llevar a cabo, hay pasos que dar y luego, una vez ya estén cerrados, a disfrutar y a desconectar. Uno de ellos, uno de esos trámites, una de esas paradas que hay que hacer es en las residencias juveniles. Por ejemplo, el año que viene, un estudiante de la provincia de Valladolid que pertenece a un municipio de menos de 20.000 habitantes y que el próximo año pues empieza la carrera universitaria, ¿lo va a hacer aquí? ¿Lo va a hacer en la Universidad de Valladolid? ¿O no es su primer año, pero él quiere estar en esa en una residencia juvenil? ¿O bueno, van a estar aquí por estudios en general? Bueno, pues tienen opciones de estar en la residencia juvenil de la Diputación de Valladolid. Ya sabéis que es una instalación prácticamente nueva. Este ha sido el primer curso en el que ha habido jóvenes en sus instalaciones, pero arranca el nuevo en nada, ese 2026-2027. Y tenemos que volver a llenarlo de nuevos vallisoletanos y vallisoletanas, de nuevas historias y de nuevos estudiantes. Vamos a acercarnos hasta este centro hablando con Marta Pérez. Ella es la directora del Centro de Información Juvenil. Buenos días, Marta.
1: Hola, buenos días.
0: Como decía, ¿no? Trámites que a lo mejor no nos apetece dar en un 17 de junio, pero que tenemos que dejar cerrados. ¿Dónde van a estar nuestros estudiantes vallisoletanos viviendo el año que viene? Pues una de las opciones, desde luego, es la residencia de Diputación.
1: Así es. Bueno, de todas maneras, yo creo que estarán bastante liados porque los que están estudiando ciclos formativos tienen que volver a hacer la matrícula, no solamente la de la residencia, sino la del propio centro de estudios, y los que están en la universidad pues también tienen que inscribirse y esperar incluso a ver si entran con esa nota de corte. Nosotros ya tenemos abierto el plazo para todos aquellos estudiantes, como tú bien decías, ya sean de universidad o de ciclos formativos, y acaba el próximo 22 de junio, es decir, el próximo lunes. Es verdad que una vez transcurrido el plazo, si sigue habiendo plazas, ya queda permanentemente abierto a lo largo del curso o si se produjera alguna baja, pero ahora mismo el plazo ya está abierto y acaba el próximo lunes.
0: El próximo lunes, 22 de junio, para cubrir esas 31 plazas, ¿son las que tenéis?
1: Sí, así es, son 31 plazas, son 27 habitaciones individuales y dos habitaciones dobles. Bueno, algunas ya están ocupadas por los residentes del curso pasado, como por ejemplo pues una de las dobles, y también tenemos una plaza de colaborador. Es una plaza más económica, la persona que la ostente tiene que presentar un proyecto de dinamización y tiene que colaborar con la dirección, pero recordamos que la residencia está ubicada en el Centro Asistencial Doctor Villacián, en el barrio de Parque Sol, en Valladolid, y allí, pues en el edificio anexo, conviven los residentes mayores. Por lo tanto, esta persona presenta un proyecto de, bueno, pues una vez al mes, cada dos meses, tener un encuentro con nuestros mayores, que a todos les va a venir bien.
0: Eso está claro. ¿Cuáles son las condiciones para poder acceder a una de estas plazas?
1: Pues tienen que tener 18 años cumplidos a 31 de diciembre de este año. Y bueno, por supuesto, estar cursando algún tipo de estudios, no solamente universitarios, y tienen que estar empadronados en un municipio de la provincia de Valladolid menor de 20.000 habitantes. Esos son los únicos requisitos.
0: Y durante estos días, por ejemplo, tenemos el lunes ese como marcado como tope de fecha, más o menos. ¿Durante estos días previos se puede ir a visitar? ¿Se pueden ir a ver las instalaciones?
1: Claro, sí. No tienen más que contactar con nosotros y pueden ir a ver las instalaciones en cualquier momento. Además, hemos organizado jornada de puertas abiertas a lo largo de este curso para en momentos de vacaciones, para no molestar a los residentes, pero hoy ya se va nuestro último residente, así que la residencia está abierta a cualquier hora para que las familias puedan visitarla.
0: Que lo que decía yo al principio, son unas instalaciones prácticamente nuevas porque han tenido solo este curso de uso, se terminaron las obras para el comienzo de este 2025-2026.
1: Efectivamente, abrimos el pasado 9 de septiembre y bueno, pues además con la preocupación de llegar a tiempo por las obras, que bueno, pues como todos sabemos, siempre las obras sufren retrasos, y bueno, pero al final logramos abrir. Es verdad que no ha estado completa la residencia porque, lógicamente, primero no se nos conocía y, segundo, pues ya los jóvenes tenían buscado su alojamiento, pero este año hemos hecho una gran publicidad y, sobre todo, al final muchas veces es el boca a boca. Tenemos ya inscripciones de personas que en realidad vienen porque se lo han contado otras que han estado este curso, y eso es lo más importante, eso es que han quedado contentos y que nuestros residentes del curso pasado van a repetir, lo cual también es una alegría para nosotros. Así que, bueno, pues estamos abiertos a todos estos jóvenes de la provincia.
0: Uh-huh, claro, Marta, según comentamos la ubicación, habrá mucha gente que diga, es que el barrio de Parque Sol, ya ves tú, de las universidades, pues no pilla no. Cerca. Lo que tienes muy buena conexión.
1: Bueno, pero es que además, vamos a ver, yo este año he estado recibiendo a múltiples familias y no todo el mundo estudia en las universidades de ciencias que están cerca del cementerio.
0: Claro.
1: O sea, eso es una parte de los jóvenes que efectivamente, pues en la puerta de la residencia tenemos la línea U8, que es la línea de la universidad. Yo a las familias siempre les digo que Parque Sol es el pueblo más grande de la provincia de Valladolid. Entonces, como hay tantos jóvenes, pues efectivamente hay muchas líneas de comunicación. Y de hecho, pues a esas facultades hay un autobús directo a las 7:20 de la mañana y a las 8:20, que es una lanzadera, solo hace paradas en las facultades, por lo tanto el recorrido se hace en 15-20 minutos. Pero hay que recordar que muchos de nuestros estudiantes estudian en la Universidad Privada Miguel de Cervantes, que nada tiene que ver con ese entorno, estudian en la Miguel de Libes, estudios de música, estudian en los ciclos formativos. Yo tengo este año tenido y tengo para el próximo varios, bueno, digo yo tengo como si fueran mis hijos casi. Bueno, quiero decir que hay residentes inscritos que van a estudiar en institutos del barrio de Parque Sol, porque hay uno de ellos, el Julián Marías, que ofrece muchos ciclos formativos. Entonces,
0: claro.
1: Y luego pues existen otras facultades como arquitectura, magisterio, que para nada están allí ubicadas, están mucho más cerca de la residencia ubicada en Parque Sol precisamente que de las residencias que están ubicadas en las facultades.
0: Cierto, claro que sí.
1: Lo que pasa que enseguida nos vamos a esas carreras,
0: sí, es verdad.
1: Pero para nada.
0: Es verdad,
1: yo tengo muchos más alumnos que estudian otras cosas diferentes.
0: Totalmente, totalmente cierto, Marta. Pues nada, 31 hijos, por así decirlo, nuevos que van a llegar para el próximo curso, que les vais a conocer seguro en los próximos días. Así que apunten esa fecha, 22 de junio, para hacer todo ese proceso de inscripción y de admisión de gente en esta residencia juvenil de la Diputación. Marta Pérez, directora del Centro de Información Juvenil. Muchísimas gracias por acompañarnos en Vive Radio Valladolid.
1: Muchísimas gracias a vosotros por atendernos.
0: Buen día, gracias.
1: Igualmente.

0: sorpresa para todos nuestros oyentes. Aquí está Diego Rivera de nuevo. Diego, ¿qué ha pasado? El mundo de la actualidad.
1: Nada, el mundo del deporte que te he dicho. Yo, entre las 11 y las 12. Epa. Si entre las 11 y las 12 hay fichaje, hay anuncio del fichaje que ya avanzábamos, se iba a dar en el UMC Ciudad de Valladolid, pues vengo y te lo cuento. Así que bueno, pues ya tenemos el nombre. Es Kevin Schutte, que es un pívot neerlandés 208 que llega después de jugar la pasada campaña en un rival precisamente del UMC Ciudad de Valladolid, el Córdoba, un jugador que pues viene de hacerlo bien, sobre todo muy físico, también puede incluso jugar al 4, se habla desde el club, buen reboteador, también buen finalizador, lo diré, por encima del aro, así que bueno, pues es el nombre del nuevo integrante de la plantilla de David Barrio, que en Córdoba, como decimos el año pasado, pues promedió 9 puntos, 5 rebotes y casi 10 créditos de valoración. Luego esa valoración ha ido subiendo ya en el tramo final de campaña, así que bueno.
0: Pues bienvenido, Kevin.
1: ¿Te gusta Kevin Schutte? Esta,
0: sí, me gusta Kevin Schutte. Me han gustado mucho las cifras, los números que has dado, tiene buenas estadísticas, así que bienvenido, Kevin Schutte. Me traes tú este datito del deporte, ¿te puedo dar yo a ti otro?
1: Por favor.
0: ¿Sabes que a lo largo de varios municipios de nuestra provincia hay opciones de que si tú haces una compra, por ejemplo, imagínate, estás en Aldea Mayor de San Martín.
1: Bien.
0: Y te gustaría ir a la frutería de proximidad. Y dices, ya claro, pero es que yo estoy aquí por las mañanas, estoy en la radio, no puedo, no coincido con el horario de apertura de la frutería. ¿Cómo lo hago para que me llegue esos alimentos a casa? Bueno, pues utilizando las taquillas de Diputación.
1: ¿Mira?
0: Taquillas que en el caso de alimentación están refrigeradas.
1: ¡Qué bien!
0: O sea, que te llegan de la frutería, te dejan ahí todo tu pedido refrigerado. Cuando tú vayas a llegar, lo recoges. Y eso con cualquier tipo de comercio de proximidad en varias localidades.
1: Muy bien, muy
0: interesante. Y ahora, el uso de este tiene bonos disponibles por parte de FECOSBA y de Diputación de Valladolid, hasta 20.000 euros en bonos que se pueden descargar de aquí a noviembre. ¿Qué me dices?
1: Pues que me puede venir muy bien, además de verdad, te digo, ahora para esta época de verano me puede venir muy bien.
0: Claro, para todos los que ahora os venís a los pueblos. Pues,
1: eso es.
0: Pues ahí está, ahí está. Muchas gracias, Diego.
1: A ti, adiós.
0: Adiós.
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0: Aquí estamos escuchando las panderetas de la provincia de Valladolid que nos anuncian que en nuestra provincia, en este caso en Matapozuelos, este fin de semana va a tener lugar el quinto encuentro de panderetas. Se va a celebrar viernes y sábado y van a acercarse cerca de 400 participantes de todo nuestro país. Van a estar en Matapozuelos, como decíamos, y yo creo que es que se va a ser el sonido que se escuche por las calles de la localidad, que se escuche en Naturcampa y que suene estos dos días desde lejos. Yo creo que incluso si no estamos en Matapozuelos, vamos a oír esas panderetas. Todo está organizado por la Escuela de Cris Zagaleja, también por la Asociación Cultural Etnográfica Cris Zagaleja, y ella es quien nos está escuchando. Cris, muy buenos días.
1: Buenos días.
0: Bueno, me imagino que terminando preparación y como locos por todo lo que os viene.
1: Pues sí, mira, ultimando, porque hoy ya justo, bueno, ya mañana empezamos a organizar el espacio y el viernes ya llega la gente, así que estamos ya en la víspera absoluta.
0: En la víspera, como se dice exactamente. Bueno, es que 400 personas para un encuentro de pandereta ya son personas tocando la pandereta en nuestro país, algo que es un éxito para todos los que habéis trabajado para que no se pierda este instrumento, ¿no?
1: Pues la verdad es que sí. Si me lo llega a decir alguien, no me lo hubiera creído. La verdad, que hubiese tanta colaboración, tanta participación y sobre todo mucha gente que viene de fuera. Porque, bueno, aparte de nosotros, de la escuela, que somos cada vez más número, pues eso, que nos acompañen otras comunidades autónomas. Es una maravilla. Yo estoy encantada. No hay mejor manera de dar a conocer el instrumento y ponerlo en valor, la verdad.
0: Uh-huh, desde luego. Y es que, como decías, tantos puntos, porque no solo Castilla y León, no solo la provincia de Valladolid, vienen de muchas comunidades autónomas.
1: Pues sí. Este año nuestro grupo que invitamos nos llega desde Asturias, pero tenemos también un concierto especial que llega de Cantabria. Y viene gente de Galicia, viene gente de Madrid, de Castilla-La Mancha, del País Vasco, bueno, que viene gente de Berlín, que bueno, porque claro, tenemos muchos castellanoleses por el mundo que nos llegan desde el extranjero. Y bueno, y vendrá seguramente gente de Huelva y de Extremadura, que ya son casi fijos en nuestra participación. Así que nada, es que tenemos casi el mapa completo del país.
0: Eso está bien, eso está bien. Llegan el viernes, nos decías, ya llegan los primeros invitados, pero sobre todo la jornada importante es la del sábado, ¿no? Comenzáis con un pasacalles por la mañana y luego, ¿qué vais a hacer durante todo el día?
1: Eso es, la jornada, realmente el día de la fiesta es el sábado. Lo que pasa es que bueno, el viernes, como ya llega gente de fuera, pues hacemos un poco de víspera. Pero el sábado, en principio, empezamos con nuestro pasacalles, que recorremos todas las calles de Matapozuelos, cantando y tocando y mostrando un poco nuestra escuela y el repertorio de Castilla y León. Y luego, pues eso, en cada plaza vamos parando y ahí se crea el baile, ¿no? Cada grupo de la escuela tiene como un fin de curso de dos piezas, que son bailes, además representamos a las 9 provincias de Castilla y León, y bueno, pues todo el mundo se infla a bailar. Así que nada, tocar y bailar toda la mañana. Y después, nada, por la tarde, este año estaremos en Naturcampa, que es lo que era el antiguo Zoo de Matapozuelos, que es un espacio natural precioso. Y ahí haremos nuestro escenario abierto, que lo abre el grupo del Oriente, de Porrúa, de Alo de Llanes, de Asturias, que son los que vienen como invitados. Después ese escenario abierto para toda la gente que viene de Galicia, de León, pues eso, que vendrá Chisco Feijóo, viene David Omaña, Javi Alija del Infantado, nuestras cántabras, y bueno, remeteremos el día con el concierto de Santa Bardales de Cantabria, que es una banda que recientemente se ha vuelto a unir, porque tuvo mucho fama a finales de los 90 y principios del 2000, y bueno, luego lo dejaron y me han retomado ahora y los tenemos aquí casi en exclusiva.
0: Qué bueno. Entonces vais a estar todo el día prácticamente.
1: Todo el día, hasta que el cuerpo aguante. Esperemos no ver amanecer.
0: Bueno, no lo digas muy alto. No lo digas muy alto, que ya estamos casi en verano. De hecho, es la noche del paso de primavera-verano y yo creo que va a ser de las más los días más largos del año este fin de semana. Así que
1: habéis cogido. Que la noche sea corta, así que esperemos no pasárnosla.
0: Yo creo que sí, sobre todo que lo vais a disfrutar muchísimo. Haber llegado a un quinto encuentro, ¿no, Cris? Eso también marca, bueno, pues que el camino se ha emprendido con cimientos sólidos y que lo que viene por delante y lo que se está haciendo es importante y se está haciendo bien.
1: Yo creo que sí, bueno, y es que además es que hay un crecimiento exponencial, o sea, es que cada año hay 100 personas más, o sea, que Me parece que las cosas están haciendo bien, que necesitamos un espacio para visualizar, un objetivo para que la gente aprenda más que las canciones de la escuela y toque mejor la pandereta. Uh-huh. Y sobre todo un evento donde conocernos, porque muchas veces somos mucha gente haciendo la misma cosa en provincias diferentes y al final cada uno va como a su rollo, ¿no? Y pues es muy, muy importante que estemos unidos en esta lucha claro. por mostrar nuestro patrimonio material, en este caso este instrumento, la pandereta.
0: Uh-huh. Bueno, pues así van a sonar las panderetas en Matapozuelos. Todos aquellos que se quieran acercar a veros, pues en la localidad pueden hacerlo en ese pasacalles y que se unan al baile y que se unan a todo lo que quieran, a ese ritmo de pandereta que es lo que va a sonar por esta comarca. Cris Zagaleja, muchísimas gracias por atendernos en Vive Valladolid y que salga todo muy bien este fin de semana. Disfrutadlo mucho.
1: Muchas gracias, seguramente que sí. Allí nos esperamos.
0: Allí estaremos. Gracias. Gracias. Adiós.
1: Hasta luego.

ritmo de pandereta. Nos despedimos también nosotros aquí en Vive Radio Valladolid. Ya viene Lucía Roales bailando la jota. Ella también, oye, tuvo sus pinitos en un grupo de baile tradicional. Ahora le vamos a dar todos los datos que nos ha dado Chris, por si no tiene plan para este fin de semana. Regresamos mañana puntuales a las 8. Que tengáis un buen miércoles. Cuidaos y a vivir.

0: Son las 12 de la mañana. 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
1: Buenos días. El expresidente del Gobierno, José Luis Rodríguez Zapatero, ha llegado a las 8:49 de la mañana a la Audiencia Nacional para declarar como investigado por liderar presuntamente una red de tráfico de influencias en favor de la aerolínea Plus Ultra y ante las sospechas sobre las joyas de 1,3 millones de euros halladas en su oficina. Zapatero ha llegado con 10 minutos de antelación a su cita con el juez José Luis Calama. El líder del PP, Alberto Núñez Feijóo, ha llamado cobarde al jefe del Ejecutivo por amordazar, ha dicho, al Parlamento después de que PSOE y Sumar hayan vetado votar sendas enmiendas del Grupo Popular y Junts en la que se pedía convocar elecciones anticipadas. En su réplica, Pedro Sánchez ha acusado al jefe de la oposición de ser, ha dicho, un Torquemada de la vida y ha reiterado que las generales se celebrarán en el año 2027. El presidente del Gobierno ha anunciado la aprobación en el último Consejo de Ministros de junio de un nuevo decreto ley con medidas de ayudas fiscales y económicas por la consecuencia del conflicto internacional derivado de la guerra entre Irán e Israel. La Policía Nacional ha detenido a un hombre tras agredir a una mujer con arma blanca en Ourense. Los hechos se investigan como un supuesto acto de violencia machista. Unos hechos que han tenido lugar a primera hora de esta mañana en el barrio de San Francisco. La agresión se ha producido en el interior de la vivienda y en el portal. En clave internacional, varios petroleros iraníes han cruzado en las últimas horas el estrecho de Hormuz, convirtiéndose en los primeros en hacerlo desde que Estados Unidos impusiera un bloqueo en la zona al hilo del conflicto en Oriente Próximo, después de que Teherán y Washington anunciaran el domingo un acuerdo preliminar para poner fin a la guerra. Los líderes del G7, dirigentes de los siete países más industrializados del mundo, se han comprometido a aumentar la presión sobre la economía de guerra rusa a través del refuerzo de sus sanciones al gas y petróleo de Moscú. Lo han hecho tras considerar que este es el momento adecuado para adoptar medidas adicionales al calor de ese anuncio del acuerdo provisional de paz entre Estados Unidos e Irán. Ampliaremos estas y otras informaciones en próximos boletines. 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Buenos días.

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1: Hoy tenemos un programa muy viajero, porque la pesca no entiende de fronteras, ni de kilómetros, ni de idiomas. Los pescadores entendemos donde estemos. Hablamos una misma lengua, que es la pasión por la pesca, el respeto por la naturaleza y la emoción de cada jornada junto al agua. Bienvenidas, bienvenidos a Río de la Vida, vuestro programa de pesca a través de las ondas de la radio. Y hoy vamos a viajar hasta la mítica Patagonia Argentina de la mano de nuestro reciente colaborador, Pablo Saraco, una auténtica eminencia de la pesca en aquellas tierras. Con él vamos a conocer uno de los ríos más famosos y con más historia del mundo de la pesca deportiva, el legendario río Chimehuín. Pero nuestro viaje no termina ahí, porque desde la Patagonia cogeremos un avión para cruzar medio mundo y aterrizar en Nueva Zelanda. Allí nos espera Alberto Mendieta, más conocido en redes sociales como Mendy Fishing, que hoy nos hablará de una técnica que cada vez cuenta con más seguidores en España, que es la pesca al tenga, y en la que parece que algún tiburón se nos puede cruzar por el camino. Y de las antípodas regresamos al paraíso asturiano para abordar uno de los debates más importantes que vive actualmente la pesca continental en nuestro país, el futuro del salmón atlántico. El pasado 29 de mayo tuvo lugar en Llanera, Asturias, el foro El futuro del salmón en Asturias. Para hablar de todo ello, estará con nosotros Rafael González, director de Orvallo Naturaleza y moderador de aquella mesa de debate. Y todavía tendremos tiempo para acercarnos hasta León y encontrarnos con una de las voces más jóvenes de todo el programa. Vamos a hablar con Alejandro Durán, alma mater de Pescasetas Emotion, que una semana más nos va a traer una visión fresca, cercana y apasionada del mundo de la pesca y la naturaleza. Pues Patagonia, Nueva Zelanda, Asturias y León, cuatro destinos, cuatro historias y una misma pasión para todos. Un programa muy completo, así que no hay tiempo que perder. Prepara el equipo, porque aquí arranca Río de la Vida.
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4: Nuevamente aquí Pablo Saraco saludando a toda la audiencia y los seguidores de Río de la Vida. Continuando con la descripción de ambientes patagónicos en Argentina para pesca de truchas, es ahora el turno quizás del río más famoso, el que más pedigrí, el que más historia tiene en toda la región, que es el río Chimehuín. Podemos decir que aquí en el río Chimehuín comienza la historia moderna de la pesca con mosca en Argentina o en el hemisferio sur. El río Chimehuín nace del lago Huechulaf, que es un lago de cordillera. Tiene una longitud de 70 kilómetros hasta desembocar en el río Coyoncura. Un lugar emblemático y famoso donde se han pescado truchas legendarias es la boca del río Chimehuín en su nacimiento del lago. Otrora, era posible pescar truchas marrones del calibre que hoy todavía podemos pescar en el río Limay, pero eso ha cambiado y si bien la pesca es muy buena, ya no tenemos aquellos tamaños que hicieron famosa la boca del río Chimehuín. Tenemos una población muy buena de truchas marrones y truchas arcoíris residentes. Se puede pescar tanto flotando como vadeando, tiene muchos puntos de acceso público. Sin embargo, una de las formas más prácticas de poder abordar estas aguas es flotando el río con botes de deriva y con remos, un formato muy muy instalado ya aquí en los ríos de Patagonia Norte. Quizás hay dos momentos que dividen un poco también las formas de pescar, principio y fin de temporada, con streamers y líneas de hundimiento, con aguas altas y luego en verano con mosca seca y ninfas en distintas técnicas. Pueden ser ninfas clásicas de suspensión con indicadores de pique o técnicas al hilo o europeas por tensión, ¿sí? Es un clásico río freestone con mucha estructura que va alternando de pozos, correderas o riffles a otro pozo nuevamente. Y bueno, eso da una dinámica a la pesca muy, muy interesante. Mucha estructura para poder aprovechar. Tiene mucho sauce en sus márgenes, lo cual genera refugio para las truchas, pero en un punto también hace que en un momento del año las truchas no estén disponibles porque tienen mucha cobertura. Los sauces son una especie exótica introducida que se ha desarrollado un poco más de lo deseado, digamos, en este río y en otros de Patagonia Norte. Sin embargo, da un marco extraordinario a estas aguas y provee, obviamente, refugio y alimento para los peces. El lugar para hacer base si queremos pescar el río Chimehuín es, sin lugar a dudas, la ciudad de Junín de los Andes. Para poder llegar a Junín de los Andes, tenemos que tomar un vuelo desde la ciudad de Buenos Aires hacia el aeropuerto Chapelco, próximo también a San Martín de los Andes, y desde el aeropuerto tenemos unos 15-20 kilómetros hasta la ciudad de Junín. Y allí podemos hacer base para poder pescar este maravilloso río. La temporada nuevamente va desde noviembre a mayo. Sin embargo, yo creo que si tuviera que definir uno de los mejores momentos para pescarlo, por lo menos con moscas secas y ninfas, es el mes de diciembre, que es ya entrada la primavera, prácticamente en las puertas del verano, donde la productividad del río quizás está en su punto más alto. También otro momento es el comienzo del otoño, justamente dos momentos de transición, donde tenemos un marco increíble, dado por los colores de la vegetación en la montaña. También porque tenemos un caudal perfecto para pescar. Si bien los días se han acortado, el clima suele ser muy benigno y es ideal para pescarlo también con moscas secas y ninfas. Luego el fin de temporada y el principio con aguas altas ya es otro juego muy distinto donde se imponen las grandes moscas streamers. Bueno, este es otro de los emblemáticos ríos de la Patagonia que tienen que conocer alguna vez para decir, bueno, yo puse mis pies en aguas del legendario río Chimehuín. Así que bien, los espero para una próxima entrega sobre ambientes de pesca en la Patagonia y, por qué no, en otros lugares con otras especies también que tenemos aquí en Argentina.
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1: Y hoy viajamos literalmente hasta la otra punta del planeta, hasta Nueva Zelanda, para charlar con un pescador que muchos conocéis perfectamente por sus vídeos y aventuras en redes sociales. Alberto Mendieta, más conocido como Mendy Fishing, pesca extrema, especies XXL, tiburones, mantarrayas y también técnicas que aquí en España cada vez despiertan más curiosidad, como es la pesca de tenja. Alberto, lo primero, muchísimas gracias por atendernos.
5: Hola, buenas, buenos días a vosotros.
1: Oye, la pregunta es inevitable, la primera. ¿Qué hace un pescador como tú viviendo y pescando en un país como Nueva Zelanda y cómo empieza toda esta aventura?
5: Pues mira, mi idea principal por la que me vine aquí fue, primero, como es evidente, por la pesca, por aprender inglés también, que me viene bien, y pues bueno, por ahorrar un poquito de dinero, que aquí también se gana bastante bien, pero principalmente por la pesca.
1: Bendito inglés, Tudy, bendito inglés. Yo quería aprender inglés, pero sí, la pesca sí, sobre todo. Oye, para quien no conozca aquellas aguas, no todos somos privilegiados en España o en Chile o en México donde nos escuchan. ¿Qué tiene Nueva Zelanda de especial para un pescador deportivo y qué fue lo primero que te impactó al llegar?
5: Pues mira, lo primero que me impactó al llegar fue que no es tan fácil la pesca, porque cada vez que vas a un sitio nuevo, por ejemplo Nueva Zelanda, todos los vídeos que ves en YouTube, en Instagram, te muestran peces enormes, pero claro, una cosa es lo que se muestra en redes y otra muy diferente, pues lo que te encuentras al llegar. Que por muchas habilidades que tengas o mucho que creas que sabes, al final estás en un sitio nuevo, un país totalmente diferente y prácticamente empiezas de cero. O sea, nuevas, aunque las técnicas sean las mismas, los peces se comportan de una forma diferente, las mareas son distintas, todo cambia. Entonces, lo primero que me sorprendió fue los bolos que me comí.
1: Oye, pues te voy a decir una cosa. Mis amigos que han estado en Nueva Zelanda, todos ellos, además no un año, varios, también me lo han dicho. Han dicho, uff, dice, es duro, también, Dice, el día que tienes como el día tonto aquí, pues el día tonto, pero no es fácil. Y además ellos viajan el helicóptero para poder llegar a ciertos destinos.
5: No, o sea, aquí además es que todo es súper abrupto. Las carreteras sí que es verdad que por las zonas en las que me he movido yo no están del todo mal, pero una vez que te quieras meter en un sitio así un poco más escondido, o llevas un todoterreno o nada. De hecho, lo primero que hice fue comprarme todoterreno para, pues eso, para poder llegar a todos los sitios. Aquí, por ejemplo, puedes meter el coche en las playas, que allí en España está prohibido. Entonces, pues mira, viene súper bien para llegar a un sitio súper remoto y poder ponerte a pescar.
1: ¿Se baña mucha gente en esas playas?
5: Sí, sí, la verdad que sí, sí que se bañan. Yo es que he llegado justo al final de verano y ahora ya no llevo mucho tiempo aquí, llevo 3 meses. Tampoco me ha dado tiempo a ver mucha cosa, pero sí, cuando llegué la gente se bañaba sin problema y mira que cogió tiburones ahí a 100 metros de la orilla.
1: Sí, sí, de ello hablaremos. Oye, a nosotros nos sorprende eso, también un poco las capturas que tú tienes en tus redes sociales, que yo creo que son muy virales, pero en tus vídeos vemos una pesca muy técnica y muy diferente a la que mucha gente practica aquí. ¿Cuándo descubres esta pesca de tenja y qué te engancha a esta modalidad?
5: Pues mira, el tenja lo descubrí en Valencia hace como unos 6 o 7 años. Uno de mis mejores amigos trabaja allí en una tienda de pesca en Valencia y un día llegó y me dijo...
1: Puedes decirla perfectamente.
5: Saúl no es, se llama. Vamos, todo el que pesque ahí en Valencia lo conocerá.
1: ¿Qué tienda es?
5: La mayor tienda de pesca que hay, Pesca Shop.
1: Perfecto, pues un saludo para ellos.
5: Sí, la tienda más grande que hay ahí, sí, sí. Y nada, pues un día me dijo, oye tío, mira, he visto un vídeo de unos japoneses que se ponen ahí a pescar con unas cabezas plomadas, ya podríamos ir y probarlo. Y nada, pues como los dos somos unos liados con estas cosas, pues dijimos, venga, pues vamos a probarlo. Principio, pues nada, íbamos con nuestras cañas de spinning y cabecillas plomadas caseras. Cogíamos una cabeza plomada de estas de la que se le pone a cualquier vinilo, le atábamos un ASICS y las limábamos un poco por debajo porque las cabezas de tenja, lo característico que tienen es que tienen una forma exacta para que cuando llega al fondo se quede el anzuelo hacia arriba para que los peces se emboquen. Entonces pues empezamos un poco así, pues cogíamos langostino, sepia, cualquier cosa.
1: Sí, de
5: hecho, y nos íbamos al puerto con nuestras cañitas y a pescar por el fondo y hacíamos pesqueras que no veas.
1: De hecho, en el vídeo que yo he visualizado pones literalmente una pata de pulpo.
5: Sí, sí, sí, sí. Bueno, eso creo que era calamar, pero sí,
1: calamar, bueno.
5: Lo más efectivo para mí es eso, poner un tentáculo de lo que sea, de sepia, calamar, pulpo, porque parece super, en realidad tú eso lo mueves debajo del agua y parece un vinilo.
1: Totalmente.
5: Entonces, pues mira, si le sumas el vinilo con que es un cebo de verdad, pues claro, a ver qué bicho se resiste a eso.
1: No, además que con el olfato también, que se huele.
5: Claro, claro, claro. Bueno, y bueno, eso sí que es verdad. El cebo, cuanto más fresco, mejor. Eso lo hemos notado mucho.
1: Estoy completamente de acuerdo. Fíjate que muchas veces dicen, luego hablamos de tiburones si quieres, pero y de estos cebos, pero lógicamente para pescar, yo siempre lo he dicho, cuanto más fresco, mejor.
5: Sí, sí, sí. Y si lo puedes coger al momento, nosotros íbamos con las cañas de Egin, pescábamos sepias y luego a tenya.
1: Sí, oye, hay mucha gente, muchos oyentes y muchos pescadores que oyen el nombre de tenya y echan a correr, porque sí que es verdad que no saben si es jigging, fondo, vinilo, una mezcla de todo, y dicen, bueno, no sé, sí, lo probaría, pero nunca lo hacen.
5: Pues mira, en realidad el tenya como, o sea, tiene como dos, se puede practicar de dos formas. La más habitual es desde barco a fondo. Se parece mucho a la pesca que haces con un zoca, solo que en vez de tener el cebo levantado a unos metros del fondo, pues directamente pescas abajo en el fondo. Y luego hay otra forma de hacerlo, que es pues, desde orilla, que es como pesco yo, que es lanzando. Lanzando y tú vas dejando hundir la cabeza y vas notando el fondo, le vas dando toquecitos y así pues vas activando el pescado. Sí. De hecho, las cañas de tenya, que son cañas específicas para eso, digamos que es como una mezcla entre una caña de spinning que tiene como una puntera híbrida de fibra de vidrio, súper súper sensible. Pues en esas cañas vienen dos acciones. Te viene una acción para pescar en vertical, que te dice, por ejemplo, 30, de 30 gramos a 100. Y luego te pone otra para acción de lance, que suele ser un poquito menos pesada. Pues si la de vertical es 30-80, pues suele ser... para lanzar, pues 30-50 más o menos. Hay muchos tipos.
1: Sí, sí, sí. No. A ver, que esto empiezas y no paras. Esto es como tu cualquier pesca, ¿eh? Lo que sí que es verdad, cuéntanos un poquito los errores que suele cometer la gente cuando empieza a practicar esta técnica, porque seguro que yo me pongo y tengo muchos.
5: ¿En la pesca tenya te refieres?
1: Sí, claro.
5: Pues mira, lo primero el tema del cebo, que tiene que ser fresco, que la gente se piensa, pues bueno, digo, voy a tener un trozo de lo que sea ahí una semana que huele peor, y la gente, pues eso, que se piensa que por oler peor o más fuerte atrae más al pescado, y eso pues es un error. Luego, el comprar, pues mira, como cuando empezamos nosotros,

0: de pesca de barco entran las corrientes y claro, pues cuanta más deriva haya, más plomo tienes que ponerle. Pero si puedes pescar con lo mínimo, mucho mejor.
1: Bueno, pues ahí hay ciertos errores que debemos de quitarnos cuando hablamos de esta técnica de tenlla, que yo no sé si es válida para cualquier pescador o requiere mucha experiencia y sensibilidad pescando para obtener buenos resultados.
0: A ver, pues esto es como todo. Yo cuando empecé pescaba sin tener ni idea y tenía resultados. Es una pesca que yo creo que se puede usar, la puede hacer cualquier persona porque es muy efectiva. Lo único, pues tener un poco en cuenta también dónde se pesca, porque ten en cuenta que tú vas barriendo el fondo. Si hay piedras, hay cabos, hay lo que sea, vas a perder un montón de cabezas y baratas tampoco es que sean.
1: No, no, no, no lo
0: Pero
1: creo.
0: bueno, pues sabiendo dónde se pesca y tal, pues lo
1: Sí,
0: puede
1: sí,
0: hacer
1: sí.
0: cualquiera.
1: Oye, muchos pescadores que nos escuchan desde España, ¿crees que esta técnica está todavía poco explotada aquí y qué escenarios españoles pueden funcionar especialmente bien?
0: Pues mira, desde que la trajo mi amigo Saúl, que la empezamos a probar nosotros, luego le empezó a hablar a su jefe de esta técnica y al final, pues mira, acabó trayendo un montón de cañas, de material de tenlla y ahora en Valencia, pues creo que hay bastante, bastante gente que la utiliza, sobre todo desde barco, desde costa sí que es verdad que yo no he visto a nadie, excepto mi vínculo de amigos con los que pesco, pero desde barco, en la zona de Valencia, yo sé que se practica bastante.
1: Sí.
0: En otras regiones de España ya no lo sé.
1: No lo sabemos. Bueno, en Valencia funciona, chicos, ya lo sabéis. Oye,
0: En Valencia funciona,
1: merece la
0: sí.
1: pena arriesgar, probar cosas nuevas como esta tenlla, ¿no? Y salir de las técnicas tradicionales. No sé si esta tenlla puede marcar diferencias reales cuando ese pescado está complicado. Días de estos extremos que decimos, uff, casi que mejor me voy para casa. A lo mejor probar tenlla puede hacer resultados importantes.
0: Sí, es una técnica más y ya te digo, si puedes llevar dos, tres cabecillas en tu caja de señuelos, pues mira, te pones a practicar un día que no pique nada y oye, pues otro as bajo la manga que tienes ahí.
1: Bueno, que prueben que yo siempre digo una cosa, siempre ver, probar y fácil que repetir.
0: Claro, cuanto más herramientas tengas, mejor.
1: Vamos a hablar de grandes peces, porque en tus redes hemos visto auténticos animales. Yo soy un apasionado, no te lo voy a engañar, de tiburones, mantarrayas también tengo por ahí. Luego te mando también mis fotos y mi récord, pero peces gigantes, ¿qué especies te han impresionado más en Nueva Zelanda?
0: Pues mira, en Nueva Zelanda el tiburón más grande de momento que he cogido son los bronce, que es como digamos, el más abundante en la costa. No he conseguido de momento coger ningún otro, pero sí que sé que hay martillo, que aquí no he cogido, pero en otras partes del mundo sí. Y luego el que está por aquí también es el tiburón blanco. Pero claro, ese es como el reto de los retos.
1: Sí. Oye, da miedo hasta pescarlo.
0: Sí, no, no, pero no te creas que lo tengo yo ahí fichado ya. De hecho, los tengo bastante localizados, pero claro, el problema es que yo aquí pesco solo y la pesca de tiburones aquí en Nueva Zelanda no es que se practique bastante, mucho, la verdad. No es como en
1: Bueno.
0: Florida o en Sudáfrica que mucha gente la hace aquí. No tengo con quién ir y los amigos que me echo aquí, ninguno sabe pescar.
1: Es
0: Entonces, pues
1: que
0: a la hora de irte a por un tiburón
1: claro,
0: grande, pues es un problema.
1: pues
0: Pero
1: muy,
0: bueno.
1: muy grande para los que pescamos tiburones, ya lo sabemos, porque lógicamente lo mejor es ir tres, cuatro personas para ir cambiando la caña, si en el caso de que tú no puedas más. Fíjate, yo recuerdo una entrevista con John Langridge, la pesca de Sudáfrica en tiburones, y pescó un tiburón blanco, creo que de 2 metros y medio, y estuvo más de 8 horas. Y desde que le
0: No,
1: picó
0: no,
1: hasta que le
0: sí.
1: sa y desde que le picó hasta que le sacó ese tiburón, recorrió 1 kilómetro. Que 1 kilómetro con una caña, el tiburón de aquí para allá, que tú sabes perfectamente lo que caminan estos tiburones cuando se enganchan.
0: Sí.
1: Pues imagínate, oye,
0: No,
1: ¿qué tiempos
0: la verdad que las
1: estás?
0: peleas son brutales.
1: Sí, oye,
0: Perdón, perdón, dime, dime.
1: ¿cuánto tiempo estás bombeando un tiburón de estos?
0: Pues mira, depende mucho del equipo que lleves, la verdad, y de dónde lo cojas. Si lo coges en una zona con corriente, que es donde suelen estar aquí, por ejemplo, ya puedes ir con un equipo bastante potente. Yo ahora, por ejemplo, estoy usando carretes de Curricán, los de toda la vida que se han usado para atún, de tamaño 50 libras, porque les tienes que apretar a todo lo que dé el carrete
1: Sí.
0: y como se te metan en la corriente y echen a nadar, te vacían.
1: Te vacían de
0: Entonces, pues
1: verdad.
0: bueno, esas zonas sí que las he probado y tal, se me complica bastante, pero bueno, intento ahora más ir a zonas de playa. que en la playa ya no hay ningún obstáculo,

0: No tienes rocas donde te pueda partir el animal y puede ir a donde quiera. Al final tú te lo traes hacia donde tú estás pescando.
1: Efectivamente, efectivamente. Pues fíjate, yo lo pesco con carrete tradicional, claro, con unos buenos carretes, claro, lógicamente, no voy a decir la marca, pero ni el carrete que es, pero sí que es verdad que cuesta mucho este tipo de tiburones.
0: Sí.
1: Oye,
0: Y además los bronces.
1: sí, los bronces yo he pescado uno.
0: Pues los bronces de todas las especies que he cogido, de los que más pelean, pero vamos, sin duda.
1: Sí, estoy de acuerdo contigo. No he pescado muchos más, tampoco, bueno, luego te mando algunas fotos, pero es verdad, los bronces es una auténtica gozada. Aquí en España no es muy típico lo de pescar tiburones, ya sabes que de hecho, bueno, pues hay ciertas especies que están protegidas y debemos de cuidarlas, pero estamos hablando de otro país, estamos hablando de Nueva Zelanda. ¿A cuántos metros más o menos sueltas el cebo? Y si usas este tipo de kayak o embarcación, o incluso, bueno, te has limitado ya al dron.
0: Pues mira, dron, la verdad que no tengo, sería lo mejor, pero como son bastante caros, porque sí que hay drones más baratos que te llevan cebo a cualquier lado, pero para utilizar drones en la pesca del tiburón necesitas algunos que levanten más de 1 kilo o 2 kilos, y eso ya se van a unos precios de más de 2.000 euros. Entonces, de momento dron descartado. Cuando llegué aquí a Nueva Zelanda, el primer mes estuve metiendo el cebo nadando. Que a más de uno le parecerá una locura, pero bueno,
1: No,
0: lo
1: no,
0: metía
1: no,
0: nadando a 80, 100
1: a más de
0: metros.
1: uno, perdona que te interrumpa, a más de uno no, a todo el mundo. Porque, vamos a ver,
0: Ya,
1: nadando, llevando el
0: sí.
1: cebo, vamos, no me fastidies. Y abajo, sabiendo lo que hay.
0: Ya, pero bueno, yo tenía, a mí las ganas me podían. Y nada, pues al principio nadando, luego ya sí que me busqué un kayak hinchable. Lo suyo es un kayak rígido,
1: Sí.
0: pero bueno. Como aquí el tema de guardar las cosas y tal, y pues es un poco jaleo, me compré uno hinchable y nada, pues lo primero que hago cuando llego a la playa hincho el kayak, y pues si tengo kayak suelo calar 200, 300 metros, 500 metros, depende de cómo vea yo el mar y cómo esté la marea también.
1: Tienes mucha afición, ¿eh? Que lo sepas.
0: Sí,
1: Que lo
0: lo sé, lo
1: sepas.
0: sé.
1: Yo
0: O
1: es la
0: obsesión, diría yo.
1: sí, yo es la primera vez que lo oigo, que mete a alguien de cebo vamos, que se le haya podido pasar por la cabeza, aseguro que a muchos, pero que lo lógico sería un kayak que sea de forma rígida o que sea pequeño, yo creo que es importante. Y bueno, si quieres, te puedo recomendar, nosotros tenemos el Splash Drone 4, va muy bien. Va muy bien y bueno, pues de precios ahí está, Yo creo que es un dron que yo creo que bueno, pues se puede comprar y es muy efectivo para este tipo de pesca.
0: Pues mira, sí, me lo miraré, porque además con el dron lo bueno que tiene es que esté el mar como esté, pues pescar.
1: Sí, sí,
0: Si
1: sí.
0: vas y hay olas de esas de 2, 3 metros, el kayak es inviable.
1: Efectivamente. Oye, de todos estos combates brutales que has vivido, ¿cuáles o cuál ha sido el más salvaje que nunca vas a olvidar?
0: Uf, el más salvaje, bueno, con el que más me temblaba las piernas fue un arapaima en el Amazonas. Bueno, no en el Amazonas, en un afluente del Amazonas. Que en cuanto vi el animal que tenía yo clavado, no me lo podía ni creer. Entonces, esa batalla para mí fue la más. Lo pasé hasta mal, la verdad, porque dije, he clavado este animal tan increíble y tan difícil y de un tamaño tan grande, que es como la pierda, me voy a deprimir de por vida. Pues yo creo que me quedo con esa. Y luego, mira, otra raya en Sudáfrica. Estuvimos con una raya peleando 4 horas. Y a las 4 horas se enterró en el fondo, no había forma de
1: Sí.
0: moverla. Dejamos la caña ahí puesta, a la hora se empezó a mover y no pudimos pararla. Nos partió un bajo de 2 milímetros con las piedras. Y me acuerdo que esa no nos dolió perderla, la verdad. Pero bueno.
1: Te digo una anécdota, porque a mí, claro, lógicamente nunca me han hecho esta pregunta, pero si a mí algún día me entrevistan y me piden esta pregunta, yo voy a decir la misma que acabas de decir tú. Una mantarraya en las costas de Cádiz, exactamente en Conil, donde realmente nos pasó lo mismo. Literalmente se metió debajo de la arena y esto es como mover un saco de cemento, no, muchísimo más. O sea, no la mueves. Y entonces decidimos pues, hacer lo que la lógica dice, es dejar la caña, dejarla tranquila y ella ya empezará a moverse cuando ya quiera o cuando pase un tiempo ya has descansado e intentar sacarla. Bueno, pues una locura. Entre cuatro pescadores que éramos, si la clavamos a las 2 de la mañana, eran las 10 de la mañana y estábamos todavía con ella, y justo cuando la íbamos a sacar, era como, ¿cómo decirte? Como una sombrilla de estas grandes que ves en Benidorm. Otra vieja.
0: Sí, sí, sí.
1: En uno de estos sitios de costa. Bueno, pues algo más grande que todo eso. Y nos tiramos.
0: Sí, sí, es que la gente en España no es consciente de los animales tan grandes que hay a nada de. A donde la gente se baña, pues ahí hay unos animales brutales.
1: Sí, sí. Bueno, y ahí.
0: Como yo, la raya esta que me estás contando.
1: Sí, sí, sí. Yo tuve. Bueno, tengo dos compañeros que están un poquito zumbaditos también y vieron que no tenía. Bueno, que tenía muñón, que no tenía la cola. Entonces, lógicamente, bueno, pues no corríamos tanto peligro con un animal de estos y literalmente se tiraron a por ella, literal, para poder sacarla y hacernos la foto, que yo creo que después de ese combate, esa batalla, yo creo que esa anécdota ha quedado para el recuerdo de nosotros y de muchas de las personas que estaban en Conil, que nos vieron y hablaban de cuatro pescadores que habían sacado un animal que no era posible. Bueno, pues hace poco hemos visto que con una trucha, además gigante, totalmente distinto a lo que hemos hablado, de estos tiburones de mantarrayas, de palometones o luinas XXL, que las tienes y muy bonitas y muy grandes. Oye, ¿cómo te ha dado por probar esta pesca tan diferente y qué te transmite una especie como la trucha?
0: Pues mira, la trucha no había ido nunca en España, así que, bueno, sí que he ido alguna vez, pero tampoco nada así profesional, digamos. Y como Nueva Zelanda es... yo creo que de los dos o tres mejores destinos del mundo para pescar esta especie, pues dije, oye, mira, ya que estoy aquí, tengo que aprovechar. Porque además creo que es, junto con algún pez más suelto por ahí, es de lo único que merece la pena en agua dulce aquí en Nueva Zelanda. Entonces, pues bueno, me animé a ir a pescarlas.
1: Iris salvaje, además,
0: tengo un reto personal de... Sí, sí, sí, todas salvajes. Tengo un reto personal de coger, antes de irme, una de más de 7 kilos. A ver si, bueno, a ver si lo consigo.
1: Dame envidia, envíame foto, aunque sea de 5.
0: Sí, sí, sí.
1: Oye, Alberto.
0: Ya me he quedado cerca, ¿eh? Ya me he quedado cerca.
1: Manda un saludito para todas las personas que nos escuchan en España, en México, en Chile, Ecuador, etcétera. Sobre todo a tu familia que está en España escuchándote.
0: Pues sí, sí, mira. Y esto se lo quiero agradecer, lo de la pesca, a mi padre, que fue el que me empezó a llevar a pescar. Y bueno, pues luego también a mis amigos, a todos los con los que he aprendido yo a pescar. Pues mi amigo Saúl, que ya comentamos antes, mi amigo Manuel de Huelva, que también pesca muy bien. Pues bueno, a todos mis amigos.
1: Muy bien, Alberto, ha sido todo un placer viajar contigo hasta Nueva Zelanda y descubrir de otra manera cómo podemos entender la pesca, desde técnicas como el tenja hasta esos combates salvajes con auténticos monstruos del mar, pero también viendo que al final la esencia sigue siendo la misma. Disfrutar, aprender y seguir sintiendo esa emoción única que solo entiende un pescador como tú, como yo y todos los que nos están escuchando. Un abrazo muy fuerte.
0: Un abrazo muy fuerte. Muchas gracias a vosotros. Ha sido un placer hablar de pesca.
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1: Y hoy en Río de la Vida hablamos de uno de los grandes debates que está teniendo lugar en el norte de España en torno a la conservación del salmón atlántico. Y es que el pasado 29 de mayo se celebró en Llanera, Asturias, el Foro del Futuro del Salmón en Asturias, un encuentro en el que pescadores, asociaciones, representantes políticos pusieron sobre la mesa una realidad preocupante, el declive de una especie que es mucho más que un pez, yo creo que es una identidad de un pueblo y de sus ríos. Y con nosotros está con nosotros Rafael González, director de Orvallo Naturaleza y moderador, además, de aquella mesa. Muy buenas.
3: ¿Qué tal, Oscar? Buenos días.
1: Encantado, Rafa, de que estés igualmente, con nosotros igualmente. Por primera vez, creo, en Río de la Vida.
3: Puede ser. Bueno, un placer estar con vosotros.
1: Que sea la primera de muchas. Rafael, para quien no conozca Orvallo Naturaleza, ni tu trabajo, que ya bueno, habría que poner una sanción de los años que llevas. ¿Quién eres y quién te llevó a implicarte tan de lleno en esa defensa del salmón, de la caza, de la pesca y de la naturaleza?
3: Bueno, yo soy cazador y pescador desde crío, porque yo soy de un pueblo muy bonito de Asturias, de Cudilleros, y mi padre era muy pescador y muy cazador, y somos 6 hermanos y 5 varones, y los 5 varones somos pescadores y cazadores. Somos más pescadores que de trucha, que el salmón, pero siempre vivimos esa pasión. Y luego yo me empiezo a escribir en la revista Trofeo Caza cuando José Ignacio Inguil era el director, en el año 96, y a partir de ahí pues ya empiezo a hacer mis pinitos en radio, y arranco siendo un chaval muy joven en Radio Malón, cadena Radio Voz, y a partir de ahí pues bueno, ya empiezo, ya ahí me voy a la COPE, hago un programa Orbayu y Cotoyal en la cadena COPE, arranco con una revista, y luego ya todo esto llega a Orbayu Naturaleza. A partir de ahí pues hago un programa, sigo en la COPE con Orbayu Naturaleza, luego estoy en Gestión a Radio, y ahora desde hace 7 años pues llevando Radio Intereconomía Asturias, y seguimos también con esa revista Orbayu Naturaleza, que va a cumplir ahora 25 años ya.
1: Nada más y nada menos. Dicen que tan difícil es crear, pero yo creo que todavía más difícil perdurar en el tiempo. 25 años son muchos para una revista, que todos sabemos que el papel cada vez cuesta mucho más. Ya sabemos que también lo haces en digital.
3: Lo hacemos en digital. Sí, es verdad que en Asturias, al ser una región muy pequeña, y no influyó mucho el tema del digital, ¿no? Porque además nosotros la revista, además de distribuir a los kioscos, la distribuimos en puntos de encuentro de pescadores y cazadores. Eso te da un plus, porque bueno, la revista al final llega a mucha gente, y bueno, estamos ahí en la pelea, pero bueno, es obvio que sobre todo son tiempos difíciles, porque como bien sabéis, en los medios de comunicación vivimos de la publicidad, y ahora está complicado, pero bueno, hay que estar en la pelea. Yo tengo un amigo vasco que siempre me dice que si estás en la bicicleta y dejas de dar pedal, te caes, hay que dar pedal aunque sea despacio. Entonces bueno, yo intento aplicar eso, ¿no? Hay que ser siempre en la lucha y no parar de dar pedales para no caer.
1: Vamos al turrón, como se suele decir. Moderaste la mesa de debate del foro. ¿Cuál fue el diagnóstico general que salió de las intervenciones? ¿Y cuál es realmente la situación del salmón en los ríos asturianos de hoy? Que yo creo que más que de sobra que se sabe.
3: Mira, era un foro que organizaba el Partido Popular. Yo me piden opinión y les digo un poco cómo se puede hacer el foro. Me sorprende mucho la actitud de algún biólogo, se contaba con él, y la idea era que el biólogo expusiese datos desde el conocimiento y lo que puede aportar la biología, pero no había interés por parte del biólogo de dar una charla. El biólogo lo que quería era estar en la mesa que yo iba a moderar y debatir con los pescadores. Eso a mí no me pareció lo más adecuado. Y luego ya sabes que en Asturias hay ahora mismo, creo que son 8 o 9 asociaciones, y me parecía también muy complicado hacer un debate con tantas asociaciones. Entonces, bueno, decidimos que un poco las más representativas, la Asturiana Real Asociación Asturiana de Pesca, declinó la invitación, y al final se hizo con esas 3 asociaciones. Son 3 personas, Antón del Esmerillón, José Luis Augusto el Maravallo, que lleva muchísimo tiempo, ya habíamos coincidido pues hace 15 años. Sí.
1: Para José Luis, que es un auténtico, de verdad, de la pesca. Muy querido, además, muy querido, por cierto.
3: Y que transmite muchísimo. Y luego estaba también Quique, que es otro buen amigo, que aquí presidente de las mestas en Artea, y hablamos un poco de todo lo que es la situación, ¿no? Yo recuerdo que le decía a Antón y a José Luis Augusto, que ya llevamos todos muchos años, como hace 15 años habían celebrado unas jornadas del salmón atlántico en Soto del Barco, donde la administración asturiana, también del SOE en aquel momento, se molestó, trajo los primeros espadas, no solamente de España, de toda Europa. Y se debatió, se llegó a una serie de conclusiones, pero de todo lo que Elisa habló no se hizo nada. Y hablábamos de todo eso, de que no quedase un poco en el olvido, ¿no? Y en este foro, pues bueno, yo creo que hay que destacar las conclusiones de Álvaro Queipo, que sí se comprometió a intentar, llegan a gobernar, centrar la necesidad urgente de que hay que hacer un plan de choque con rigor técnico y sobre todo que haya presupuesto para poder frenar ese gran declive que vive la especie, ¿no? Y luego también habló mucho Keipo sobre esa preocupante situación y las cifras alarmantes. Pero sí dejó una frase que a mí me...
1: Eso te iba a decir. Sobre todo, yo lo que sí que sé es que cerró con el acto con un dato muy duro.
3: Para mí la frase más significativa, independientemente del presupuesto, de todo lo que se puede hacer, fue que dijo algo así como: no debe asumirse como inevitable y normalizarse la situación que vive el salmón. Hay que intentar actuar. Esto obviamente no va a corregirse solo, pero sí sabemos que tenemos que actuar, y si no nos vamos a quedar sin salmones. Yo creo que eso fue un poco lo que yo destacaría, ¿no? Que no podemos resignarnos a esta situación que vivimos.
1: Vamos a intentar hacer esta radiografía dentro de este foro. ¿Qué estaban viendo sobre el terreno los propios pescadores? Porque sí que es verdad que acabas de decir que, bueno, pues que había gente y asociaciones como el Esmerillón, por ejemplo. ¿Qué es lo que están viendo los pescadores realmente?
3: Ellos coincidían, los tres, tanto Mestas, Esmerillón como Maravallo, coincidían en lo que venimos diciendo, ¿no? Que el problema no es la caña, que hay otros problemas muy importantes. Los propios pescadores, los representantes del pescador, dicen: si nosotros supiésemos que el problema es la caña, dejábamos de pescar mañana. Antón en Corte hablaba de que se veían salmones y que se veían muchísimos alevines. Y claro que hay problemas que hay que intentar resolver. Cada río es un mundo, ¿no? Y cada río tiene que gestionarlo en función de la propia idiosincrasia de cada río. No es lo mismo el Narcea y el Sella. En el Sella tiene el problema importante de las piraguas. En el Narcea, el tema de los niveles de la fluctuación del nivel del agua. Luego hay problemas que son comunes, los predadores, todo lo demás, ¿no? Pero ellos insisten en que en el río, al río llegan los salmones, pero que luego hay que saber qué es lo que pasa. ¿Qué pasa en alta mar? Ahora hablan mucho del tema de las lubinas. Bueno, yo creo que
1: tema,
3: ellos...
1: El tema de las lubinas, te voy a decir una cosa, aunque ya se sabía, ha levantado el vuelo Quique Berrocal en uno de nuestros programas, que lo dijo. Y ya todo el mundo ha dicho: las lubinas, ahora son las lubinas las que son las culpables.
3: Sí, mira, yo no sé si iba camino de Belmonte a hacer algo de pesca, creo recordar, y a la altura de Riberas, Solvar y Pravia, poco antes de llegar a Pravia, vi un coche de la Consejería de Medio Ambiente y el coche de la pick-up de las Mestas, en la que recogen cuando los salmones que iban al proyector y tal, y me extrañó. Entonces llamé a Kik en ese momento. Era jueves, tenía programa el día siguiente. Digo: ¿qué hacéis por ahí? Y bueno, dijo: no, están haciendo descaste de lubinas porque hay esto. Y en el programa siguiente hablamos de ese tema, ¿no? Y claro, tú ya ves, porque tienes amigos que pasan muchas horas en el río y tal, que las lubinas ya suben de Sotobarco a Pravia. Hablamos de casi 8 o 9 kilómetros por el río. Claro, lo que hacen pues es brutal. Claro, si sumamos todos esos factores, bueno, pues al final ves que algo está pasando y que hay que hacer algo. Pero insisto que para avanzar tenemos que remar todos en la misma dirección. Luego, es muy loable, ¿no?, que algunos malgasten esfuerzos de forma individual con la mejor intención. Pero eso no ayuda, eso no conduce a nada. Aquí hay que hacer una gran sentada, tenemos que plantearnos qué queremos, cómo. Obviamente hay que presionar a la administración para que haya un presupuesto acorde a las necesidades, y luego sobre todo hay que huir de todos estos salvapatrias, todos estos iluminados que llegan ahora a darnos lecciones magistrales de cómo hay que salvar el salmón. A mí eso me da mucho miedo, Óscar.
1: Yo prefiero hablar con el pastor.
3: Sí, correcto.
1: Oye, Álvaro Queipo, que quiero hablar de él. Ya hemos dicho, sí, que cerró el acto con un dato muy duro, pero dice que el índice de reemplazo genético del salmón asturiano ya está por debajo de uno, lo que significa que, claro, la especie no se reproduce a ritmo necesario para garantizar su continuidad.
3: Correcto.
1: ¿Qué medidas concretas se han puesto encima de esa mesa como urgentes? Porque, lógicamente, esto es urgente.
3: Claro, el problema de las medidas que ellos pueden poner sobre la mesa, Óscar, es que ellos no gobiernan. Están en la oposición. Entonces, lo que
1: sí,
3: planteaba Álvaro...
1: Pero no podemos pensar que es un problema político, que lo es. Ojo, también, también te lo digo. Pero claro, si ya metemos al salmón en la política, pues ahí ya sé que apaga y vámonos.
3: Había aquí en Asturias un directivo de la Asturias de la Pesca, mítico, Javier Loring, que decía: los salmones no votan. Y era verdad, los salmones no votan. Pero el problema es que en Asturias, Óscar, y sin entrar en política, en Asturias llevamos 40 años gobernando el mismo signo político y no han tomado decisiones valientes. Siempre medidas salomónicas para intentar contentar a unos y a otros, y llevamos 40 años perdidos, sobre todo los últimos 20, si queremos. No hay contadores en los ríos.
1: Así es verdad, te lo iba a decir, digo, así está Asturias.
3: Claro,
1: Asturias puede ser un paraíso para comer, para beber, para estar con los amigos, la familia, disfrutar de algo que yo creo que es una maravilla del mundo, pero no de la pesca.
3: No, ahora mismo no, pero ni de la pesca ni de la caza, que la gestión es de la misma consejería. la caza hoy en Asturias, las reservas de caza que antaño fueron un modelo imitado y son una ruina, acabaron con ellas, y con la pesca van caminando a hacer lo mismo. Es que Asturias, que tiene que llevar un poco la voz cantante en el norte por el número de salmones, los ríos que tiene, es que nunca se hizo nada, es que no tenemos datos de lo que ocurre, no hay contadores. El único contador es de Caño, que funciona como funciona, y en el resto de los ríos no hay absolutamente nada. Entonces yo creo que Álvaro Tipo lo centraba por ahí, ¿no? Que es obvio que necesitamos un plan de choque con rigor técnico y sobre todo financiación para frenar ese declive. Necesitas, para trabajar, poner datos sobre la mesa, contratar personal que trabaje en saber, en conocer las dinámicas poblacionales de los salmones. Eso cuesta un dinero, ¿no?
1: Te voy a ampliar más. Podríamos traer a gente que se ha ido desde España a estudiar el salmón a Noruega.
3: Claro, por eso digo. Los
1: fantásticos ingenieros, que yo he entrevistado a una chica fantástica que sabía muchísimo de salmón, pero claro, que aquí no tenía, trabajo.
3: Se tienen que ir a buscarse la vida fuera de aquí.
1: Es una pena.
3: Y luego aquí pues estamos como estamos en pañales, y ahora mismo pues yo creo que estamos a años luz del conocimiento. Hay una frase que suelo utilizar mucho a veces cuando hablamos entre pescadores, y yo creo que en ocasiones, sinceramente creo, que nos vale más olvidarnos de lo que sabemos y aprender lo que desconocemos en el tema del salmón.
1: Completamente de acuerdo. Oye, para terminar, Rafael, ¿qué mensaje le lanzarías a las administraciones? Mira, te lo voy a poner mejor. A la administración autonómica asturiana, ¿y qué pueden hacer los pescadores y la sociedad civil mientras se espera esa respuesta institucional?
3: Yo, de la administración asturiana actual, con el consejero a la cabeza, no espero nada ya. Yo creo que están dando sus últimos coletazos, se dejan llevar, no van a tomar ninguna decisión y esperar nada. Si no han hecho nada en los últimos 15, 18 años, no lo van a hacer ahora. Y además ahora están nerviosos porque las encuestas no son las mejores para ellos. Esperar nada. Yo estoy convencido que se van a dejar llevar, que acabe la legislatura, y la patata caliente para el que venga, si hace algo. A los pescadores les diría que hay que tener tranquilidad y sobre todo, que hay que estar unidos, remar todos en la misma dirección y trabajar todos en beneficio de los ríos y de los salmones, porque ese será luego el beneficio también de los pescadores. Yeah. El reto, creo sinceramente, que hoy es ese. Olvidarnos de egos, olvidarnos de protagonismos que no conocen a nada, remar todos en la misma dirección y crear una corriente de opinión que desemboque en un beneficio sustancial al río, a los pescadores, a los peces. Creo que ese es el mensaje.
1: Y que no lleguemos, como casi siempre en este país, es que llegamos cuando está el problema mal y tarde.
3: Claro,
1: y a veces, sin solución. Pero bueno, vamos a intentarlo. Por lo menos, oye, dicen que mientras haya vida y esperanza, y mientras hay un salmón, pues la hay, por supuesto. Muchas gracias, Rafa. Conversaciones.
3: Pues Oscar, gracias a vosotros y a vuestra disposición para lo que necesitéis. Un abrazo muy fuerte y felicitarte por la magnífica labor que estás desarrollando con Río de la Vida.
1: Gracias.
3: Un abrazo.
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1: Nuestro invitado de hoy está a punto de cumplir 13 años. Se llama Alejandro Mata, pero vive la pesca con una pasión que ya quisieran muchos veteranos. Además, es habitual verlo recorriendo ríos, visitando ferias, aprendiendo en las tiendas de pesca y compartiendo sus aventuras en redes sociales y su canal, Pesca Setas y Motion. Dicen que los sueños empiezan siendo pequeños, pero cuando se alimenta con ilusión, esfuerzo y amor por la naturaleza, pueden llegar muy lejos. Por eso hoy recibimos a uno de esos jóvenes pescadores que representan el futuro de nuestro deporte. Y recuerda siempre esta frase: no importa la edad que tengas, si la llevas o si llevas un río en el corazón y ya eres pescador de por vida. Muy buenas, Alejandro, ¿cómo estás? Bienvenido a Río la Vida.
5: Hola, buenas tardes.
1: Bueno, otro sueño más cumplido, ¿no? Estamos entrevistados en Río de la Vida.
5: Sí.
1: Pesca setas Emotion. El nombre, bueno, te tengo que preguntar por él. ¿Quién lo decide? Si papá, mamá, si tú mismo, Alejandro, quieres decir, yo quiero llamarla así.
5: Al principio, pues, estábamos buscando un poco nombres y como pesco y cojo setas, pues dijimos pesca setas. Y después, para añadirle algo, se nos vino a la cabeza Emotion.
1: Efectivamente, bueno, pues hoy está muy bien. Está muy relacionada la pesca y la naturaleza, sobre todo la pesca, la fotografía y las setas también.
5: Sí, está relacionada porque la pesca, pues aparte de estar en un río, hay naturaleza y pues muchas veces está también en la micología estar todo relacionado con la naturaleza, que es algo que nos ha regalado y tenemos que aprovecharlo al máximo.
1: Oye, te voy a decir, pescar es difícil, ¿eh? Al final, al pescar bien es complicado. Yo veo que sí que te van enseñando, que vas ahí con gente que sabe mucho, pero cuidado con las setas, que tienes un largo recorrido, Alejandro.
5: Bueno, yo empecé primero con la pesca cuando mi padre me enseñó a los 5 años y he ido evolucionando. Después me introducí en el mundo de la micología y hasta ahora pues he ido perfeccionando todas las técnicas y todos los tipos de setas que hay.
1: Podemos ver tus vídeos tanto en YouTube, en Instagram. No sé si ahí tienes también más redes sociales todavía.
5: No, todavía no.
1: Bueno, ahí está bien, ¿eh? Pero bueno, ahí te tenemos, sacando cangrejos, como que coges una trucha, como que coges setas. A ti te da igual en total estar en contacto con la naturaleza.
5: Sí, porque la naturaleza es diferente que las ciudades y las modas de ahora y creo que pasar de generación en generación estas tradiciones es algo muy bonito.
1: Sí, oye, te hemos visto pescar a lance, no sé si algún día se te pasa por la cabeza pescar a mosca seca.
5: Bueno, pues veo muchos pescadores pescando a seca, pero yo de ahí no me muevo porque se me ha costado aprender a lance, imagínate a mosca seca.
1: Bueno, pues yo te voy a decir una cosa, ya teniendo el hilo y viéndote lanzar, yo creo que no te va a costar, por lo menos no mucho, ya te lo puedo asegurar, te lo puedo asegurar. Oye, jornadas, vas con gente mayor porque lógicamente, bueno, es diferente, no solemos ver a niños de tu edad en los ríos. Esto nos está costando mucho a los mayores o a los que estamos aquí detrás de un micrófono o tenemos un programa radio e intentamos de alguna manera que cada vez vayáis más al río, pero nos cuesta. Tú siendo niño todavía, ¿qué es lo que estamos haciendo mal los mayores?
5: A ver, los mayores con intentar meter a los niños en este mundillo ya está bien. Otra cosa es que los niños prueben y se aficionen a estos deportes.
1: Oye, ¿no estuviste en la feria de Río de la Vida en el año pasado?
5: Sí, estuve allí en Valladolid viendo todo lo que tenéis ahí montado. Muy chulo, por cierto, ¿eh?
1: Repetimos entonces este año, ¿no? Por ti sí.
5: Sí, aunque me gustaría ir denominado.
1: Oye, nada, tú dilo ahí. Si cuela, cuela, ¿eh? Esto se lo decimos a los jefes. ¿Probar? Oye, venga, pues te dejo, nada, 30 segundos para que digas a mis jefes por qué tienes que ir nominado a la próxima gala de los premios pesca.
5: Pues yo quería ir a los premios de la gala de pesca porque siendo un niño o unos niños pocos, por así decirlo, que hay en España pescando, deberían ser más los que estén nominados a esta gala para motivarles a que sigan en este deporte que es tan bonito que es la pesca.
1: Bueno, yo invitaciones te voy a dar, pero vamos a intentar conseguir esa nominación, ¿vale?
5: Vale.
1: Venga, a ver si es posible. Bueno, oye, de todos estos vídeos que tenemos en YouTube como en Instagram, ¿cuál es el que más te ha motivado? ¿Cuál es el que más te gusta? Ya no te digo a nivel de visualizaciones, que es verdad que muchas veces se hacen virales y no sabemos el por qué, pero ¿cuál es el que más te gusta a ti?
5: Pues a mí me gusta mucho un vídeo que un día que fuimos a pescar y no paraban de salir truchas y truchas y truchas. Y ese día me emocionó bastante porque llevaba una racha de que no pescaba casi nada. Y ese día me hizo volver a motivarme e ir al día siguiente y volver a pescar.
1: Bueno, eso está muy bien. Pescas el río Torío, el Curueño, el Porma, el Carrión. O sea, a ti te da igual cualquier río que sea mosquero.
5: Cualquier que sea pescable, pues, y también para pasar el día o el rato, todos valen.
1: Sí, oye, cucharilla.
5: El órbigo es el principal, que hay sí. Que lo saltaste.
1: Cucharilla, ninfa, ¿cuál te gusta más?
5: Uso ninfa y por encima de la boya uso tricópteros y mosquitos.
1: No, ¿y alguna vez te sube?
5: Sí, hay bastantes veces que, bueno, hay veces que suben solo a verlo y te llevas la sorpresa de que ves a la trucha subir, pero hay veces que no come, hay veces que come y pues
1: anda que
5: es
1: no,
5: una experiencia muy bonita verla.
1: Anda que no mola, cuando come ahí arriba. Y además si le pones un tricóptero, vamos, ya solo te digo que el pequeño saltito que da ya por ella, vamos, eso es precioso.
5: Oye, es muy bonito.
1: ¿Y la trucha más grande que hayas capturado, cuál ha sido?
5: Pues justamente en ese día que te digo de que se no paraban de salir truchas, ahí cogí mi trucha más grande.
1: ¡Qué gozada! ¡Qué gozada! Y oye, entre todos estos ríos que acabamos de hablar, porque sueles pescar por Castilla y León, yo no sé si has salido fuera de Castilla y León y si tienes en mente salir del país a veces.
5: Salir del país, ya tenemos hablado ahí para ir a Estados Unidos, ahí a Montana. Y sí, he salido de Castilla y León a Leo, en Asturias, y en el mar también suelo pescar en verano.
1: Oye, lo de Estados Unidos me apunto yo. Me hacéis un huequecito y yo voy con vosotros.
5: Hueco hay, hueco hay.
1: Y las moscas las pongo yo, no pasa nada, no os preocupéis por eso, que por eso no hay problema. Ya hemos hablado un poquito de todo, pero es verdad que lo que más nos preocupa son nuestros peques, y ya nos has dicho que, bueno, tenemos que seguir luchando sobre todo eso, ¿no? Porque yo me imagino que al igual que tú subes vídeos, tú también ves redes sociales, no sé si te dejarán mucho tiempo o poco, pero bueno, ¿tienes así algún pescador famoso que quieras conocer o alguien que te llama mucho la atención?
5: Pues hay un niño que también pesca, que lo conocí en la gala de Río de la Vida del año pasado, que es Mateo Brock, que bueno, un chaval encantador, y ver así niños también triunfar en esto de la pesca también es muy satisfactorio.
1: Vaya máquina, Mateo. Digo que vaya máquina pescando.
5: Ya.
1: Ojalá pudiese pescar yo como él.
5: Ya, es que también no depende de la habilidad también, sino es probar, y hay gente que tiene más o menos habilidad a altas edades y hay niños que tienen una habilidad impresionante y llevan, por ejemplo, un año.
1: Es verdad. Oye, no sé si se te ha metido en la cabeza el día de mañana poder competir también o no.
5: Sí, pues hemos pensado ahí meternos a una competición de aquí de León y estamos buscando huecos porque entre los estudios, pescar normal y a bastantes sitios, pues nos lo estamos planteando y a ver si podemos ir algún día.
1: El otro día, hablando en Guipúzcoa y en Euskadi, siempre he dicho que a mí, sinceramente, me da envidia porque ellos tienen cursos y tienen formaciones para pequeños pescadores, cosa que aquí nos está costando cada día más. Y no lo digo porque en un momento dado haya pues una clase de lance o un curso de pesca, pero es que ellos lo tienen diariamente como algo habitual, como que fueran matemáticas. Tú imagínate que estás aquí, estás en León, ¿verdad?
5: Sí.
1: Y sales de casa y tienes una escuela de formación que después del colegio estás una o dos horas pescando.
5: Pues también depende de cómo se organice el lugar y si hay más niños, pues, o gente que quiera pescar, pues invertirán más. Pero aquí en León, como ya cada vez va quedando menos y menos, pues lo están dejando un poco de lado.
1: Un sueño, ¿verdad? Sería así. Que nos digan lo contrario. Fíjate, si realmente nos dejaran pescar todos los días y encima aprendiendo.
5: Ya, sería bastante bien, y para que la gente se pueda animar y gracias a esas clases que más gente se una a la pesca, pues sería impresionante.
1: El sonido del agua en uno de tus vídeos, donde te acompañan casi siempre. Espero que durante muchos años, además.
5: Sí, pues seguiré pescando y perfeccionando cada vez más mis habilidades, mis técnicas, y a seguir pescando más truchas.
1: Oye,
5: eso esperaré.
1: Y a ser nominado, ¿no?
5: Sí, también.
1: Eso es lo primero, luego ya todo lo demás.
5: Después ya a pescar.
1: Alejandro, que ha sido un auténtico placer compartir contigo este tiempo, y hoy yo creo que hemos comprobado que la pasión por la pesca no entiende edades y que cuando alguien vive este mundo con tanta ilusión, el futuro de nuestros ríos y de nuestra afición está en buenas manos. Así que a seguir disfrutando, aprendiendo y compartiendo cada aventura como hasta ahora aquí en las redes sociales, y que nosotros estaremos muy pendientes de ello.
5: Gracias.
1: Y recuerda, los peces se convierten en recuerdos, pero la pasión por la pesca te acompaña toda la vida. Un abrazo muy fuerte.
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6: Es la 1:00 p.m.
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8: Hola, ¿qué tal? Muy buenas tardes, bienvenidos, bienvenidas a Vive Castilla y León. Una en punto de la tarde, es miércoles, es 17 de junio y como cada día les vamos a acompañar hasta las 3. Dos horas tenemos por delante para contarles todo lo que está pasando y todo lo que va a ocurrir hoy en la comunidad. 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

0: Estamos escuchando una de las bandas sonoras más míticas, más icónicas de la historia del cine. Yo no les voy a decir cuál es, bueno, no se lo voy a decir ahora, lo van a entender en unos segundos. Seguro que los más veteranos del lugar ya saben perfectamente de qué película estamos hablando, y los más jóvenes también deberían saberlo, ¿eh? Porque, como digo, la banda sonora es mítica, pero es que la película es una de las grandes creaciones de la historia de la industria cinematográfica. Estos días, la provincia de Burgos se convierte en escenario de un encuentro pionero. Las localidades de Santo Domingo de Silos y de Covarrubias acogen el primer foro de pueblos de película. Comienza hoy, terminará el viernes. Es una cita que reúne a expertos, instituciones y profesionales del sector audiovisual para reflexionar sobre cómo el cine y las series pueden convertirse en motores de desarrollo para los pequeños municipios. El foro coincide además, y aquí la banda sonora, con el 60 aniversario de El Bueno, El Feo y El Malo, cuyo mítico cementerio de Sad Hill sigue siendo hoy un referente internacional del turismo cinematográfico. El Bueno, El Feo y El Malo, esta película protagonizada por Clint Eastwood, Lee Van Cleef y Ellie Wallace. Vamos a saludar en la sintonía de Vive Radio, Vive Castilla y León, para conocer todos los detalles de este primer foro de pueblos de película a la presidenta de la Red de Pueblos de Película y organizadora de este foro, Ana Alonso. ¿Qué tal? Buenas tardes.
1: Hola, buenas tardes.
0: Bueno, Ana, enseguida vamos a hablar del foro, vamos a hablar también, como es lógico, de la provincia de Burgos, pero para que los oyentes se sitúen y sepan a la perfección de lo que estamos hablando, cuéntanos, ¿qué es la Red de Pueblos de Película? ¿Qué trabajo hacéis en nuestro país?
1: Bueno, pues es una red que ha nacido hace muy poquito, en noviembre de 2025, y que lo que pretende es poner en valor destinos por debajo de los 20.000 habitantes, o sea, vale, pequeños municipios que tienen, albergan un patrimonio fílmico, es decir, algún tipo de legado relacionado con el audiovisual, que puede convertirlo en un relato muy atractivo para seguir conectando con lo que ya tenían como valor turístico esencial, es decir, con su patrimonio monumental, paisajístico, gastronómico. Es decir, no pretendemos la visita a estos municipios simplemente por el hecho de esa conexión con el audiovisual, sino que eso sea una excusa para descubrir todo lo demás. Y esa conexión con el audiovisual tampoco es exclusivamente algo que esté relacionado con el hecho de que hayan acogido producciones, ¿no?, de todo tipo, películas, series, documentales. Es decir, el mundo de las localizaciones es muy atractivo y es relevante, pero no es la única fórmula de generar ese interés por este tipo de destinos. Porque otras circunstancias, como puede ser que acojan un festival de cine, de cortos, que celebren algún evento relacionado con el mundo audiovisual, que tengan alguna figura ilustre del mundo audiovisual vinculada a ese municipio, que haya un espacio museístico o un centro de interpretación. Todo esto son razones de peso para que el visitante, el potencial visitante, tenga interés por acudir a estos lugares, y luego, pues eso, a través de ese relato que conecta el audiovisual con el resto de patrimonio, pues darle una vuelta, ¿no?, a lo que es la promoción turística de esos pequeños destinos.
0: Qué bueno. En la página web pueblosdepelicula.com tenemos toda la información ampliada. Hay un mapa, es muy visual, y ahí podemos ver cada uno de estos pueblos, de estos municipios que nos está comentando Ana Alonso. Aquí en la comunidad, aquí en Castilla y León, tenemos tres. Uno es Pedraza, en la provincia de Segovia. Allí se han rodado Los Tres Mosqueteros y El Perro del Hortelano. Y también tenemos dos localidades de la provincia de Burgos, que son Santo Domingo de Silos y Covarrubias. Precisamente estos dos pueblos son el escenario, son los pueblos que acogen este primer foro de pueblos de película. Cuéntanos, Ana, ¿de qué va a tratar este foro? ¿Por qué nace esta primera edición? Porque tanto Santo Domingo de Silos como Covarrubias se convierten en pioneros. Se va a celebrar allí, como decimos, esta primera edición del foro. Y sobre todo, ¿por qué habéis elegido estas dos localidades burgalesas?
1: Pues para empezar, porque son dos de los pueblos fundacionales del proyecto. Arrancamos con ellos en noviembre, junto con otros 10 municipios de diferentes puntos de España, y posteriormente se han ido incorporando otros como Pedraza, que bien comentabas. Uh-huh. Ellos mismos, bueno, cuando nosotros lanzamos al grupo de pueblos vinculados a la red la necesidad de tener al menos un encuentro presencial anual para fortalecer vínculos, para compartir experiencias, para seguir aprendiendo juntos y desde la parte de la organización de la propia red, pues poder solventar problemas o aportar soluciones a cuestiones, ¿no?, que les preocupen. Desde Santo Domingo de Silos, desde Covarrubias, se presentaron como voluntarios, por decirlo de alguna manera, para acoger esa primera edición. Uh-huh. Y nos pareció un lugar idóneo para arrancar, porque este año no es un año cualquiera, es un año especial. Es el año en el que se celebra el 60 aniversario de la película El bueno, el feo y el malo.
0: Eso es.
1: Que acogió una de las escenas finales del Spaghetti Western más míticas, ¿no? Creo que se han rodado en, ya no digo en Burgos, sino en España y en el mundo incluso. Sí. Y el cementerio de Sad Hill, bueno, pues forma parte del municipio de Santo Domingo de Silos y va a estar presente en nuestra agenda, por supuestísimo.
0: Qué bueno. Fíjate, estás hablando de ese 60 aniversario, una película que conocimos en 1966, que a día de hoy sigue siendo muy importante, con ese 60 aniversario que está comentando Ana. ¿Puede una película cambiar el destino de un pueblo, Ana?
1: Pues yo creo que es evidente. En este caso, el paso de Clint Eastwood, Sergio Leone, etcétera, etcétera, por tierras burgalesas, yo creo que marcó un antes y un después. Quizás en los primeros años no de manera tan evidente, pero a posteriori, ¿no?, con el esfuerzo que se ha hecho por recuperar dentro de ese espacio natural lo que fue la escenografía de ese cementerio, pues lo ha convertido en un lugar de peregrinaje. Y eso genera muchísimo interés. Y ya no solo, ¿no?, como decíamos antes, ya no solo por visitar ese escenario de ese mítico final de la película, sino por el hecho de que estás muy cerquita de lugares tan, tan relevantes, tan bonitos y con tanta historia y tanto que ver, como pueden ser un Covarrubias o el propio Santo Domingo de Silos.
0: Porque claro, estos rodajes, cuando hablamos de pequeños municipios, porque comentaba antes Ana, localidades de menos de 20.000 habitantes. Bueno, una cosa es tener menos de 20.000 habitantes y otra cosa es tener 250 como Santo Domingo de Silos o 500 como Covarrubias, que hay mucha diferencia, lógicamente, hasta esos 20.000 que pueden tener otros municipios que formen parte de la red de pueblos de película. Con esto quiero decir, Ana, que se genera un impacto económico, turístico, que puede ser muy importante para localidades. Además, estamos hablando de Castilla y León, la despoblación, pueblos que se van vaciando poco a poco. Bueno, pues esto puede generar un retorno muy importante por los turistas, por la gente que a lo mejor también se quiere instalar allí. Es decir, que es un motor económico y turístico vital para pueblos que además lo necesitan.
1: Sí, sí, por supuesto. De hecho, nuestra red tiene ese tope de 20.000, pero la mayoría de los pueblos que forman parte tienen menos de 5.000 habitantes. Uh-huh. Y creo que solo hay uno, Tosa de Mar, que esté por encima de los 10.000. O sea que todos tienen poblaciones muy reducidas y el hecho, ¿no?, de poder exprimir en positivo y de una manera sostenible este legado fílmico puede dar oportunidades de desarrollo, generar interés, pues eso, para que sea más conocido, para que sea visitado, para incluso trabajar, ¿no?, las estrategias, que eso es parte de lo que hacemos desde la asociación, ¿no?, de generar estrategias en las que se pueda ayudar a romper con la estacionalidad de determinados lugares que a lo mejor son conocidos turísticamente, pero adolecen de esa circunstancia. Entonces, nosotros trabajamos precisamente eso, para generar riqueza. Y por eso también, en esa generación de riqueza, con esa mirada puesta en el mundo rural y en esa manera, ¿no?, de cambiar un poco el relato de que el mundo rural pues es como un ciudadano de segunda, por decirlo de alguna manera, está el respaldo del Ministerio de Transición Ecológica y Reto Demográfico, que precisamente dentro de lo que es la sesión de trabajo que se celebrará mañana en la hospedería del convento de San Francisco,
0: sí.
1: Pues va a participar el secretario general de Reto Demográfico, Paco Boya, pues para ¿no? representar con su presencia ese apoyo y ese valor que se le da desde el punto de vista del empuje al mundo rural.
0: El foro comienza esta tarde, se va a desarrollar hasta el viernes, como decimos, en la provincia de Burgos. ¿Cuánta gente, cuántas personas se van a sumar a este foro? Porque me imagino que también hablamos de ese impacto que pueden tener los rodajes, las películas, las series, la televisión. Bueno, pues estas actividades, estos tres días, también me imagino que sea un impacto importante para Covarrubias y para Santo Domingo de Silos. ¿Cuántas personas van a llegar?
1: A ver, en principio el foro se plantea como un evento exclusivo para los miembros de la red. No es un evento multitudinario y abierto al público, sino algo precisamente eso, para trabajar con ellos, para que se conozcan, etcétera, etcétera. Sí que es verdad que mañana la sesión de trabajo, aunque el foro empieza hoy, como comentabas, esta tarde empiezan a llegar los representantes de los ayuntamientos, alcaldes, concejales, etcétera, a Santo Domingo. Mañana tenemos una sesión abierta de trabajo en la hospedería del convento San Francisco para cualquier profesional o municipio que no esté incorporado en la red. Esta sesión empieza a las 9:15 de la mañana, acaba sobre las 12 y luego a partir de ahí continuamos con el programa exclusivo. Es un poco una manera también de diferenciar, ¿no?, lo que significa formar parte de la red y lo que no. Entonces nosotros hemos hecho esa parte como más abierta y intentando, ¿no?, dar visibilidad al proyecto, y otra que obviamente, bueno, pues es una parte de los servicios o contraprestaciones que supone formar parte de este equipo.
0: Pues celebramos lógicamente que este primer foro de pueblos de película se celebre aquí en Castilla y León, concretamente en la provincia de Burgos. Ojalá, Ana, seguro que será así, el primero de muchos de futuras ediciones que lógicamente se tendrán que celebrar en otros lugares, en otros territorios de nuestro país, pero ya sabéis que las puertas de Castilla y León están abiertas, de Covarrubias, de Santo Domingo de Silos, también de Pedraza, en la provincia de Segovia, y celebramos que surjan y que se lleven a cabo este tipo de eventos tan importantes. Ana Alonso, presidenta de la Red de Pueblos de Película, gracias por compartir estos minutos en Vive Radio y mucho éxito durante estos próximos días. Un fuerte abrazo.
1: Muchísimas gracias, un abrazo.
0: Este primer foro de pueblos de película está organizado, como decimos, por la Red de Pueblos de Película y cuenta también con la colaboración de Sodebur, la Sociedad para el Desarrollo de la Provincia de Burgos. Y queremos compartir unos minutos con Sodebur, con su presidente, bueno, pues para conocer de primera mano, como decimos, lo que significa, lo que supone este evento para la provincia burgalesa. Carlos Gallo, muy buenas tardes.
2: Muy buenas tardes, ¿qué tal?
0: Bueno, hacía tiempo que no compartíamos unos minutos con Carlos Gallo, aquí en la sintonía de Vive Castilla y León. Recuerdo hablar con él en Fitur, en Intur, en definitiva, en todos aquellos eventos, esas ferias que, bueno, pues la provincia de Burgos tiene un lugar destacado. Allí está Carlos Gallo con Sodebur. Pero yo quería preguntarte, Carlos, para aquellos oyentes que nos estén escuchando, sobre todo desde otras provincias, desde otros lugares de la comunidad, para que les cuentes el trabajo, la labor que tiene Sodebur en la provincia de Burgos.
2: Pues bueno, la labor que ejercemos, ¿no?, en la provincia de Burgos, más concretamente para la Diputación Provincial, pues bueno, entra dentro de nuestras funciones el gestionar, ¿no?, el turismo de cara a crear, ¿no?, oportunidades, de cara a asentar población. Trabajamos muy cercanamente con la eficiencia energética también, con el desarrollo local. En fin, esas son las funciones que a priori más importantes tiene en estos momentos Sodebur. Y está claro que, bueno, encuentros turísticos como el que se van a celebrar en Silos y Covarrubias estos días, pues evidentemente estamos ahí apoyando este tipo de acciones.
0: ¿Por qué ha decidido Carlos Sodebur impulsar un foro como este, el primer foro de pueblos de película, que se va a desarrollar, como dices, en Santo Domingo de Silos y en Covarrubias? ¿Y qué propósito tiene Sodebur y la provincia de Burgos con esto? ¿Qué le puede aportar un evento así?
2: Pues mira, mismamente fíjate, yo ya desde el 2015 hemos visto que dentro de las acciones que una provincia, bueno, puede encajar o puede realzar de alguna manera, es el trabajo que las distintas asociaciones a lo largo y ancho de la provincia realizan, ¿no? Una de ellas, mismamente, es la asociación South Hill que ha recuperado uno de los escenarios icónicos del cine aquí en nuestro país, que es el escenario de la película El bueno, el feo y el malo, pues ese momento ha generado pues un activo increíble de turismo que viene a ver, ¿no? Ese escenario, que viene a ya que está viendo, visionando ese lugar, visita otros lugares, visita ese patrimonio tan excepcional que tenemos en la provincia y más concretamente en esta comarca, pues bueno, vimos que era una oportunidad la que se estaba generando. Es más, con el paso de los años, en el 2019 se crea la primera Film Commission, en la cual gestionamos todos los recursos cinematográficos que puedan llegar a la provincia, no solo gestionando los rodajes que ya se habían celebrado, sino los posibles que puedan venir, y bueno, hemos seguido creciendo, y bueno, en el 2024 con rodajes como La huella del mal, película más vista en Netflix durante el año 2025, los rodajes de La bola negra, el Casamantecas también, que se estrenaron en el mes de noviembre. En fin, hemos ido creciendo en un turismo que entendíamos que estaba dando mucho a la provincia, porque al final todo este tipo de turismo necesita muchísimo servicio. Y bueno, en contraposición, pues vimos la posibilidad, hablamos con Ana, de generar el primer encuentro de pueblos de película, y entendíamos que nosotros, dado el trabajo que se ha estado realizando la provincia en torno a este sector turístico, pues entendíamos que podía encajarnos perfectamente.
0: Estabas comentando varios asuntos interesantes, Carlos. Hablabas de este primer encuentro, es decir, un encuentro, un evento pionero que aspira a convertirse en referente nacional en las próximas ediciones, y has repetido en varias ocasiones la palabra turismo. Yo quería preguntarte, cuando hablamos de cine, de series, mencionabas Netflix, pero también ponías ese ejemplo del bueno, el feo y el malo, dos ejemplos pues muy diferenciados en cuanto al tiempo, pero muy similares en lo que pueden generar en cuanto al impacto. ¿Hablamos únicamente, Carlos, de turismo o también de una herramienta de desarrollo económico y social para estos municipios?
2: No, evidentemente. No solo hablamos de turismo, hablamos de una herramienta económico y social de estos pueblos. Ese tiene un carácter muy marcado. Vemos cómo en South Hill no solo ahora mismo puedes visitar el cementerio. Hay una marca de cerveza artesana, hay una bodega que ha puesto el nombre del lugar. En fin, ya no solo un pueblo. Porque antes hablábamos de Silos, el cementerio, Contreras, Carazo, se ha restaurado la sala de prisioneros de Betterville, ¿no? Que también hay una parte de la película que se desarrolla en ese lugar. En fin, ha ido creciendo, se han ido haciendo rutas, se han abierto casas rurales, se han abierto más restaurantes. Hace poco, en un encuentro de repoblación que la Junta de Castilla y León también celebró en Silos, su alcalde dice, en el año 85 Silos no tenía ni una cama para dormir. Hoy tiene más de 500.
0: Madre mía.
2: Hoy tiene más de 500. O sea, el boom turístico es sin lugar a duda una oportunidad para nuestros pueblos. El turismo, bien sea astronómico, que ahora estamos trabajando con el eclipse, bien sea disfrutado en moto, como hemos puesto en valor hace escasos días, como disfrutar una provincia, hemos generado distintas acciones, tipos, ¿no? de rutas, cerca de 1.200 kilómetros, donde el mototurista que viene a la provincia, que gracias a esos relieves que nos caracterizan, pues puede disfrutar de ese patrimonio. Y cómo no, el turismo de cine, que nos está generando oportunidades, que nos está generando economía, nos está generando que los pueblos tengan una segunda oportunidad. Y en fin, estamos en ello, estamos trabajando y creemos que estas oportunidades no las podemos desaprovechar.
0: Fíjate, estabas comentando, Carlos, 500 camas en Santo Domingo de Silos. Estamos hablando de un municipio que tiene en torno a 250 habitantes.
2: Sí.
0: Para que la gente claro, se haga la idea de la importancia. Covarrubias es el doble, estamos hablando de 500 habitantes, que no es lo mismo traer este tipo de eventos, por ejemplo, a Burgos Capital o a grandes localidades de la provincia, como pueden ser Aranda de Duero o Miranda de Ebro, que traer un foro y un evento de estas características a municipios pequeños de la provincia de Burgos. Poníamos el ejemplo del bueno, el feo y el malo, se cumple ese 60 aniversario. Estamos hablando de una película que se estrenó en la década de los 60 y que a día de hoy sigue generando ese impacto que decíamos, económico, turístico, en pequeños municipios.

0: disputado voto del señor Cayo, Cortiguera, Orbaneja del Castillo, Pesquera de Ebro, una de las zonas más bonitas también de la provincia de Burgos, más naturales, y que sin lugar a duda uno se puede ver reflejado en esa película en aquel momento y ver esas casas solariegas, esa belleza, y cómo, ojo, cómo pueblos como Cortiguera, que estaban vacíos ya en aquel año, en el año 77, donde solo quedaba un vecino, hoy hay familias allí viviendo. O sea, es un poco ese resurgir, ¿no?, del medio rural, ese cambio, ¿no?, hacia el sector turístico, hacia el cambio a un sector de población también, quizás ese sector de economía plateada que se jubila y que decide, oye, pasar sus días de jubilación en un lugar tranquilo, en un lugar con un patrimonio increíble. Bueno, en fin, al final es una suma de todos y cada uno de los elementos a los que, bueno, estamos llamados para hacer sobrevivir y para luchar por todo y cada uno de nuestros pueblos. Pero bueno, he puesto el ejemplo del diputado voto, el señor Cayo. En la Revilla lo vimos con el mensaje de Petinto, no me acuerdo cómo se llamaba la película ahora, pero bueno, estuvimos allí, todos los restaurantes tienen fotos y la verdad que es un boom el llegar a esa estación de tren y que todo el mundo se haga las fotos donde se rodó la película. Sabemos, hemos visto el gran trabajo que ha hecho la Film Commission aquí en Burgos y que sin lugar a dudas nos ha hecho establecer, darle una prioridad a este sector turístico que puede ser, que es sin lugar a duda el cinematográfico, que a la vez nos está ayudando a resurgir, a mover la economía de los pueblos y a asentar población.
1: Es que fíjate, un ejemplo más, Carlos, que aprovechando los que estabas poniendo, yo este fin de semana, hace poquitos días, tenía pendiente ver la película El maestro que prometió el mar, del año 2023, que tuvo
0: claro,
1: también
0: en la Bureba.
1: Un gran éxito, claro, en la Bureba, y me fascinó la película en sí, pero me fascinó el entorno, ¿no? Y esas imágenes que se veían de Bañuelos de Bureba, en la provincia de Burgos.
0: Eso es.
1: Claro, y estaba repasando los datos, el 65% de los españoles reconoce que el audiovisual le ha llevado a conocer esas pequeñas localidades que pueden aparecer en películas o en series de televisión, pero también el Observatorio del Turismo de Pantalla revela que entre un 22 y un 40% de turistas extranjeros provenientes de Italia, Alemania, Estados Unidos, Francia, muchísimos países, declaran haber conocido algún lugar de España a través de producciones audiovisuales. El ejercicio que hice yo el otro día, Carlos, cuando terminé de ver la película, de buscar el pueblo, dónde estaba, cuánta distancia tenía desde donde yo vivo para decir, oye, pues a lo mejor me escapo el fin de semana y lo veo en persona. Eso lo hace gente de todo el mundo. Habrá gente que no viaje, pero otra que se decida. O sea que ahí la importancia comentando.
0: Sí, por supuesto, estoy totalmente de acuerdo contigo. Lo vemos en South Hill. Al final es una película con un reconocimiento mundial y es gente, franceses, americanos, gente de todo el mundo la que viene a visitar el cementerio, ¿no? Del que ha sido, pues bueno, sin lugar a duda. El Castil de Carrias, un pueblo prácticamente en ruinas, pertenece, que no deja de ser un barrio de Belorado. Se han rodado ahí dos películas de gran calado el año pasado, dos grandes superproducciones, y estoy seguro que va a dar sus frutos a finales de este año, sobre todo en el 2027, porque mucha gente va a querer ir a visitar en dónde se ha rodado, dónde estuvo Penélope Cruz, dónde estuvo, o sea, en fin, quieras que no, tiene un impacto y tiene un seguimiento y mucha gente que sigue el mundo del cine. El año que viene, este año, el 25 de julio, celebramos el 60 aniversario también del rodaje del el Bueno, Feo y el Malo, que hay una programación ya súper extensa y hay, bueno, cantidad de gente que se quiere acercar a asistir a los encuentros, a los conciertos y a todo lo que ha preparado la asociación, pues, en fin, que no deja de ser lo que decimos, un recurso de primer orden para el medio rural, son oportunidades que están ahí establecidas y que tenemos que aprovechar, que tenemos que apoyar desde la Diputación Provincial.
1: Permíteme una última pregunta, Carlos, porque estamos hablando mucho de Burgos como territorio audiovisual, pero claro, estamos hablando de ese impacto turístico, económico, y en una respuesta anterior mencionabas otros eventos y el trabajo que hacéis desde Sodebur y desde la Diputación Provincial de Burgos, y ahora hablabas 25 de julio, 60 aniversario de la película El Bueno, el Feo y el Malo. Un poquito más adelante, el 12 de agosto, uno de los eventos que están revolucionando Castilla y León, se está hablando de ello, pues no sé, he perdido perdido la cuenta ya. ¿Cuántos meses llevamos sí. hablando de ese eclipse solar? ¿Qué tenéis preparado? Cuéntanos, porque va a ser una pasada y va a llegar muchísima gente a la comunidad y muchísima gente a la provincia de Burgos.
0: Sí, la verdad que bueno, estamos con cierta preocupación, porque nosotros hasta ya en agosto del año 2020

0: 95 estaba el 100% de la ocupación.
1: Madre mía.
0: Digamos, reservada. Entonces, ahora pues estamos conciertos. Ayer asistí al CECOPI, que es la unidad de seguridad que se ha creado entre el Estado, la Junta de Castilla y León y la Diputación Provincial, en el cual nosotros desde la Diputación Provincial ponemos, damos un lugar de avistamiento para todo el turista que está en una casa rural, que está en los paradores, que si se quieren acercar allí, pues allí va a haber gente que lo va a enseñar, que va a haber cierta seguridad, que va a haber unos baños, va a haber un plan de seguridad en caso de que haya cualquier imprevisto, va a haber ambulancia y va a ser uno por cada comarca, ¿vale? Las merindades se va a hacer en Arija, en La Bureba lo vamos a tener desde Poza de la Sal, en Arlanza, en Tejada, en la zona Maya Camino, desde Lodoso, Quintana Raya, en la Ribera del Duero y en Acinas para la zona de Pinares. Todos ellos está coordinado con sus ayuntamientos para que ellos, a través de los voluntarios, a través de la gente de su pueblo, puedan coordinar un evento el cual pues sean capaces de gestionar entre la gente del pueblo, los voluntarios, la Guardia Civil, que nosotros apoyemos. Pero sí que es importante, y ahí lanzo ese mensaje de que si vienes a la provincia de Burgos y estás en un determinado pueblo y ves el eclipse, no te muevas. Disfrútalo, porque yo creo que desde cualquier sitio se va a ver de maravilla, y lo que tratamos de que ese día, desde todas las entidades, que se vea con la mayor seguridad posible y que no tengamos ningún imprevisto. Porque yo entiendo que una vez que se acaba a las 8 y 35 minutos de la tarde, pues todo el mundo se quiere ir a su casa.
1: Claro.
0: Eso, bueno, a lo mejor si estamos en el pueblo, pues oye, tú tranquilo, lo ves, al día siguiente ya irás a la playa. Son fechas muy malas porque estamos vísperas de Nuestra Señora, es fiesta nacional, es cuando todo el mundo está de vacaciones, y lo que se trata cuando uno está de vacaciones es de disfrutar y que no surjan problemas y que pues, bueno, veamos un hecho histórico como es un eclipse, que solo ocurre cada 105 años. Entonces, bueno, creo que es una oportunidad para todos nosotros y sobre todo el crear esa comunidad astronómica, porque como decía hace unos días, Burgos tiene 5 parques naturales y un sexto que es el cielo, y que cual pues nos da margen para disfrutar si lo conocemos.
1: Pues volveremos a hablar seguro este próximo verano con Carlos Gallo del eclipse. Ahora lo más próximo, lo inmediato, es disfrutar de este primer foro de pueblos de película que se celebra en Santo Domingo de Silos y en Covarrubias. Carlos Gallo, presidente de Sodebur, un gusto como siempre. Gracias por compartir estos minutos con los oyentes de Vive Castilla y León. Fuerte abrazo.
0: Nada, un fuerte abrazo.
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0: Seguimos en la sintonía de Vive Radio, Vive Castilla y León. Es miércoles, es 17 de junio y un día más vamos a dedicar un espacio, el siguiente, en este programa, al Museo Territorial Campos del Renacimiento. Ya saben que es un enclave que celebra durante estos días el quinto aniversario desde su apertura en el mes de junio de 2021. Durante este tiempo se ha convertido en uno de los principales referentes culturales y turísticos de Castilla y León. 5 años en los que este proyecto ha recibido más de 62.600 visitantes, ha consolidado una media superior a los 11.000 visitantes anuales y se ha convertido en uno de los grandes motores de promoción cultural y turística de la provincia de Palencia. Cuéntanos, Lucía.
1: El Museo Territorial Campos del Renacimiento pone de relevancia el vasto patrimonio artístico y religioso de la comarca palentina de Tierra de Campos. Campos del Renacimiento nació en junio de 2021 gracias a la unión de los museos parroquiales de 4 municipios palentinos: Becerril de Campos, Paredes de Nava, Cisneros y Fuentes de Nava, en los cuales podemos contemplar en 5 emplazamientos cientos de obras en un museo territorial que pretende impulsar tanto de forma económica como turística territorios llenos de religión, de cultura, fe, arte y de historia. Y es que el arte de la historia renacentista comienza precisamente aquí, en una zona afectada ahora por la despoblación.
0: Ayer viajamos hasta Fuentes de Nava, el lunes visitamos Paredes de Nava y hoy nos toca ir hasta Becerril de Campos, precisamente el punto de partida de este Museo Territorial Campos del Renacimiento. Ya nos está escuchando el párroco de esta localidad, el párroco de Becerril, César Vicente Lazcano. Buenas tardes.
1: Hola, César.
2: Hola, muy buenas tardes y saludos a todos.
0: Bueno, un placer compartir estos minutos con usted aquí en la sintonía de Vive Radio, Vive Castilla y León, con el párroco de Becerril de Campos. Le estamos preguntando lo primero a todos los protagonistas que están pasando por este programa durante estos días. César, ¿qué ha significado, qué ha supuesto en este caso para el municipio de Becerril de Campos el Museo Territorial Campos del Renacimiento? Son 5 años, más de 60.000 visitantes en todo este tiempo. ¿Cómo ha cambiado la vida del pueblo la presencia del museo durante este tiempo?
2: Bueno, pues ha sido muy significativa porque en realidad da una vida importante, no solo a nivel de las visitas, del turismo y del museo y del arte religioso, sino que eso lleva consigo también pues otras muchas realidades de convivencia, de visita, de compartir la vida del pueblo y de movimiento, que en general pues da vida y da riqueza a nuestro entorno. Por lo tanto, han sido unos años que podemos valorar pues muy positivamente en ese sentido.
1: César, ¿cómo vive usted esta conmemoración, este aniversario de Campos del Renacimiento?
2: Bueno, pues en primer lugar con agradecimiento de que se haya ido a lo largo de los años pues poniendo en valor todo este proyecto, que no solamente es un proyecto pues cultural y turístico, sino que trae también consigo pues otras muchas implicaciones, desde la economía y la presencia y la relación entre las familias, las personas, los grupos, porque nos visitan de todos los ámbitos. Y yo personalmente, pues como sacerdote dentro de la comunidad de Becerril de Campos, pues me siento satisfecho, me siento contento de que haya mucha gente que participa, que viene, que visita. Y todo eso pues es un enriquecimiento, qué duda cabe. Así que con agradecimiento hacemos y celebramos pues estos 5 años de esta realidad nueva. Mm. Hay que ser conscientes también de que Becerril ha sido un centro de presencia, de arte, de cultura, de religiosidad y, por lo tanto, de visitas y de turismo y de presencia. O sea que no es nuevo, pero sí que es nuevo esta nueva estructura de Campos del Renacimiento, que nos permite, pues, no sé, poner en valor un poco no solo el turismo, sino también pues todo lo religioso que trae consigo esta determinada forma de cultura y de expresión del pueblo.
0: Vamos a poner el foco precisamente, César, en este Museo Territorial Campos del Renacimiento. Hemos hablado ya con otros municipios, hemos visitado estos días atrás Paredes de Nava y Fuentes de Nava. Decíamos que precisamente esta última localidad, la de Fuentes de Nava, según el recorrido que nos ofrecen desde la propia organización, desde el Museo Territorial, la ruta más o menos establecida terminaría en Fuentes de Nava y comenzaría precisamente en Becerril de Campos, que estamos hablando de un municipio histórico situado a 15 kilómetros al noroeste de la capital palentina, es decir, sí, muy cerquita de Palencia. Cuéntenos, sí, César, para que todos los oyentes de Vive Radio lo sepan, ¿qué podemos visitar, qué podemos ver en Becerril de Campos relacionado con este Museo Campos del Renacimiento?
2: Bueno, pues con relación a lo que es el museo en sí mismo, pues es toda una exposición pues de arte religioso popular que nos permite pues dar fe de la historia, de la cultura, de la religiosidad y del interés que tanta gente, pero sobre todo los grandes artistas que han hecho posible el que todas estas piezas y tallas y todo esto que tenemos en el Museo de la Iglesia de Santa María de Becerril de Campos, pues sea una manera de unir los siglos, de unir las culturas, de unir a tanta gente a lo largo de la historia. Y por eso pues merece la pena el que se trabaje, se conserve, se ponga interés y pues no sé, todo eso. No sé qué más contaros,
1: César,
2: concreto que queráis o que la gente quiera o pueda conocer.
1: Estamos preguntando también a todos los protagonistas con los que estamos hablando estos días de Campos del Renacimiento, ¿qué es lo que más sorprende a los turistas cuando se acercan hasta la iglesia, en este caso la de Santa María o incluso hasta el propio municipio? Porque a lo mejor se acerca gente que no ha estado nunca, en este caso, en Becerril.
2: Bueno, pues sin duda alguna lo más impresionante pues es lo que tenemos dentro del interior, ¿no? Del museo, y dentro de lo que hay en el museo, pues quizás lo más llamativo es el retablo mayor que tenemos de Santa María, que está compuesto por 13 magníficas tablas pintadas de gran valor artístico por Pedro Berruguete, ¿no? Que en sí mismo pues ya es toda una atracción, ¿no?
1: Sí, sí,
2: Pedro Berruguete y su arte, su estilo, y que ha pasado y se conserva pues con un cariño y una devoción no solo religiosa, sino artística y cultural, pues que merece la pena, ¿no? Además, el museo contiene también otras varias colecciones, sobre todo de Alejo de Bahía. Otro personaje importante en nuestro entorno, en nuestro ámbito territorial, y aquí en Becerril, pues que tiene una presencia. Tenemos como unas 23 piezas de Alejo de Bahía.
0: Que fue vecino de Becerril, ¿verdad? Fue vecino de Becerril.
2: Fue vecino de Becerril, exactamente. Uh-huh. Y bueno, aquí se le tiene un gran cariño. Y luego tenemos, como respuesta a este cariño y a esta presencia de su arte entre nosotros, a una asociación precisamente que se llama así, Asociación de Alejo de Bahía, que se cuida mucho pues eso de que todas las piezas estén pues a punto, estén conservadas, estén restauradas, o sea, que colabora mucho en ese sentido. Y entonces de Alejo de Bahía también, junto con Pedro Berruguete, pues bueno, son dos grandes artistas y que solamente sus nombres pues ya atraen y eso, ¿no? También hay que reseñar otras cosas, pero vamos, sería quizás muy, muy largo y muy preciso el tener que decir aquí ahora muchos detalles. Yo lo que invitaría a la gente y a nuestros oyentes pues es a que vengan por Becerril y de Becerril pues continúen a estas otras sedes que componen pues esta iniciativa de Campos del Renacimiento, uh-huh. que desde la Diócesis de Palencia y desde la Diputación de Palencia, con los auspicios también y la colaboración en el proyecto de la Junta de Castilla y León, y el diseño y la gestión que la Fundación Edades del Hombre pues sí. ha hecho para que precisamente pues tenga un valor y un estilo pues atractivo y que la gente venga y encuentre pues gusto en lo que se les ofrece y se les presenta.
0: Vamos a mencionar también alguna de esas otras características que mencionaba por encima el párroco. También hay tallas de Juan de Juni y de Francisco Giralte. Estamos hablando de una iglesia, la de Santa María, en Becerril sí. de Campos, declarada sí. Bien de Interés Cultural desde el año 1973. Y claro, estamos sí. celebrando, César, este quinto aniversario del Museo Territorial Campos del Renacimiento, pero hay que decir que esta primera sede, la de Santa María, la de Becerril, ya fue convertida en museo en 1973. Es decir, que estamos hablando Exacto. de muchos años de historia, muchos sí. años con sus puertas abiertas para que los visitantes puedan llegar hasta la iglesia y hasta Becerril. Y además es un edificio en el que tenemos un estilo predominantemente gótico, junto a restos Ajá. románicos e incorporaciones sí. renacentistas y barrocas. Es decir, que podemos ver Perfecto. Prácticamente todos sí. los estilos, ¿no?
2: Todos los estilos y todo eso que dices es un resumen precioso.
0: Y, nos lo hemos estudiado.
2: Y para reconocer, yo aquí en este sentido sí. también quería, ya que lo has iniciado, claro. quería reconocer la gran labor que ha hecho el pueblo y la parroquia de Becerril de Campos todos esos años anteriores, mm-hmm. de, que ha sido museo, que ha estado pues con gusto puesto a punto y luego mantenido por la parroquia, por el pueblo y los feligreses de Becerril, y que bueno, que ha sido ya, era ya un caldo de cultivo pues muy digno y muy vivido también a lo largo de todos estos años que dice, porque claro, ahora son 5 años desde sí. este nuevo enfoque. Pero claro, ha habido mucha vida y tanto, bueno, sí, ya que tengo en este momento la responsabilidad de estar aquí, pues sí que, claro, sí que quisiera agradecer pues a todo el pueblo de Becerril, a todos, a feligreses y a todos los nativos y a todos los que han vivido a lo largo de los años en Becerril, pues que han hecho posible el mantener toda esta cultura y todo este arte. Y mantenerlo pues con una dignidad adecuada para que ahora mismo se siga disfrutando, ¿no?
1: César, antes de terminar, cuéntenos qué no nos podemos perder en Becerril. Por supuesto, la iglesia y la exposición que podemos contemplar en su interior. Eso ya lo tenemos sí. apuntado en nuestra agenda. Pero, ¿qué más tiene Becerril que podamos ver y visitar?
2: Bueno, pues mira, Becerril sobre todo tiene unos fieles, una feligresía, un contenido humano, por decirlo de otra manera, un uh-huh. contenido humano como pueblo, como comunidad, que es acogedora, que es cercana, que pues solamente el pasear por las calles y el conversar y estar un rato en el bar o en la calle con ellos y demás, pues ya tiene su valor. Pero es que además en Becerril no podéis o no puede la gente marcharse uh-huh. sin visitar también San Pedro Cultural, uh-huh. que es otra de las pues de los apuestes entre el ayuntamiento, la parroquia, la diócesis, por conservar y darle valor a varios de los edificios que tenemos en otro tiempo, parroquias o iglesias, torres, que bueno, ya con el tiempo pues han ido quedando casi en ruinas o en ruinas muchas de ellas, y se han ido haciendo pues cosas muy positivas. Y entre ellos, San Pedro Cultural, para venir y contemplar las estrellas, los satélites, los astros. Y bueno, y tiene mucha resonancia en no solo en Becerril y en la provincia y diócesis de Palencia, sino pues en todo el entorno conocido. Así que sin a Becerril no se puede venir y marcharse, además de ver y visitar el Museo de Santa María, San Pedro Cultural, y luego toda la gastronomía que
0: tenemos.
2: Eso
0: es lo más importante.
2: Bueno, pues es que eso es bien importante también, porque eso es lo que nos junta y lo que nos reúne y lo que nos permite venir y pasar el día entero o pasar unas horas pues cultivando el espíritu y cultivando la mente y la sabiduría y la inteligencia, pero a la vez también cultivando el sabor de nuestra cocina. Y tenemos pues varios sitios en los que pues todo eso se puede
0: degustar y probar.
2: Y degustar, probar. Y todo eso, para que la gente no marche sin todos los aspectos humanos y cristianos y espirituales sin satisfacer. Es decir, que marchen pues repletos o llenos de todo lo que vengan aquí, claro.
0: Pues tomamos nota. La verdad es que ha sido un gusto compartir unos minutos con usted, con el párroco de Becerril de Campos.
2: Gracias, igual que a vosotros y a todos los oyentes que puedan escucharlo, pues que se sientan motivados.
0: Eso es, y que se acerquen hasta Becerril de Campos a disfrutar.
2: A pasar por Becerril de Campos, claro que sí.
0: César Vicente Lazcano, gracias por estos minutos en la sintonía de Vive Radio. Un abrazo.
2: Gracias a vosotros, un abrazo, adiós, adiós.
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0: Vamos a viajar hasta Zamora porque allí se ha celebrado esta semana el Congreso de Panes y Harinas y se ha entregado un galardón, un premio importante, el PanFest Award 2026, Lucía.
1: Bueno, un premio que ha recaído en un periodista y divulgador del mundo del pan, Iván Yarza. Yo debo reconocerte que me encanta el pan y además soy fan de Iván porque le sigo en redes sociales, así que me ha gustado mucho que le hayan entregado este premio y yo creo que es que hay que hablar con él para conocer los secretos del pan y hay que hablar de los panes de Castilla y León, que hay muchos y todos muy buenos. Así
0: bueno,
1: que...
0: pues seguro que tienes muchas preguntas preparadas
1: para
0: Iván, ¿no?
1: Muchas.
0: Venga, pues todo tuyo, todo tuyo.
1: Bueno, pues Iván Yarza, ¿qué tal? Muy buenas tardes.
2: Hola, buenas tardes, ¿qué tal?
1: Muy bien, cuéntanos cómo has recibido este reconocimiento, este premio que te han entregado en este Congreso de Panes y Harinas de Zamora.
2: Pues muy honrado por varios motivos. Para empezar, porque es en Zamora, que es una tierra de pan, de harinas, así que le añade mérito. Y en segundo lugar, porque es la primera vez que se da. Entonces, que hayan pensado en una persona, que se hayan acordado de mí, a mí me parece de verdad, estoy muy honrado, estoy súper contento y también pues con mucha responsabilidad, porque como es la primera persona a la que se lo dan, pues tengo sobre mí una responsabilidad. Así que, pero muy, muy contento.
1: desde la organización destacaban que, destacaban tu contribución, ¿no? Al prestigio del pan y a la comunicación de unos valores no solo nutricionales, sino también culturales. Claro, yo creo que esto es muy importante, ¿no? Hablar de la importancia y del peso de un alimento como es el pan en términos culturales, ¿no? Que habla también mucho de la tradición de un pueblo.
2: Totalmente, totalmente. Tú piensas que las revoluciones se han hecho por pan, bueno, por falta de pan.
1: Sí.
2: Tú puedes explicar todo el mundo por el pan. La sociedad, la economía, la historia, el paisaje, por ejemplo. ¿Por qué en Galicia se hace pan de centeno y maíz? Porque no hay mucho trigo. ¿Por qué en Castilla se hace pan de trigo? Porque hay trigo. ¿Por qué en Andalucía se hace pan con trigo duro, que es el amarillito? Pues porque allí, por el clima, hay trigo duro. Es decir, el pan es el paisaje también. Entonces el pan lo abarca todo, es algo maravilloso.
1: Uh-huh. Precisamente hablando de revoluciones, desde la organización de este congreso, hablan de que durante toda tu trayectoria has impulsado una auténtica revolución en relación con el pan, con la concepción que tiene el gran público sobre este alimento. Yo te quería preguntar, aparte de si tú lo ves así, si sientes que has formado parte de esta revolución, un poco en qué punto crees que se encuentra el pan en términos sociales, porque yo creo que ha pasado por diferentes épocas, ¿no? Ha habido un tiempo donde a lo mejor se ha demonizado un poco por el tema de ir contra los hidratos de carbono, ¿no? Y luego, como que ahora yo creo que está viviendo un momento más feliz en el sentido de que hay muchos consumidores que buscan un buen pan de una buena calidad.
2: Hay varias cosas. Yo la primera pregunta, en realidad, a lo mejor yo he estado en el momento oportuno, en el lugar oportuno. Es decir, hace unos 10-15 años en España, yo creo que se empezaron a mover cosas. Se empezó a publicar más libros de pan, se empezó a... también por la moda de la gastronomía, el pan es parte de la gastronomía, entonces ha habido como una ola, un renacer, si se quiere, pues ha habido varias personas involucradas y yo pues he sido una de ellas. Tampoco, ahí no tiene tanto mérito, más que el hecho de estar en el lugar adecuado. Pues he publicado libros, he hecho muchas cosas, pero bueno, yo también era una cuestión de la suerte, de la oportunidad. Sobre el momento del pan, fíjate lo que decíamos hace unos minutos, cómo el pan refleja el mundo, la sociedad se está polarizando. Uh-huh. Políticamente, ideológicamente, económicamente. Yo nunca he visto gente tan rica y más gente buscando en el contenedor de la basura, fíjate.
1: Sí.
2: Y el pan se está polarizando. Entonces, lo que dices es cierto. Hay mucha gente que busca calidad. Cada vez más gente entiende de harinas y ya no le vale decir, dame un pan. No, yo quiero harina integral, quiero de centeno, quiero que haya fermentado con masa madre, sin masa madre, que es una cosa que se lo dices a un panadero de hace 25 años... Y se hubiera reído de ti, que ya hay mucho consumidor informado. Pero por desgracia, por otro lado, a mí me preocupa, como comunicador del mundo del pan, hay una gran mayoría a la que parece que le da igual. Y no solo hay gente que se está quitando el pan, que de hecho muchos nutricionistas ya han descartado esas viejas ideas de demonizar el pan, etcétera, sino que hay gente que solo mira el precio. Es cierto que estamos en un momento muy achuchado, eso es cierto.
1: Sí.
2: Pero en realidad el buen pan, en serio que no es caro. Por valor nunca lo es, pero es que incluso por puro precio, tampoco lo ves. Yo estoy harto de ir a los supermercados y ver pan industrial embolsado, que como lo venden en formato pequeño, pues vale 2 euros, pero en realidad al kilo sale mucho más caro que pan artesano de panadería de verdad, que lo ha hecho un artesano con sus manos, pieza a pieza, con un proceso pues de mucha más calidad. Entonces, hay que mirar una cosa. Pero yo, así como mensaje, yo estoy preocupado, ¿eh? Porque ya, por esta polarización y porque mucha gente, a veces mal informada, pues lo está dejando de lado. Así que hay que comunicar mucho. Yo te agradezco, de hecho, dedicar unos minutos al pan, porque hay mucho que decir.
1: Bueno, soy una auténtica fanática del pan, así que, como podrás comprender, me hace especial ilusión esta entrevista y hablar contigo estos minutos, Iván. Hablando de la importancia del pan, esto que decías de esa calidad, de valorarlo, también en términos nutricionales, porque precisamente ese pan que tú mencionabas de supermercado, pues en muchas ocasiones no nos va a aportar lo que nos aporta un verdadero pan hecho de forma artesana, con todos esos ingredientes y esos nutrientes. ¿Conoces, tienes controlados los panes de Castilla y León, Iván?
2: Sí. Yo soy un gran enamorado porque Castilla y León, debido a su tamaño y debido a su historia, pues es una capital del pan, ¿no? Sí. Desde los candeales de Tierra de Campos a las hogazas que tenéis ahí en Zamora. Los panes no tan conocidos, a lo mejor, del norte de Palencia o de Burgos, que no son candeales, porque lindan ya pues con la cornisa cantábrica, algunas verdaderas maravillas que hay, por ejemplo, en Segovia, en pueblos escondidos de Soria, he visto elaboraciones que casi se hacen solo en su comarca, pues en el Valle del Tera o en algunos lugares, y que son auténticos tesoros que, como has dicho antes, tienen un valor cultural que, de igual manera que no dejamos que se nos caigan los retablos de las catedrales, tenemos que estar muy preocupados por preservar el patrimonio. Entonces, este congreso del pan y la harina, una de las cosas en las que incidía era el valor patrimonial en un lugar pues con un patrimonio como Zamora también.
1: Claro. No sé si también conoces que en Castilla y León tenemos un museo del pan, en este caso en la provincia de Valladolid, en un municipio se llama Mayorga. No sé si lo has visitado.
2: Ah, muy bien. Sí, hace muchos años, hace varias veces, muchos años.
1: Fantástico. En Mayorga. Pues relacionado con esto y también con tu presencia en el Congreso, te quería preguntar si a lo mejor en tu agenda de los próximos meses, o a lo mejor de ya del próximo año, tienes previsto acercarte a Castilla y León para, no sé, a lo mejor de repente impartir un curso o una masterclass relacionada con el pan.
2: Pues cursos he dado por toda España. También los he dado en Castilla y León, en Valladolid he dado un curso, he dado cursos por todos lados. Yo vivo en las Islas Baleares, entonces me es más complicadillo. Claro. A Zamora volveré el año que viene para el Pan Fest, que será increíble, se tomará las calles. Y sí, no, yo no descarto, porque es que me llaman de muchos sitios. El problema es que a veces, estando en una isla, me es más difícil. Sí, a Madrid suelo ir más a menudo, casi cada mes, a dar cursos, a dar charlas, pero es complicado. Pero sí, yo soy un verdadero enamorado. Y de hecho, a mí una de las cosas que me encantan es la riqueza que tenemos y que, por desgracia, los franceses, los italianos, tenemos que aprender de ellos porque se valoran mucho.
1: Sí.
2: Yo creo que en España el deporte nacional es no valorarnos. Ese complejo un poco que tenemos en una zona riquísima en panes como Castilla y León, pues yo creo que la gente se lo tiene que creer un poquito más.
1: Bueno, pues totalmente de acuerdo. Y ¿cuál dirías que es tu receta favorita, Iván, relacionada con el pan o donde el pan sea, bueno, pues no sé si el ingrediente principal, pero uno de ellos?
2: Es difícil porque el pan es un mundo. Yo, si tuviera que escoger una cosa que me impactó mucho, fue en la provincia de Palencia, sin salir de vuestra región. Sí. ¿Sabes? Las sopas de pan, las sopas castellanas.
1: Sí.
2: Hay una versión, yo lo he tomado en el Cerrato, lo he tomado en varios lugares, le llaman sopas abahadas o de coscorrón. Y entonces haces unas sopas unas sopas castellanas con pan viejo, pimentón, ajo, pero las metes en el horno de 2 a 4 horas, hasta que se evapora, le sale una costra que parece el mejor de los quesos gratinados y no lleva queso, es una mera sopa, pero al deshidratarse y quedar crujiente, por fuera cruje, por dentro es como una torrija, y es una de las cosas, vamos, la joya palentina, que más me han dejado impresionado, y es una humilde receta de pan viejo.
1: ¡Qué bueno! Oye, pues apuntadísimo, porque no lo conocía además, así que habrá que acercarse por allí. Bueno, yo creo que el principal mensaje ha quedado bastante claro, Iván, hablar de esa importancia de un buen pan hecho de una forma tradicional, pero de una forma así lo más sencillo posible, ¿qué es lo más importante a la hora de comprar un buen pan?
2: Cerrar los ojos. Vete con una venda a la panadería. ¿Vale? No, de verdad. ¿Vale? Porque tú puedes hacer muy mal pan y hacer que sea bonito, pero es más difícil que imites el olor y el sabor. Entonces yo a la gente le diría, si ves una panadería que sin saber cómo tienen 35 variedades, ojo, cuidado.
1: Sospecha.
2: Puede que acabes de topar con el mejor obrador del mundo, pero raro, raro es, sobre todo en una zona pequeña, hablamos de Zamora, normal que el panadero tenga una, dos, tres, cuatro variedades, no 35. Y cierra los ojos y con toda humildad, aunque a ti te han dicho que esa panadería es buenísima, acércate a la pieza, huélela, huele a pan. Fíjate qué tontería lo que estoy diciendo, ¿eh? Todos conocemos ese pan malísimo que por la noche es corcho,
1: sí,
2: y que ni huele ni sabe a pan.
1: Total.
2: Entonces, a mí me lo preguntan mucho, podríamos entrar en detalles técnicos que tampoco vienen al caso, sobre fermentación, procesos, sí, etcétera, pero yo siempre digo, la prueba del algodón es ir con una venda. Igual, yo, por ejemplo, ¿sabes con qué hago lo mismo? Cuando voy a comprar melocotones.
1: Ah, mira.
2: Tú puedes encontrarte un melocotón precioso, ¿sabes lo que te digo?
1: Sí, visualmente.
2: De color dorado, que dices, este, y llegas a casa y no sabe nada. Haberlo olido en la frutería.
1: Claro,
2: con el pan,
1: claro.
2: Con el pan pasa lo mismo.
1: Bueno, pues apuntado el consejo, Iván Yarza, divulgador y periodista especializado en este mundo del pan. Muchísimas gracias por habernos atendido y, de nuevo, enhorabuena por este reconocimiento.
2: Muchas gracias, gracias a vosotros.
0: Menos de un minuto para llegar a las 2 de la tarde. Vamos a hacer una pausa, como cada día hasta ahora. Ya están preparados los compañeros y las compañeras de Vive Radio para contarles toda la última hora. Y nosotros estaremos de vuelta enseguida, a partir de las 2 y cuarto, con más Vive Castilla y León.

0: Son las 2 de la tarde.
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3: ¿Qué tal? Saludos, buenas tardes. Es miércoles 17 de junio, una jornada con cielos poco nubosos, sin descartar algún chubasco por la tarde acompañado de tormenta y fuertes rachas de viento. Temperaturas en ligero ascenso, con máximas que alcanzarán los 35 grados. A esta hora tenemos 32 en el centro de la capital. En cuanto al tráfico, la calle Canterac permanecerá cerrada entre el paseo Juan Carlos I y la calle San José de Calasanz por la reparación de una fuga. Además, también esta tarde habrá un corte en la calle Echegaray y la calle Membrillo entre Pomelo y Lima permanece cerrada hasta este viernes. El consejero de Agricultura, Ganadería, Medio Rural y Política Ambiental, Joaquín Antonio Pino, ha lanzado un mensaje de tranquilidad a la sociedad ante la aparición de un brote de la enfermedad de Newcastle en una granja de Aldea de San Miguel, porque dice que no afecta a la salud pública. Pino ha reconocido que esta enfermedad puede tener grandes repercusiones económicas sobre el comercio internacional, por lo que ha trasladado que están adoptando todas las medidas necesarias con rapidez para que sean las mínimas posibles.
4: Yo quiero resaltar que hay una coordinación total entre lo que es la Junta de Castilla y León y el Gobierno de España en la lucha contra las enfermedades y decir que bueno, pues están tomando todas las medidas veterinarias y técnicas para tener todo controlado.
3: El incivismo sigue siendo el gran enemigo de la limpieza en Valladolid. Mientras el servicio de limpieza atendió el 100% de las más de 32.000 demandas ciudadanas registradas en 2025, el abandono de enseres sigue obligando a destinar importantes recursos municipales a la retirada de muebles y objetos abandonados en la vía pública. Daniel González.
5: Así lo recoge la memoria de 2025 presentada por el Ayuntamiento, que revela que solo el 25% de los enseres retirados se gestiona mediante el servicio gratuito de cita previa, mientras que el 75% restante aparece abandonado de forma irregular en las calles, una conducta sancionable con multas de hasta 750 euros. El documento refleja además la magnitud de un servicio de limpieza municipal que gestionó más de 26 millones de euros, recogió cerca de 108.000 toneladas de residuos y contó con una plantilla media de 540 trabajadores. De cara al futuro, el concejal de Salud Pública, Alberto Cuadrado, y el subdirector del servicio, Chema Pérez Concellón, coincidieron en la necesidad de reforzar los medios humanos y materiales, así como de fomentar una mayor implicación ciudadana para combatir el incivismo y sacar la limpieza del debate partidista. Sobre este último aspecto ha incidido especialmente Pérez Concellón, que alerta del impacto psicológico en los trabajadores.
6: Es muy desmotivador para los operarios del servicio de limpieza. El hecho de trabajar con residuos es un trabajo poco gratificante, no nos vamos a engañar. Entonces tenemos mucho movimiento de personal porque en régimen de traslados a limpieza no quiere ir nadie. Llevamos buscando un director varios años, bastantes años. Y cuando a eso le sumas que todos los días te estás viendo en las redes sociales, con bastante mala educación, y eso está promovido muchas veces desde el ámbito político, pues es muy desmotivador.
5: Por su parte, Alberto Cuadrado ha defendido la necesidad de ampliar la plantilla para superar la barrera de los 600 trabajadores.
7: 600 y pico trabajadores necesitaremos aproximadamente ahora en el servicio. Sí, eso fue el cálculo que se hizo entonces. Lo que era clave es que 467 trabajadores o 64, cuando llegué, eso era inviable. Porque no trabajan todos los días. Se toman sus vacaciones, hay bajas, etc. Y todos nos encanta decir cuando salimos de casa, no he visto al señor de la limpieza. A lo mejor es que yo tengo deformación profesional, les veo cada dos por tres. Y añado, y no veo un policía, sí, están ahí. Pero los de la limpieza están, se necesita más, es evidente. La ciudad se ha extendido, es más grande, es lo que hay.
3: El Grupo Municipal Socialista ha mostrado su preocupación porque el acuerdo entre PP y Vox en la Junta de Castilla y León pueda repercutir negativamente en los servicios sociales de la ciudad. Alberto Sánchez.
8: El PSOE ha planteado en la comisión del área que se ha celebrado hoy una batería de preguntas para conocer el alcance real que puede tener en la ciudad el nuevo acuerdo alcanzado entre el Partido Popular y Vox en la Junta de Castilla y León, especialmente sobre las líneas de ayudas y programas vinculados a la inclusión social, la atención a colectivos vulnerables, la población migrante y la colaboración con las entidades del tercer sector.
3: Y precisamente Redíncola ha emitido en Valladolid cerca de 800 informes de vulnerabilidad dentro del proceso extraordinario de regularización de personas migrantes. Esto es todo. Sigue la información autonómica con Iván Álvarez.

0: ¿Qué tal? Buenas tardes. El consejero de Agricultura, Ganadería, Medio Rural y Política Ambiental, Joaquín Antonio Pino, ha lanzado un mensaje de tranquilidad a la sociedad ante la aparición de un brote de la enfermedad de Newcastle en una granja de pollos localizada en la localidad vallisoletana de Aldea de San Miguel, porque no afecta, ha dicho, a la salud pública. Pino ha reconocido que esta enfermedad puede tener grandes repercusiones económicas sobre el comercio internacional, por lo que ha trasladado que están adoptando todas las medidas necesarias con rapidez para que sean las mínimas consecuencias posibles.
1: El segundo mensaje que quiero trasladar es que los servicios veterinarios oficiales de la Junta de Castilla y León, y en concreto con mi jefe de Servicio Territorial de Agricultura y Ganadería de Valladolid, con Óscar Sallagués, que estoy en permanente contacto, están a pie de explotación, están conjuntamente con la dirección y con la jefatura de servicio de sanidad animal, al pie de explotación y llevando las cuestiones, y sobre todo de una manera muy importante que...
0: El palentino David Hierro se convierte en el nuevo portavoz de Vox en las Cortes, sustituye a Carlos Pollán, ahora vicepresidente primero de la Junta y consejero de Desregulación, Familia y Ayudas Sociales. Además, la procuradora burgalesa Marta Alegría se incorpora a la dirección como portavoz adjunta. El segoviano José Luis Admerino se incorpora a la dirección del Grupo Parlamentario Popular como viceportavoz, un Sadmerino que en la pasada legislatura fue el consejero de Movilidad y Transformación Digital de la Junta de Castilla y León. Una aberración absoluta, así define la vicesecretaria general del Partido Socialista de Castilla y León, Nuria Rubio, al nuevo gobierno de la Junta. Desde el PSOE auguran una legislatura muy dura, con PP y Vox al frente del Ejecutivo, mientras los socialistas pelearán, ha afirmado Rubio, para que se mantengan y se defiendan los intereses de los ciudadanos de la comunidad y también los que vienen de fuera.
2: ¿Cómo se han plegado a los intereses de la extrema derecha? Siempre poniendo a los más vulnerables como objeto, ¿no? Como objetivo a batir. La primera de todas, crear la vicenada, la vicepresidencia que no tiene consejería y que ha metido competencias muy importantes que no sabemos cómo vamos a poder realizar el control parlamentario sobre las mismas. Competencias que además no tienen mucha relación entre ellas. Vivienda, ordenación del territorio, lo mezclan con igualdad.
0: Castilla y León perderá más de 23.000 habitantes en los próximos 15 años, con una caída de la población del 1%, según las previsiones del INE. La proyección estadística augura que la población extranjera se disparará un 37% hasta 2041, mientras que los españoles bajarán en 10,8 puntos porcentuales respecto a este año 2026. Uno de cada tres jóvenes de Castilla y León han finalizado estudios universitarios, pero únicamente un 15% de las empresas de la comunidad señalan que este nivel formativo es el habitual y el necesario en sus contrataciones, lo que evidencia una diferencia significativa entre la formación con la que cuenta la juventud y los perfiles que actualmente demanda el ámbito empresarial. Así se desprende del informe diagnóstico del empleo juvenil en Castilla y León que han presentado el Consejo de la Juventud en la sede del Consejo Económico y Social. Ainhoa Cebes es la presidenta del Consejo de la Juventud de Castilla y León.
3: La primera conclusión que extraemos de este estudio es que existe una diferencia significativa, como bien ha mencionado Enrique, entre la formación que tiene la juventud y los perfiles que actualmente están demandando el tejido empresarial. Los datos muestran que un 33% de las personas jóvenes encuestadas han finalizado sus estudios universitarios, mientras que únicamente un 15% de las empresas señalan este nivel formativo como lo más habitual en sus contrataciones.
0: Las provincias de León, Palencia y Zamora están hoy en aviso amarillo por lluvias y tormentas. La alerta se ha activado a la 1:00 p.m. y se va a extender hasta la medianoche, con probabilidad de precipitaciones intensas, rachas muy fuertes en algunas zonas, sin descartar granizo en la cordillera Cantábrica, el Bierzo, la meseta de León y en la comarca de Sanabria. Todo ello en una jornada en la que se van a superar los 30 grados en Castilla y León, 35 se van a alcanzar en Palencia, Valladolid y Zamora. Más información con Lucía Roales.

0: Buenas tardes. El expresidente del Gobierno, José Luis Rodríguez Zapatero, ha negado ante el juez de la Audiencia Nacional, José Luis Calama, haber ejercido influencia para que el Ejecutivo de Pedro Sánchez concediera el rescate de 53 millones de euros a la aerolínea Plus Ultra durante la pandemia. Así lo ha defendido en una declaración de 3 horas en la audiencia como investigado ante el magistrado instructor del caso, en la que solo ha respondido a preguntas del magistrado y de su abogado, al tiempo que ha declinado hablar acerca de las joyas que le fueron intervenidas en su despacho y que fueron tasadas preliminarmente en 1,3 millones de euros. Además, el juez Calama ha rechazado imponer medidas cautelares sobre Zapatero tras su declaración como investigado en este caso. El líder del PP, Alberto Núñez Feijóo, ha llamado cobarde al jefe del Ejecutivo por amordazar, ha dicho al Parlamento, después de que PSOE y Sumar hayan vetado votar sendas enmiendas del Grupo Popular y Junts en la que se pedía convocar elecciones. En su réplica, Pedro Sánchez ha acusado al jefe de la oposición de ser un Torquemada de la vida y ha reiterado que las generales se celebrarán en 2027. Los escuchamos.
1: El señor Zapatero sigue contando con su apoyo o, a partir de ahora, actuaba por su cuenta.
2: No deja de sorprenderme la atalaya moral desde la que usted se convierte en un Torquemada de la vida, siendo el presidente del Partido Popular designado para tapar la corrupción de la señora Ayuso y sentándose en la sede de un edificio financiado en deuda.
1: Usted es un cobarde. Usted le tiene miedo a la democracia. Era lo que nos faltaba, señor Sánchez. Ya no es que no quiera que votemos en urna, sino que además no quiere que votemos en el Congreso. No tiene derecho a amordazar el Parlamento. Usted no es un demócrata.
0: El Pleno del Senado prevé votar el próximo jueves 24 de junio una moción del PP en la que se insta al presidente del Gobierno a disolver las Cortes y convocar elecciones de conformidad con la prerrogativa, dicen, que le confiere la legislación vigente, atendiendo al carácter político sin vinculación jurídica de la presente iniciativa. Ese texto reproduce literalmente la enmienda que Junts presentó en el Congreso, pero que la mesa ha impedido votar. El debate y la votación de esa moción del Grupo Popular en la Cámara Alta se producirá el mismo día que el jefe del Ejecutivo, Pedro Sánchez, comparecerá en el Congreso a petición propia y de sus socios para informar del último Consejo Europeo y de las investigaciones judiciales que afectan a su partido. La ministra de Sanidad, Mónica García, ha cargado contra la COE por sus recientes críticas a las bajas laborales, que ve como un ataque, ha dicho, a la independencia del personal médico y ha pedido a la patronal que deje de banalizar con este asunto. Recientemente, la COE ha pedido que sea la Seguridad Social quien pague los 15 primeros días de baja. Agentes de la Policía Nacional han hallado el cadáver de un varón en una nevera en un piso de la ciudad de Castellón, tal y como han informado fuentes policiales, y han detenido a un hombre en relación con estos hechos. En clave internacional, el secretario general de la OTAN, Mark Rutte, ha celebrado el acuerdo provisional de paz alcanzado entre Estados Unidos e Irán, esgrimiendo que mejora la seguridad de todos los aliados y ha ofrecido la ayuda de la Alianza Atlántica para garantizar el tránsito en el estrecho de Hormuz, si así se desea. También Rutte ha avisado de que la Alianza Atlántica no es ingenua ante la ayuda militar que China está ofreciendo a Rusia de cara a la invasión a Ucrania, añadiendo que los aliados siguen con precisión cada uno de los movimientos de los socios de Moscú. El ministro de Exteriores de Irán ha trasladado a su homólogo ruso que Estados Unidos es el responsable del cumplimiento del acuerdo preliminar para el cese de las hostilidades en todos los frentes cuando las miradas se centran en la situación en Líbano y la continuada ofensiva de Israel. Y el presidente de Estados Unidos, Donald Trump, ha afirmado que el estrecho de Hormuz se reabrirá totalmente en un día o dos tras esa firma del memorando de entendimiento con Irán, que, según ha defendido, no incluye obligaciones de inversión en el país centroasiático. Trump ha incidido en que el mercado habla más alto que las palabras y ha insistido en que la alternativa a este acuerdo sería una depresión mundial. Es todo. 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Buenas tardes.

0: 2:15 de la tarde, estamos de vuelta en la sintonía de Vive Radio, Vive Castilla y León, en este miércoles 17 de junio, en el que desde la una les estamos contando todo lo que está pasando hoy en la comunidad. Tenemos ahora 45 minutos más por delante, hasta las 3, para seguir actualizando las noticias de Castilla y León. 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Noticias de este miércoles 17 de junio. Lucía Roales, buenas tardes.
1: Buenas tardes.
0: El consejero de Agricultura, Ganadería, Medio Rural y Política Ambiental, Joaquín Antonio Pino, ha lanzado un mensaje de tranquilidad a la sociedad ante la aparición de un brote de la enfermedad de Newcastle en una granja de pollos localizada en la localidad vallisoletana de Aldea de San Miguel, porque no afecta, ha dicho, a la salud pública.
1: Pino ha reconocido que esta enfermedad puede tener grandes repercusiones económicas sobre el comercio internacional, por lo que ha trasladado que están adoptando todas las medidas necesarias con rapidez para que sean las mínimas consecuencias posibles.
2: El segundo mensaje que quiero trasladar es que los servicios veterinarios oficiales de la Junta de Castilla y León, y en concreto con mi jefe de Servicio Territorial de Agricultura y Ganadería de Valladolid, con Óscar Sallagués, que estoy en permanente contacto, están a pie de explotación, están conjuntamente con la dirección y con la jefatura de servicio de sanidad animal, al pie de explotación y llevando las cuestiones, y sobre todo de una manera muy importante, que es coordinados con el Ministerio de Agricultura. Este consejero compareció hace 15-20 días en el Congreso, pedía la unificación de los servicios veterinarios oficiales a nivel nacional, pedía que hay que estar coordinados y que no puede haber aquí fronteras, que todos somos españoles, que todos somos europeos, que la sanidad no entiende de fronteras, y por lo tanto yo quiero resaltar que hay una coordinación total entre lo que es la Junta de Castilla y León y el Gobierno de España en la lucha contra las enfermedades, y decir que se están tomando todas las medidas veterinarias y técnicas para tener todo controlado.
0: Una vez definido el nuevo gobierno de la Junta, los partidos siguen desvelando la composición del panorama político en Castilla y León. Esta mañana hemos conocido la función de dos nombres propios que ya estuvieron presentes durante la pasada legislatura. El palentino David Hierro se convierte en el nuevo portavoz de Vox en las Cortes, y el segoviano José Luis Sanz Merino se incorpora a la dirección del Grupo Parlamentario Popular como viceportavoz.
1: David Hierro sustituye como portavoz a Carlos Pollán, ahora vicepresidente primero de la Junta y consejero de Desregulación, Familia y Ayudas Sociales. Además, la procuradora burgalesa Marta Alegría se incorpora a la dirección como portavoz adjunta. Hierro vuelve a ocupar este cargo, que el palentino ya ostentó entre febrero de 2025 y abril de 2026, cuando se constituyó la nueva Cámara de esta 12ª legislatura. Igualmente, Marta Alegría, nueva procuradora de las Cortes, que había sido concejala del Ayuntamiento de Burgos, sustituye como portavoz adjunta al vallisoletano Alberto Díaz Pico, actual consejero de Cultura, Turismo y Deportes. Todavía Vox cuenta con una tercera dedicación exclusiva que no han utilizado.
0: Además, el exconsejero de Movilidad y Transformación Digital en la pasada legislatura y procurador del PP por Segovia, José Luis Sanz Merino, se ha incorporado a la dirección del Grupo Parlamentario Popular como viceportavoz.
1: Sanz Merino ha mostrado su ilusión ante esta nueva etapa en el legislativo. Asegura que afronta esta responsabilidad con mucha ilusión y con las mismas ganas de siempre de trabajar por los castellanos y leoneses desde las Cortes. También ha querido agradecer la confianza depositada y reiterar que pone toda su experiencia al servicio del grupo y del proyecto. La portavoz del Grupo Popular, Leticia García, ha dado la bienvenida a Sanz Merino y ha destacado que la incorporación del procurador segoviano permite sumar a la dirección del grupo experiencia, conocimiento institucional y compromiso con Castilla y León.
0: una aberración absoluta. Así define la vicesecretaria general del Partido Socialista de Castilla y León, Nuria Rubio, al nuevo gobierno de la Junta. Desde el PSOE auguran una legislatura muy dura, con PP y Vox al frente del Ejecutivo, mientras los socialistas pelearán, ha afirmado Rubio, para que se mantengan y se defiendan los intereses de los ciudadanos de la comunidad y también los que vienen de fuera.
1: Para la socialista leonesa, lo único que ha servido el pacto de gobierno entre PP y Vox es para contentar a ambas formaciones. Además, advierte de que el hecho de que Alfonso Fernández Mañueco esté en el poder supone una mala noticia, ha dicho, especialmente para las mujeres, pero también para las personas migrantes a las que dice que han intentado criminalizar.
3: ¿Cómo se han plegado a los intereses de la extrema derecha? Siempre poniendo a los más vulnerables como objeto, ¿no? Como objetivo a batir. La primera de todas, crear la vicenada, la vicepresidencia que no tiene consejería y que ha metido competencias muy importantes que no sabemos cómo vamos a poder realizar el control parlamentario sobre las mismas. Competencias que además no tienen mucha relación entre ellas. Vivienda, ordenación del territorio, lo mezclan con igualdad, mete ahí también competencias en protección civil, que es algo también que afecta y hemos tratado en la reunión con los representantes de los profesionales que trabajan en la extinción y prevención de incendios. Y lo que vemos es que, bueno, pues que es un gobierno que lo único que ha servido es para...

0: operativo contra incendios forestales de Castilla y León, coincidiendo además con la denuncia de Comisiones Obreras en relación a que ninguno de los tres helicópteros que deberían estar disponibles para intervenir en incendios forestales en Zamora. El sindicato señala que en época de peligro alto y de condiciones meteorológicas adversas, la provincia carece de un recurso fundamental tras la avería del único helicóptero operativo. Nuria Rubio.
1: También hablábamos de los problemas que tienen de formación, porque esto no va de contratar ahora a diestro y siniestro si son personas que no están capacitadas para enfrentarse a los incendios. Cuando estas bolsas se agoten, lo que va a pasar es que van a tener que ir a una convocatoria del ECIL y contratar a personas que nunca han estado frente a un fuego, lo que conlleva un riesgo para ellos y para todo el operativo, y cómo no, a la vez, para todos los ciudadanos y ciudadanas de ese territorio. No hay previsión, hay improvisación por parte de la Junta de Castilla y León. Por la parte pública no se ha aumentado ni en una sola persona el operativo, y lo que nos denuncian también los representantes de los trabajadores y trabajadoras es que vienen interinos que no conocen las comarcas ni a los operativos y se les pone a dirigir los incendios. ¿Qué puede salir mal? Si una persona no conoce el territorio, con la variedad y la diferencia, las particularidades que tiene cada zona.
2: En la comparecencia de Nuria Rubio también se han colado asuntos vinculados a la actualidad nacional, como la declaración de José Luis Rodríguez Zapatero esta mañana. El expresidente del Gobierno ha negado ante el juez José Luis Calama, de la Audiencia Nacional, cualquier intervención o influencia en el rescate que la aerolínea Plus Ultra obtuvo del Gobierno por valor de 53 millones de euros.
0: Además, acabamos de conocer que el juez Calama ha rechazado imponer medidas cautelares sobre José Luis Rodríguez Zapatero, tal y como había solicitado Anticorrupción. Nuria Rubio ha afirmado que es muy duro lo que está viviendo Zapatero y ha dicho que cree firmemente en su inocencia. También llama a respetar la presunción de esta e insiste en que hay muchos agentes externos que intentan hacer daño al Partido Socialista.
2: Y un apunte más respecto al PSOE, también relacionado con asuntos nacionales. La Razón publica hoy unas declaraciones de la alcaldesa de Palencia y secretaria general del PSOE palentino, Miriam Andrés, quien hace un año reconoció haber sufrido ataques en las redes sociales durante las primarias socialistas de 2017 por parte de Leire Díez, la exmilitante socialista.
0: Según el artículo, Andrés relató que fue una de las militantes que padeció insultos y descalificaciones por apoyar públicamente a Susana Díaz frente a Pedro Sánchez durante aquel proceso interno. La información recuerda que la alcaldesa abandonó Facebook por el clima que se generó en la red social y por los mensajes que recibió durante aquellos meses. Esta mañana, nuestros compañeros de Vive Radio Palencia le han preguntado por esta cuestión a la alcaldesa y Miriam Andrés ha recordado aquel episodio con estas palabras.
3: Ah, bueno, sí, eso fue hace tiempo, en las primarias entre Susana Díaz y Pedro Sánchez. Y sí, fue una de las artífices por las que yo me borré de Facebook, porque era pues una persona que manejaba las redes sociales con una vehemencia tremenda y un ataque personal increíble a quienes no opinábamos así, ¿no? Así que sí, es conocida, es una gran conocida en muchas zonas del Partido Socialista.
2: Los vicepresidentes Carlos Pollán e Isabel Blanco y el resto de consejeros y consejeras de la Junta de Castilla y León han registrado hoy las solicitudes de comparecencia en las Cortes para exponer sus programas de gobierno para esta duodécima legislatura que acaba de ponerse en marcha. Lo hacen dos días después de tomar posesión y de que lo pidiera el Grupo Parlamentario Socialista.
0: De esta forma, Pollán, vicepresidente primero y consejero de Desregulación, Familia y Ayudas Sociales, abrirá el turno de intervenciones en la Cámara para detallar las medidas que desplegará siguiendo el acuerdo de gobierno suscrito por PP y Vox para gobernar en coalición de nuevo en Castilla y León. También lo hará la vicepresidenta segunda, Isabel Blanco, que gestionará las políticas de ordenación del territorio, despoblación, urbanismo, vivienda, rehabilitación, mujer e igualdad de oportunidades, además de protección ciudadana, emergencias y coordinación de policías locales. Le seguirán por orden de prelación desde el titular de la cartera de presidencia, Presidencia, Luis Miguel González Gago, hasta el consejero de Cultura, Turismo y Deporte, Alberto Díaz Pico, pasando por el resto de consejeros y consejeras.
2: El consejero de Agricultura, Ganadería, Medio Rural y Política Ambiental, Joaquín Antonio Pino, ha presentado la plataforma digital agroalimentaria de Castilla y León, Datagia, que recopila datos dispersos de múltiples fuentes y administraciones con el objetivo de ayudar a mejorar la eficiencia de explotación

0: regiones y a las industrias de la comunidad.
1: En este sentido, Pino ha animado a los agricultores y ganaderos de Castilla y León a usar la plataforma diseñada para sacar beneficio a los datos y para que los productores del campo conozcan mejor la actividad agraria y agroalimentaria, mejoren la trazabilidad y la gestión y puedan tomar decisiones más rápidas, seguras y basadas en datos.
2: Que se ha desarrollado durante este tiempo, teniendo en cuenta el sector, escuchando al sector, viendo las necesidades del sector, que es lo que quiere este consejero, y que va a ser útil para el sector y que va a empezar ahora a funcionar para que esa recopilación de datos que estaban dispersos en diferentes fuentes, algunas de la administración, otras que tenían los propios interesados, pues puedan ser utilizados en esa digitalización del sector para mejorar la eficiencia, reducir los consumos, reducir los costes y tratar de buscar una competitividad en un sector cada vez más necesitado y donde el principal problema que tenemos es, como bien sabéis, la rentabilidad de las explotaciones y también el hacer competitiva nuestra industria agroalimentaria.
1: La nueva herramienta ha culminado la fase de desarrollo de proyecto y a partir del 1 de julio comenzará una nueva etapa para su implantación y utilización por parte de los profesionales y las empresas de la comunidad. El consejero se ha mostrado convencido de que la plataforma digital agroalimentaria dará respuesta a agricultores, ganaderos, a industria y cooperativas tras una labor de escucha al sector.
2: Bueno, pues en este portal se pueden encontrar datos de todo tipo, desde lo que son datos para mejorar todas las cuestiones de regadío, desde lo que son también la mejora del uso de fitosanitarios y fertilizantes, lo que puede ser para la industria agroalimentaria en cuestiones de mejora de la calidad de las carnes o de otro tipo de cuestiones. En definitiva, aquí se ha tratado de dar cobertura y que todo el mundo tenga una respuesta, de mejorar también la trazabilidad, de mejorar el bienestar animal, es decir, de recopilar todos esos datos dispersos, algunos incluso pues, de nuestra administración, de simplificar y reducir esa burocracia que tanto hablamos, bueno, pues tenerlo todo junto, que se pueda estar compartido y en ese espacio que se puedan aprovechar los agricultores, ganaderos, industrias, cooperativas, todo el mundo.
0: En las últimas horas ha llovido con gran intensidad en varios puntos de la comunidad, unas precipitaciones que han provocado diversos desperfectos. Una espectacular tormenta obligó a cortar ayer por la tarde el acceso al Valle de Fornela, en el Bierzo, debido a los arrastres que se produjeron sobre la carretera.
3: La fibra.
0: Es el sonido del vídeo grabado por un vecino de la zona.
1: En las imágenes se ve cómo el agua atraviesa toda la carretera y cae en forma de cascada, obligando a cortar la circulación tras arrastrar árboles, maleza y demás vegetación por toda la carretera de Faro, bloqueando la vía principal e inutilizando el puente. Operarios de la Diputación de León trabajan desde ayer para intentar reabrir al menos un carril, mientras que la Junta de Castilla y León y el Consejo Comarcal del Bierzo ya han ofrecido toda la ayuda necesaria a los afectados.
0: Esto ocurrió a última hora de la tarde de ayer. Hoy, tres provincias, León, Palencia y Zamora, están en aviso amarillo por lluvias y tormentas. La alerta se ha activado a la 1 de la tarde y se va a extender hasta la medianoche, con probabilidad de precipitaciones intensas, rachas muy fuertes en algunas zonas, sin descartar granizo, en la cordillera cantábrica, el Bierzo, la meseta de León y en la comarca de Sanabria.
1: Mientras, cielos poco nubosos en el resto de la comunidad, calor generalizado y temperaturas en aumento en toda Castilla y León. En capitales de provincia como Palencia, Valladolid y Zamora se van a alcanzar hoy los 35 grados, 33 en Burgos, León y Salamanca, 32 en Segovia, 31 en Soria y 30 de máxima en Ávila. Los termómetros seguirán subiendo los próximos días y atención porque a finales de esta semana y comienzos de la siguiente se van a alcanzar los 40 grados en la comunidad. Lo avisó ayer la EMET, llega la primera ola de calor del verano.
0: 2 y 31 minutos de la tarde. 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

0: Castilla y León perderá más de 23.000 habitantes en los próximos 15 años, con una caída de la población del 1%, según las previsiones del INE. La proyección estadística augura que la población extranjera se disparará un 37% hasta 2041, mientras que los españoles bajarán en 10,8 puntos porcentuales respecto a este año 2026.
1: En cifras absolutas, según el estudio Proyección de Población 2026-2041, Castilla y León contará con 1.900.000 habitantes dentro de 15 años, reflejando ese descenso en más de 10 puntos, una evolución negativa que contrasta con la fuerte presencia de la población migrante, que se disparará hasta 2041, hasta rozar el 500.000 de personas en la comunidad. En total, Castilla y León contará con 2,39 millones de vecinos y vecinas frente a los 2,4 de la actualidad, de acuerdo con las previsiones del Instituto Nacional de Estadística. Por el contrario, España contaría con un gran impulso de habitantes al pasar de 49,9 a 53,8 millones de personas, un 7,8% más, por el aumento tan importante igualmente de la cifra de extranjeros, que se incrementa un 55% al pasar de 10,3 a 16 millones de personas, mientras los nacionales descienden de 39,5 a 37,7 millones, casi 5 puntos.
0: A pesar del descenso de la población previsto en los próximos 15 años en Castilla y León, la tasa bruta de natalidad por año se elevará en la comunidad debido probablemente al incremento de la población extranjera. En España, esta tasa también tendrá una tendencia positiva.
1: Sin embargo, también aumentará la tasa bruta de mortalidad a mayor ritmo, al pasar de las 12,1 defunciones por cada millar de habitantes a 13,1, con una tendencia significativa e idéntica que en España. Por contra, se frenará la tasa bruta de inmigración procedente del extranjero, que en la comunidad pasará de 17,1 por mil habitantes en 2026 a 10,7 en 2041.
0: Por provincias, las proyecciones vaticinan que las tres provincias del oeste de la comunidad, junto con Palencia, se desangrarán lentamente. Así, el número de habitantes se reduciría en cuatro de ellas.
1: Con Zamora a la cabeza, con un descenso del 8,1%, con 13.400 personas menos, hasta un total de 152.000 habitantes. Le sigue Palencia, con un 5,8 menos, que se traduce en algo más de 9.000 personas. León, un 4,6 de retroceso y 21.000 habitantes menos, y cierra Salamanca con un 3% y 10.000 ciudadanos menos.
0: Por el contrario, se prevé un aumento en el resto de provincias.
1: Del 6,4% en Segovia, con 10.000 habitantes más, del 2,7% en Burgos, con alrededor de 10.000 por encima de la actualidad, del 1,4% en Soria, con 1.300 más, del 1,3% en Valladolid, con 7.000 más, y del 1% en Ávila, con 1.600 más.
0: Uno de cada tres jóvenes de Castilla y León han finalizado estudios universitarios, pero únicamente un 15% de las empresas de la comunidad señalan que este nivel formativo es el habitual y el necesario en sus contrataciones, lo que evidencia una diferencia significativa entre la formación con la que cuenta la juventud y los perfiles que actualmente demanda el ámbito empresarial.
1: Así se desprende del informe Diagnóstico del Empleo Juvenil en Castilla y León que ha presentado el Consejo de la Juventud esta mañana en la sede del Consejo Económico y Social de Castilla y León, donde han trasladado que este dato no significa que existan demasiados jóvenes universitarios, sino que es necesario seguir avanzando hacia una mejor conexión entre el sistema educativo, la orientación profesional y las necesidades reales del mercado laboral. Ainhoa Aceves es la presidenta del Consejo de la Juventud en la comunidad.
2: La primera conclusión que extraemos de este estudio es que existe una diferencia significativa, como bien ha mencionado Enrique, entre la formación que tiene la juventud y los perfiles que actualmente están demandando el tejido empresarial. Los datos muestran que un 33% de las personas jóvenes encuestadas han finalizado sus estudios universitarios, mientras que únicamente un 15% de las empresas señalan este nivel formativo como lo más habitual en sus contrataciones. Por el contrario, la demanda se fija más en la ESO, formación profesional de grado medio, grado superior, que representan un 70% de los perfiles demandados. Entonces, este dato no significa que exista demasiados jóvenes universitarios, sino significa que debemos seguir avanzando hacia una mejora, una mejor conexión entre el sistema educativo, la orientación profesional y necesidades reales del mercado laboral. Además, este diagnóstico coincide con otras conclusiones recientemente señaladas por el Consejo Económico y Social de Castilla y León. Nuestra comunidad presenta actualmente dificultades para cubrir determinados puestos de trabajo y necesidades crecientes de personal en distintos sectores productivos.
1: El estudio recoge que el 97% de las empresas identifica la falta de experiencia práctica como el principal aspecto a mejorar de las personas jóvenes que acceden al mercado laboral, aspecto que no dista de la opinión juvenil, ya que el 63% considera que la falta de experiencia laboral es la principal barrera para encontrar empleo.
2: La segunda gran conclusión que sacamos de este estudio tiene que ver con una cuestión que aparece de forma reiterada en casi todos los análisis que se realizan sobre empleo juvenil, que es la experiencia laboral. Las empresas son muy claras. El 97% identifica la falta de experiencia práctica como el principal aspecto a mejorar de las personas jóvenes que acceden al mercado laboral. Y la juventud también es muy clara. El 63% considera que la falta de experiencia laboral es la principal barrera para encontrar empleo. Es probablemente el dato más importante y más revelador de todo el estudio, porque demuestra que las empresas y los jóvenes coinciden esta vez en el diagnóstico. La experiencia es hoy una de las principales barreras de entrada al empleo y esta situación nos obliga a reflexionar. No podemos seguir pidiendo experiencia a quienes todavía no han tenido la oportunidad de adquirirla. No podemos aceptar que la primera experiencia laboral sea precisamente el requisito para conseguir la oportunidad. Por ello, resulta imprescindible reforzar los mecanismos que faciliten una transición real entre la formación y el empleo.
0: El presidente del Consejo Económico y Social de la Comunidad, Enrique Cabero, ha puesto sobre la mesa la necesidad de aprobar un nuevo programa de empleo para personas jóvenes en Castilla y León.
1: Impulsado por la nueva Consejería de Industria, Universidades, Empleo y Comercio, que aúna todo el ámbito de las políticas de empleo con las políticas universitarias y hacerlo desde el diálogo social y donde estén presentes las organizaciones sindicales y empresariales más representativas.
3: Sería muy útil en el inicio de esta legislatura que se pudiera realizar ese nuevo programa, un programa especial dirigido al empleo de las personas jóvenes en nuestra comunidad, capaz de no solo retener talento, sino también de atraer o de conseguir el retorno de talento joven a nuestra comunidad, porque las empresas lo están demandando, lo necesitan. Y es imprescindible ahí la plena implicación de las universidades. Hay que coordinar bien el ámbito de la formación para el empleo y de la formación universitaria y de formación profesional. A veces incluso vemos como dos vías paralelas, sin conexión, la formación universitaria y la formación profesional. Creo que también debemos romper ese tópico porque hay conexiones y si no debemos favorecer las conexiones entre ambos sistemas formativos, el de la universidad y el de la formación profesional, facilitando pasarelas, facilitando la combinación de estudios, sobre todo con el grado medio y grado superior de la formación profesional.
1: El documento analiza el aspecto de las competencias, donde se percibe cómo las empresas valoran especialmente competencias como la responsabilidad y el compromiso con un 97% o la proactividad con un 95%. Unas competencias que aparecen entre las fortalezas que la propia juventud reconoce en sí misma.
3: Desde el diálogo social lo vemos imprescindible en el Consejo Económico y Social que los interlocutores sociales, los protagonistas de las relaciones laborales, del funcionamiento empresarial en nuestra comunidad estén ahí desde el origen y la incorporación de las entidades alumni, es decir, las entidades de antiguos estudiantes de las universidades, demuestra también que puede haber un elemento mayor, un puente de conexión adicional entre la sociedad y la formación en las universidades. Programas que ya se han puesto en marcha y que se han apoyado desde el Consejo Económico y Social, como es el programa Empresas Amigas Alumni en la Universidad de Salamanca, está dando resultados magníficos en la línea que se detecta en el estudio. La necesidad, en definitiva, de incorporar a las empresas, de incorporar a las entidades empleadoras en la formación directamente, no como receptoras, sino como protagonistas también.
0: El 14% de los médicos de Castilla y León han secundado hoy, en el turno de mañana, la tercera jornada de huelga contra el Estatuto Marco. Se trata del mismo porcentaje que durante la jornada de ayer. Se han cancelado un total de 161 intervenciones quirúrgicas, casi 400 pruebas diagnósticas y más de 3.200 consultas externas programadas en el conjunto de hospitales de la comunidad. La Confederación de Sindicatos de Trabajadoras y Trabajadores de la Enseñanza en Castilla y León pide a la Consejería de Educación que climatice de manera adecuada las aulas durante las oposiciones a las que se van a presentar más de 15.000 personas el próximo sábado en centros educativos de la comunidad.
1: Según denuncia Estecil, dichos centros no están preparados para las altas temperaturas que se están produciendo, con aulas que pueden llegar a superar los 32 grados en el interior durante el horario en que se van a realizar las pruebas de oposición, termómetros que marcan las condiciones que les esperan a los aspirantes y a los miembros de los tribunales durante todo el mes de julio, según el sindicato. Y es que, aunque la prueba se inicia el día 20 de junio a las 8:30 de la mañana y continúa por la tarde, los opositores deberán realizar ya en diferentes días del mes de julio la lectura de lo escrito durante el examen, así como la exposición de una programación y la unidad didáctica. Desde la Confederación señalan que son pruebas que ponen al límite las capacidades intelectuales y físicas de las personas aspirantes y al menos se requiere unas condiciones ambientales que las permitan afrontar con ciertas garantías, ya que pueden provocar golpes de calor, desmayos y lipotimias entre los opositores.
0: Otro sindicato, en este caso el de enfermería, denuncia que las consejerías de Sanidad y Educación no están dando respuesta a los nuevos retos y problemas de salud infantil y juvenil que van en aumento en España, como las enfermedades crónicas y los efectos que sobre la salud tienen los cambios tecnológicos y ambientales, al no incorporar de manera generalizada la figura de la enfermera escolar en los centros educativos.
1: SATSE también critica que los ministerios de Sanidad y Educación no estén contando con las enfermeras en la elaboración y desarrollo de la Red de Escuelas Promotoras de la Salud, una iniciativa que pretende crear entornos escolares saludables para vivir, aprender y trabajar. Se trata de una demanda reiterada por el sindicato, ya que a su juicio estas profesionales sanitarias podrían desempeñar una importante labor a la hora de poner en práctica un plan estructurado y sistemático que fomente la salud, el bienestar y el desarrollo de todo el alumnado y del personal docente y no docente en los centros educativos. SATSE reitera la necesidad de que haya al menos una enfermera en cada colegio e instituto, que además de garantizar que todo el alumnado será atendido si sufre cualquier percance o enfermedad, puede formar, informar y asesorar para que infancia y adolescencia adquieran hábitos de vida saludables y eviten conductas de riesgo.
0: La ONG ACCEM atendió a 2.431 solicitantes y beneficiarios de protección internacional entre enero y abril de este año. Fueron personas procedentes principalmente de Venezuela, Mali, Colombia y Ucrania. El 43% fueron hombres y el 57% mujeres, con mayoría de personas entre los 18 y los 34 años.
1: Por provincias, ACCEM atendió en Valladolid a más de 600 personas, en León a cerca de 500, en Burgos casi a 450, más de 300 en Salamanca y Segovia, en Ávila a 230 y en Soria a 68. En el caso de España fueron 17.467 personas en el primer trimestre del año. Con motivo del Día Mundial de las Personas Refugiadas, que se conmemora el próximo sábado 20 de junio, todas las actividades y acciones de ACCEM se enmarcan bajo el lema Un Refugio para la Paz.
0: La Guardia Civil ha intervenido 137 piezas arqueológicas a dos personas que fueron sorprendidas con detectores de metales en el municipio de Prado de la Guzpeña, en la provincia de León, cuando buscaban restos sin autorización. Estos dos sujetos han sido investigados por un delito contra el patrimonio histórico al realizar actividades de búsqueda y localización de restos arqueológicos en una zona catalogada precisamente de interés arqueológico.
1: Las dos personas portaban detectores de metales y diverso material destinado a la búsqueda de evidencias materiales de valor histórico y extracción de objetos antiguos. Durante la actuación se intervinieron un total de 137 piezas de distinta antigüedad relacionados con la actividad desarrollada, así como diversos hallazgos cuya procedencia y valor patrimonial están siendo analizados por los especialistas competentes. La Guardia Civil recuerda que la utilización de detectores de metales para la búsqueda de restos arqueológicos o históricos está sometida a autorización administrativa y que la extracción o alteración de objetos de interés patrimonial sin los permisos correspondientes puede ocasionar daños irreparables al patrimonio cultural, además de conllevar responsabilidades penales y administrativas.
0: Un hombre de unos 75 años ha resultado herido tras sufrir una salida de vía con el turismo que conducía en el kilómetro 116 de la autovía A67 en sentido Palencia, dentro del término municipal de Aguilar de Campoo.
1: Herido también otro hombre de 70 años tras sufrir un accidente con su tractor que ha volcado esta mañana en el camino del Callejón entre San Lorenzo y Salas de los Barrios, en Ponferrada. El hombre se encontraba consciente, aunque con una herida sangrante en la cabeza, por lo que fue necesaria la intervención de los servicios de emergencias de Castilla y León.
0: 12 minutos para las 3 de la tarde.
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0: Redíncola ha emitido en Valladolid cerca de 800 informes de vulnerabilidad dentro del proceso extraordinario de regularización de personas migrantes, una labor que ha obligado a la entidad a reorganizarse y crear un equipo específico para atender la elevada demanda.
1: Además, ha abierto 428 expedientes de orientación individual para asesorar en la tramitación de la documentación y ha expedido 160 certificados de participación en sus programas formativos necesarios para distintos procedimientos administrativos. La Fundación asegura que el proceso está funcionando con normalidad y que ya se están recibiendo notificaciones de admisión a trámite, lo que permite a muchas personas comenzar a trabajar de forma temporal. Maru González es la coordinadora de Redíncola.
2: Muchísimo trabajo, era difícil prever lo que iba a suponer. Es una alegría enorme para nosotros poder que se reconozca a las personas un permiso a vivir, un permiso a trabajar, un permiso a existir cuando están viviendo aquí. De hecho, para nosotros es muy buena noticia la regularización. Es una gozada cuando la persona que tienes alojada puede trabajar y después de trabajar puede pagar una habitación. Y es una alegría cuando vienen y una alegría cuando se van porque han conseguido un trabajo, una autonomía.
0: Desde la entidad trasladan también que este cambio ha modificado el perfil de la atención que presta la entidad, con un aumento de la demanda de orientación laboral, elaboración de currículums y apoyo para acceder al empleo.
1: Sobre el acuerdo de gobierno de la Junta de Castilla y León entre PP y Vox y el principio de prioridad nacional, Redíncola defiende que las ayudas deben destinarse a quienes más las necesitan, con independencia de su origen, y afirman que seguirán colaborando con las administraciones para defender su compromiso con la acogida y el acompañamiento de las personas migrantes.
2: Lo que está claro es que la población migrante tiene más pobreza. Hay mucha más pobreza y, por tanto, más vulnerabilidad en la población migrante que en la población nacida en España. O sea, las ayudas no son para migrantes o para no migrantes o para gente de un determinado grupo. Las ayudas son para el que las necesita, entendemos y queremos entender. Por tanto, no es que las ayudas sean para los migrantes o para los no migrantes, las ayudas deben de ser para el que las necesita, para la población que tiene pobreza, carencias.
0: Desde la entidad social trasladan la importancia de su labor en el día a día en Castilla y León.
1: En 2025, ACCEM atendió a 7.443 personas procedentes de 81 países en la comunidad, reforzando su labor de acogida, integración e inserción sociolaboral. Según recoge su memoria anual, el 56% de las personas atendidas acudieron por primera vez a la entidad, que facilitó empleo a 265 personas, desarrolló acciones formativas para cerca de un millar de adultos y acompañó a 816 menores y jóvenes a través de distintos programas educativos y sociales. Además, ofreció alojamiento temporal a 61 personas y consolidó su modelo de hospitalidad comunitaria basado en la implicación de voluntarios y comunidades de acogida.
0: Gracias, compañera Lucía Roales. Hasta mañana.
1: Hasta mañana.
0: 2:52, vamos a hablar de deporte.
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0: Ha terminado la temporada para muchos equipos de la comunidad, por ejemplo para el Burgos Club de Fútbol, ha sido el mejor equipo de Castilla y León este pasado curso, terminó séptimo a las puertas del playoff de ascenso a Primera División después de cuajar una gran temporada con Luis Miguel Ramis en el banquillo, un Ramis que el día después de no conseguir esa clasificación para el playoff confirmaba su adiós, su marcha del plantío. Ramis ya es el nuevo entrenador de Osasuna, es decir, dirigirá la próxima temporada al equipo rojillo en Primera División y faltaba por saber quién iba a ser el nuevo inquilino del banquillo burgalés. Sergio Francisco, técnico de la Real Sociedad la pasada temporada. Con él comenzaron el curso, aunque fue destituido a las pocas semanas, a los pocos meses, después de cosechar malos resultados. Con gran experiencia en la cantera Txuri Urdin, toma las riendas, como decimos, del Burgos Club de Fútbol. Un Sergio Francisco que ha sido presentado esta mañana por parte del director deportivo. Escuchamos primero a Michu y luego al nuevo entrenador del Burgos.
1: Darle la bienvenida, darle las gracias y desearle la mejor de las suertes. Estamos súper encantados con esta incorporación. Ya tenemos al líder del proyecto y bueno, pues agradecerle otra vez que se haya decantado por seguir creciendo con el Burgos, ayudándonos y desearle otra vez la mejor de las suertes.
2: Gracias. Primero, bueno, me gustaría agradecer, ¿vale?, al Burgos por pensar en mí, a la propiedad, al presidente, a Marcelo, a Michu y a Óscar por todas estas conversaciones. Bueno, que tengo la sensación de que desde el principio hemos tenido mucho feeling y bueno, y han acabado en que yo pueda estar aquí. Estoy muy contento de que bueno, pues me pongan encima este proyecto. Tengo muchísima ilusión por afrontarlo, por estar aquí, por estar en este club que es histórico, que no hace mucho estaba en Primera División, y simplemente intentar ayudarle a que siga creciendo.
0: Toda la suerte del mundo para Sergio Francisco en el banquillo del Burgos, que junto al Real Valladolid son los dos clubes que representarán el próximo año a la comunidad en la categoría de plata. Falta por ver si les acompañará alguno más, Zamora y Ponferradina. Ambos juegan este fin de semana la vuelta de sus partidos, ya la fase final, es decir, encuentro definitivo para conseguir ese ascenso a Segunda División. Y la noticia es que no habrá pantallas gigantes para ver el partido en Zamora. El ayuntamiento ha descartado finalmente la posibilidad de emitir el partido en directo entre el Sabadell y el conjunto rojiblanco. La decisión ha sido motivada por la contestación de la Real Federación Española de Fútbol, en la que informa el ayuntamiento que la comercialización de los derechos televisivos de Primera Federación han sido adjudicados a diferentes operadores y la emisión del partido podría conllevar alguna sanción. En cambio, sí que va a haber pantallas gigantes en Ponferrada. Sea como sea, suerte a los dos equipos. Vamos con la información del tiempo.
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0: Daniel Angulo, buenas tardes.
4: Hola, muy buenas tardes, Iván. Buenas tardes, amigos oyentes de Vive Radio y Vive Castilla y León. Hoy tenemos, como ya hemos visto durante la mañana, una jornada calurosa en todas las provincias de Castilla y León, en toda la comunidad autónoma, porque bueno, pues nos está entrando viento del sur que arrastra ese aire cálido que han tenido estos días atrás en el sur de España, está llegando aquí a nuestra región. Días atrás nos librábamos del calor, nuestra comunidad era la que registraba las temperaturas más altas, pero hoy, como digo, ya el calor invade prácticamente toda España. Solo se libra un poquito en la zona más extrema, el extremo, el Cantábrico. Y allí, bueno, y la verdad es que hoy, que decía, estamos hablando de calor, pero es que ya hemos arrancado el día con temperaturas muy altas. 16,8 han tenido de mínima, ojo, en León, que suele ser una de las capitales más frescas, pero es que 19,6 ha sido la mínima de Zamora. Allí es verdad que se suelen registrar temperaturas más altas. 16 de mínima en Salamanca, 18,5 en Valladolid, 17 en Palencia, 16,9 ha sido, 17 prácticamente también en Ávila, 19,2, atención, la más alta en Segovia, 14 y 5.5 han tenido en Soria y la más baja en el aeropuerto de Villafría, han tenido una mínima de 13 grados, pero en el centro de la capital han tenido una mínima de 14. Bueno, pues como digo, temperaturas ya altas desde el arranque de la jornada y hoy máximas, pues ya que van a estar rondando los 35 grados, si no lo superan en Valladolid, también 35 en Zamora, la más baja en Burgos, donde se van a quedar con 32 grados y en el resto sobre 33, 34 grados. Esas son las máximas para hoy, con posibilidad de haber algunas tormentas o sobre todo en el oeste, en la provincia de León, norte de Zamora, la zona de Sanabria, también el Bierzo, puede haber alguna tormenta y algún chubasco por la montaña Palentina y quizás también en el noroeste de Salamanca. En el resto, si aparecen, serán más débiles y más dispersas durante la tarde. Ya decía días atrás que tenemos una situación como si estuviésemos en un país ecuatoriano, por la mañana sol, mucho calor, rondando esas temperaturas máximas superando los 30 grados y luego aparecen las tormentas y los chubascos que tienen una distribución irregular. Y esto mismo es lo que nos va a acompañar durante los próximos días, pero van a seguir subiendo las temperaturas. Mañana suben otro grado más, es decir, suben las temperaturas de forma progresiva toda esta semana hasta el domingo. El domingo, día en el que comenzará oficialmente el verano a las 9 y 24 de la mañana, ese día se dispararán las temperaturas. Pero hasta entonces, subida progresiva, mañana más calor que hoy, ya mañana incluso superando los 35 grados en Valladolid y Zamora, alcanzando los 36 y 33, 34 en el resto de las capitales. Decía que también mañana con chubascos, sobre todo en el norte de Burgos, noroeste de Burgos, norte de Palencia, también algunas por la zona centro y también por el sur de Salamanca y sur de Segovia. Y bueno, ya decía, el viernes más calor, el sábado también calor y el domingo, pues ese día ya muchísimo calor. Lo iremos detallando en próximos días. Un saludo.
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0: Son casi las 3 de la tarde, se quedan en compañía de los servicios informativos de Vive Radio. Nosotros volvemos mañana a partir de la 1. Pasen buena tarde y sean felices. Hasta mañana, adiós.

0: Son las 3 de la tarde.
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3: ¿Qué tal? Saludos, buenas tardes. Es miércoles 17 de junio, una jornada con cielos poco nubosos, sin descartar algún chubasco por la tarde, acompañado de tormenta y fuertes rachas de viento. Temperaturas en ligero ascenso, con máximas que alcanzarán los 35 grados. Hasta ahora tenemos 32 en el centro de la capital. En cuanto al tráfico, la calle Canterac permanecerá cerrada entre el paseo Juan Carlos I y la calle San José de Calasanz por la reparación de una fuga. Habrá un corte también esta tarde, en media hora, las 3 y media y hasta las 5 y media en la calle Echegaray, y también se corta hasta el viernes la calle Membrillo entre Pomelo y Lima. El consejero de Agricultura, Ganadería, Medio Rural y Política Ambiental, Joaquín Antonio Pino, ha lanzado un mensaje de tranquilidad a la sociedad ante la aparición de un brote de la enfermedad de Newcastle en una granja de Aldea de San Miguel, porque dice no afecta a la salud pública. Pino ha reconocido que esta enfermedad puede tener grandes repercusiones económicas sobre el comercio internacional, por lo que ha trasladado que están adoptando todas las medidas necesarias con rapidez para que sean las mínimas posibles.
4: Yo quiero resaltar que hay una coordinación total entre lo que es la Junta de Castilla y León y el Gobierno de España en la lucha contra las enfermedades, y decir que bueno, pues están tomando todas las medidas veterinarias y técnicas para tener todo controlado.
3: El incivismo sigue siendo el gran enemigo de la limpieza en Valladolid. Mientras el servicio de limpieza atendió el 100% de las más de 32.000 demandas ciudadanas registradas en 2025, el abandono de enseres sigue obligando a destinar importantes recursos municipales a la retirada de muebles y objetos abandonados en la vía pública. Así lo recoge la memoria 2025 presentada por el Ayuntamiento, que revela que solo el 25% de los enseres retirados se gestionan mediante el servicio gratuito de cita previa, mientras que el 75% aparece abandonado de forma irregular en las calles, una conducta sancionable con multas de hasta 750 euros. De cara al futuro, el concejal de Salud Pública, Alberto Cuadrado, y el subdirector del servicio, Chema Pérez Concellón, han coincidido en la necesidad de reforzar los medios humanos y materiales, así como de fomentar una mayor implicación ciudadana para combatir ese incivismo y sacar la limpieza del debate partidista. Sobre este último aspecto ha incidido especialmente Pérez Concellón, que alerta del impacto psicológico en los trabajadores.
5: Es muy desmotivador para los operarios del servicio de limpieza. El hecho de trabajar con residuos es un trabajo poco gratificante, no nos vamos a engañar. Entonces tenemos mucho movimiento de personal porque en régimen de traslados en la limpieza no quiere ir nadie. Llevamos buscando un director varios años, bastantes años. Y cuando a eso le sumas que todos los días te estás viendo en las redes sociales con bastante mala educación, y eso está promovido muchas veces desde el ámbito político, pues es muy desmotivador.
3: El Grupo Municipal Socialista ha mostrado su preocupación porque el acuerdo entre el PP y Vox en la Junta de Castilla y León pueda repercutir negativamente en los servicios sociales de la ciudad. El PSOE ha planteado en la comisión del área que se ha celebrado hoy una batería de preguntas para conocer el alcance real que puede tener en la ciudad ese nuevo acuerdo alcanzado en la comunidad, especialmente sobre las líneas de ayudas y programas vinculados a la inclusión social, la atención a colectivos vulnerables, la población migrante y la colaboración con las entidades del tercer sector. Rafaela Romero, concejala del Grupo Municipal Socialista.
6: Unos servicios sociales con una trayectoria muy grande dentro de esta ciudad y que por lo tanto hay que preservar y hay que garantizar que sigan atendiendo de una manera igual y universal a todas las personas vulnerables. Por tanto, pedimos al alcalde Jesús Julio Carnero que garantice esta continuidad en la prestación de los servicios y que además garantice las mismas condiciones para las entidades del tercer sector que están trabajando con población vulnerable, especialmente con la población migrante.
3: Precisamente, Redíncola ha emitido en Valladolid cerca de 800 informes de vulnerabilidad dentro del proceso extraordinario de regularización de personas migrantes, una labor que ha obligado a la entidad a reorganizarse y crear un equipo específico para atender la elevada demanda. Y Valladolid Toma la Palabra llevará al Pleno Municipal del próximo lunes 29 de junio su petición de suspensión del proceso de presupuestos participativos después de que en la comisión que se ha celebrado hoy las explicaciones que han pedido, según han manifestado, no hayan colmado las expectativas. Esto es todo. Sigue ahora la información autonómica con Iván Álvarez.

0: ¿Qué tal? Buenas tardes. El consejero de Agricultura, Ganadería, Medio Rural y Política Ambiental, Joaquín Antonio Pino, ha lanzado un mensaje de tranquilidad a la sociedad ante la aparición de un brote de la enfermedad de Newcastle en una granja de pollos localizada en la localidad vallisoletana de Aldea de San Miguel, porque no afecta, ha dicho, a la salud pública. Pino ha reconocido que esta enfermedad puede tener grandes repercusiones económicas sobre el comercio internacional, por lo que ha trasladado que están adoptando todas las medidas necesarias con rapidez para que sean las mínimas consecuencias posibles.
1: El segundo mensaje que quiero trasladar es que los servicios veterinarios oficiales de la Junta de Castilla y León, y en concreto con mi jefe de Servicio Territorial de Agricultura y Ganadería de Valladolid, con Óscar Sallagués, que estoy en permanente contacto, están a pie de explotación, están conjuntamente con la dirección y con la Jefatura de Servicio de Sanidad Animal, al pie de explotación y llevando las cuestiones, y sobre todo de una manera muy importante, que es coordinados con el Ministerio de Agricultura.
0: El palentino David Hierro se convierte en el nuevo portavoz de Vox en las Cortes Autonómicas. Sustituye a Carlos Pollán, ahora vicepresidente primero de la Junta y consejero de Desregulación, Familia y Ayudas Sociales. Además, la procuradora burgalesa Marta Alegría se incorpora a la dirección como portavoz adjunta. El exconsejero de Movilidad y Transformación Digital en la pasada legislatura y procurador del PP por Segovia, José Luis Sanz Merino, se ha incorporado también a la dirección del Grupo Parlamentario Popular como viceportavoz. Una aberración absoluta, así define la vicesecretaria general del Partido Socialista de Castilla y León, Nuria Rubio, al nuevo gobierno de la Junta. Desde el PSOE auguran una legislatura muy dura, con PP y Vox al frente del Ejecutivo, mientras los socialistas pelearán, ha afirmado Rubio, para que se mantengan y se defiendan los intereses de los ciudadanos de la comunidad y también los que vienen de fuera.
2: ¿Cómo se han plegado a los intereses de la extrema derecha? Siempre poniendo a los más vulnerables como objeto, ¿no? Como objetivo a batir. La primera de todas, crear la vicenada, la vicepresidencia que no tiene consejería y que ha metido competencias muy importantes que no sabemos cómo vamos a poder realizar el control parlamentario sobre las mismas. Competencias que además no tienen mucha relación entre ellas.
0: Castilla y León perderá más de 23.000 habitantes en los próximos 15 años, con una caída de la población del 1%, según las previsiones del INE. La proyección estadística augura que la población extranjera se disparará un 37% hasta 2041, mientras que los españoles bajarán en 10,8 puntos porcentuales respecto a este año 2026. Uno de cada tres jóvenes de Castilla y León han finalizado estudios universitarios, pero únicamente un 15% de las empresas de la comunidad señalan que este nivel formativo es el habitual y el necesario en sus contrataciones, lo que evidencia una diferencia significativa entre la formación con la que cuenta la juventud y los perfiles que actualmente demanda el ámbito empresarial. Ainhoa Acebes, presidenta del Consejo de la Juventud de Castilla y León.
3: La primera conclusión que extraemos de este estudio es que existe una diferencia significativa, como bien ha mencionado Enrique, entre la formación que tiene la juventud y los perfiles que actualmente están demandando el tejido empresarial. Los datos muestran que un 33% de las personas jóvenes encuestadas han finalizado sus estudios universitarios, mientras que únicamente un 15% de las empresas señalan este nivel formativo como lo más habitual en sus contrataciones.
0: La Consejería de Agricultura, Ganadería, Medio Rural y Política Ambiental ha presentado la plataforma digital agroalimentaria de Castilla y León, Datagia, que recopila datos dispersos de múltiples fuentes y administraciones con el objetivo de ayudar a mejorar la eficiencia de explotaciones y a las industrias de la comunidad. El consejero ha animado a los profesionales del sector primario a usar esta plataforma diseñada para sacar beneficio a los datos y para que los productores del campo conozcan mejor la actividad agraria y agroalimentaria de Castilla y León. Tres provincias de la comunidad, León, Palencia y Zamora, están hoy en aviso amarillo por lluvias y tormentas en una jornada en la que se van a superar los 30 grados en toda la comunidad. Más información con Lucía Roales.

0: Buenas tardes. El expresidente del Gobierno, José Luis Rodríguez Zapatero, ha negado ante el juez de la Audiencia Nacional, José Luis Calama, haber ejercido influencia para que el Ejecutivo de Pedro Sánchez concediera el rescate de 53 millones de euros a la aerolínea Plus Ultra durante la pandemia. Así lo ha defendido en una declaración de 3 horas en la audiencia como investigado ante el magistrado instructor del caso, en la que solo ha respondido a preguntas del magistrado y de su abogado, al tiempo que ha declinado hablar acerca de las joyas que le fueron intervenidas en su despacho y que fueron tasadas preliminarmente en 1,3 millones de euros. Además, el juez Calama ha rechazado imponer medidas cautelares sobre Zapatero tras su declaración como investigado en este caso. El líder del PP, Alberto Núñez Feijóo, ha llamado cobarde al jefe del Ejecutivo por amordazar, ha dicho al Parlamento, después de que PSOE y Sumar hayan vetado votar sendas enmiendas del Grupo Popular y Junts en la que se pedía convocar elecciones. En su réplica, Pedro Sánchez ha acusado al jefe de la oposición de ser un Torquemada de la vida y ha reiterado que las generales se celebrarán en 2027. Los escuchamos.
1: El señor Zapatero sigue contando con su apoyo o, a partir de ahora, actuaba por su cuenta.
2: No deja de sorprenderme la atalaya moral desde la que usted se convierte en un Torquemada de la vida, siendo el presidente del Partido Popular designado para tapar la corrupción de la señora Ayuso y sentándose en la sede de un edificio financiado en deuda.
1: Usted es un cobarde. Usted le tiene miedo a la democracia. Era lo que nos faltaba, señor Sánchez. Ya no es que no quiera que votemos en urna, sino que además no quiere que votemos en el Congreso. No tiene derecho a amordazar el Parlamento. Usted no es un demócrata.
0: El Pleno del Senado prevé votar el próximo jueves 24 de junio una moción del PP en la que se insta al presidente del Gobierno a disolver las Cortes y convocar elecciones de conformidad con la prerrogativa, dicen, que le confiere la legislación vigente, atendiendo al carácter político sin vinculación jurídica de la presente iniciativa. Ese texto reproduce literalmente la enmienda que Junts presentó en el Congreso, pero que la mesa ha impedido votar. El debate y la votación de esa moción del Grupo Popular en la Cámara Alta se producirá el mismo día que el jefe del Ejecutivo, Pedro Sánchez, comparecerá en el Congreso a petición propia y de sus socios para informar del último Consejo Europeo y de las investigaciones judiciales que afectan a su partido. La ministra de Sanidad, Mónica García, ha cargado contra la COE por sus recientes críticas a las bajas laborales, que ve como un ataque, ha dicho, a la independencia del personal médico y ha pedido a la patronal que deje de banalizar con este asunto. Recientemente, la COE ha pedido que sea la Seguridad Social quien pague los 15 primeros días de baja. Agentes de la Policía Nacional han hallado el cadáver de un varón en una nevera en un piso de la ciudad de Castellón, tal y como han informado fuentes policiales, y han detenido a un hombre en relación con estos hechos. En clave internacional, el secretario general de la OTAN, Mark Rutte, ha celebrado el acuerdo provisional de paz alcanzado entre Estados Unidos e Irán, esgrimiendo que mejora la seguridad de todos los aliados y ha ofrecido la ayuda de la Alianza Atlántica para garantizar el tránsito en el estrecho de Hormuz, si así se desea. También Rutte ha avisado de que la Alianza Atlántica no es ingenua ante la ayuda militar que China está ofreciendo a Rusia de cara a la invasión a Ucrania, añadiendo que los aliados siguen con precisión cada uno de los movimientos de los socios de Moscú. El ministro de Exteriores de Irán ha trasladado a su homólogo ruso que Estados Unidos es el responsable del cumplimiento del acuerdo preliminar para el cese de las hostilidades en todos los frentes cuando las miradas se centran en la situación en Líbano y la continuada ofensiva de Israel. Y el presidente de Estados Unidos, Donald Trump, ha afirmado que el estrecho de Hormuz se reabrirá totalmente en un día o dos tras esa firma del memorando de entendimiento con Irán, que según ha defendido no incluye obligaciones de inversión en el país centroasiático. Trump ha incidido en que el mercado habla más alto que las palabras y ha insistido en que la alternativa a este acuerdo sería una depresión mundial. Es todo, continúan escuchando Vive Radio. Buenas tardes.

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0: Son las 4 de la tarde. 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
1: ¿Qué tal? Buenas tardes. El expresidente del Gobierno, José Luis Rodríguez Zapatero, ha negado ante el juez de la Audiencia Nacional, José Luis Calama, haber ejercido influencia para que el Ejecutivo de Pedro Sánchez concediera el rescate de 53 millones de euros a la aerolínea Plus Ultra durante la pandemia. Además, el juez ha rechazado imponerle medidas cautelares. El líder del PP, Alberto Núñez Feijóo, ha llamado cobarde al jefe del Ejecutivo por amordazar al Parlamento después de que PSOE y Sumar hayan vetado votar sendas enmiendas del Grupo Popular y Junts, en la que se pedía convocar elecciones. En su réplica, Pedro Sánchez ha acusado al jefe de la oposición de ser un Torquemada de la vida y ha reiterado que las generales se celebrarán en el año 2027. Por su parte, el Pleno del Senado prevé votar el próximo jueves una moción del PP en la que se insta al presidente del Gobierno a disolver las Cortes y a convocar elecciones. En clave internacional, el secretario general de la OTAN ha celebrado el acuerdo provisional de paz alcanzado entre Estados Unidos e Irán, esgrimiendo que mejor la seguridad de todos los aliados y ha ofrecido la ayuda de la Alianza Atlántica para garantizar el tránsito en Hormuz.

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0: 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Son las 5 de la tarde. 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
1: ¿Qué tal? Buenas tardes. El expresidente del Gobierno, José Luis Rodríguez Zapatero, ha negado ante el juez de la Audiencia Nacional, José Luis Calama, haber ejercido influencia para que el Ejecutivo de Pedro Sánchez concediera el rescate de 53 millones de euros a la aerolínea Plus Ultra durante la pandemia. Además, el juez ha rechazado imponerle medidas cautelares. El líder del PP, Alberto Núñez Feijóo, ha llamado cobarde al jefe del Ejecutivo por amordazar al Parlamento después de que PSOE y Sumar hayan vetado votar sendas enmiendas del Grupo Popular y Junts, en la que se pedía convocar elecciones. En su réplica, Pedro Sánchez ha acusado al jefe de la oposición de ser un Torquemada de la vida y ha reiterado que las generales se celebrarán en el año 2027. Por su parte, el Pleno del Senado prevé votar el próximo jueves una moción del PP en la que se insta al presidente del Gobierno a disolver las Cortes y a convocar elecciones. En clave internacional, el secretario general de la OTAN ha celebrado el acuerdo provisional de paz alcanzado entre Estados Unidos e Irán, esgrimiendo que mejor a la seguridad de todos los aliados y ha ofrecido la ayuda de la Alianza Atlántica para garantizar el tránsito en Hormuz.

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1: Son las 6 de la tarde. 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
2: ¿Qué tal? Saludos, muy buenas tardes. El expresidente del gobierno, José Luis Rodríguez Zapatero, ha negado ante el juez de la Audiencia Nacional, José Luis Calama, haber ejercido influencia para que el ejecutivo de Pedro Sánchez concediera el rescate de 53 millones de euros a la aerolínea Plus Ultra durante la pandemia. Además, el propio juez ha rechazado imponer medidas cautelares. Por su parte, el líder del PP, Alberto Núñez Feijóo, ha llamado cobarde al jefe del Ejecutivo por amordazar al Parlamento después de que PSOE y Sumar hayan vetado votar sendas enmiendas del Grupo Popular y Junts en las que se pedía convocar elecciones. En su réplica, Pedro Sánchez ha acusado al jefe de la oposición de ser un Torquemada de la vida y ha reiterado que las generales se celebrarán en 2027. El Pleno del Senado prevé votar el próximo jueves 24 de junio una moción del PP en la que se insta al presidente del Gobierno a disolver las Cortes y a convocar elecciones. Y en clave internacional, el secretario general de la OTAN ha celebrado el acuerdo provisional de paz alcanzado entre Estados Unidos e Irán, esgrimiendo que mejora la seguridad de todos los aliados.

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Hola, Vivers, ¿qué tal? Muy buenas tardes, ¿qué tal estás? ¿Cómo ha ido el día? Seguro que muy bien. Nosotros lo que queremos ahora mismo es que desconectes absolutamente de todo, subas el volumen y te lo pases en grande, puesto que para ello llegan por aquí Ozone con su temazo de verano, Dragostea Dintei. La mejor música, como siempre, la cinto de Vive Radio. En la producción musical, mi querido Mario Move, sonríe y disfruta y pásatelo en grande. Vive lo tuyo, vive tu radio, vive tu tarde con Robin Cutsi.

mejor música en inglés y, por supuesto, la mejor música en castellano. Tenemos los mejores ejemplos musicales y, por supuesto, tenemos la mejor selección para que tú disfrutes plenamente con todos los temazos que compartimos cada día en la cinta de Vive Radio. Train, Drive By, seguidamente junto a la oreja, con esta dulce locura. Vive lo tuyo, vive tu radio, vive tu tarde con Robin Hussey.

es que son unos cachondos. Les da igual estén donde estén porque se lo pasan en grande y sobre todo hacen participar y vibrar a toda su gente en los conciertos y directos. Chicos de la La Love You, sois unos cracks y por ello mismo esta semana sois nuestro Vive de la Semana. ¡Disfrutad!

Señales horarias y rapidísimamente volvemos por aquí en un momento con más canciones para deleitarte, como no, en esta tarde en la cinta de Vive Radio. 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

0: Son las 7 de la tarde. 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
1: ¿Qué tal? Saludos, muy buenas tardes. El expresidente del gobierno, José Luis Rodríguez Zapatero, ha negado ante el juez de la Audiencia Nacional, José Luis Calama, haber ejercido influencia para que el ejecutivo de Pedro Sánchez concediera el rescate de 53 millones de euros a la aerolínea Plus Ultra durante la pandemia. Además, el juez ha rechazado imponer medidas cautelares. Por su parte, el líder del PP, Alberto Núñez Feijóo, ha llamado cobarde al jefe del Ejecutivo por amordazar al Parlamento después de que PSOE y Sumar hayan vetado votar sendas enmiendas del Grupo Popular y Junts en las que se pedía convocar elecciones. En su réplica, Pedro Sánchez ha acusado al jefe de la oposición de ser un Torquemada de la vida y ha reiterado que las generales se celebrarán en 2027. Además, el Pleno del Senado prevé votar el próximo jueves 24 de junio una moción del PP en la que se insta al presidente del Gobierno a disolver las Cortes y convocar elecciones. Y en clave internacional, el presidente de Estados Unidos, Donald Trump, ha asegurado que el acuerdo con Irán evita una catástrofe económica y cumple sus principales objetivos: poner fin al conflicto, reabrir el estrecho de Hormuz e impedir que Teherán obtenga un arma nuclear.

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Y a ver, que tenemos que saludar a nuestros fieles parroquianos de muchas de las emisoras de Vive Radio por toda Castilla y León. Leticia desde Valladolid, tenemos a Carla desde Soria, mi querido Félix desde Salamanca. Todos ellos, como siempre, y muchos más, son bienvenidos en la cinta de Vive Radio. ¿Y tú qué tal? ¿Cómo llevas la tarde? ¿Bien? Bueno, pues tras escuchar Arizona Baby llegan por aquí Hendrix, otra de las canciones que seguro que este verano vas a volver a bailar hasta la saciedad. 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

Súper chulo este dueto musical entre Leire Martínez y Edurne. Amigas, se les nota y así de bien se lo pasan. No se me da bien odiarte. Colaboración musical para el álbum en solitario de Leire Martínez. Seguimos. Unos clásicos también en nuestro asiento de Vive Radio. Sopa Fría, M-Clan. 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

que lo dice muy clarito. A ver quién se duerme ahora. Y Por Ti, sin duda, son uno de los mejores grupos que tenemos en la selección musical, porque cada semana destacamos una de las mejores canciones que tú te mereces. Esta semana los chicos de La La Love You son nuestro Vive de la Semana. ¡Disfrútalo!

Y así te decimos hasta luego. Como siempre, un placer esta tarde compartir contigo todas las canciones y desearte lo mejor. Si vas en carretera, por favor, la mirada bien al frente y, por supuesto, disfrutando de cada uno de los kilómetros que vas a realizar, porque nosotros te ponemos la mejor banda sonora. Si vas camino de casa, pues bueno, a descansar que ya toca. Y si estás sonriendo con nosotros en estos momentos, pues recuerda que nosotros estaremos contigo 24 horas al día, 7 días a la semana. Gracias, como siempre. En la producción musical, mi querido Mario Mood. Vive lo tuyo, vive tu radio, vive tu tarde con Robin Cutsi. Nos vemos. Chao.

0: 8 de la tarde. 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
1: ¿Qué tal? Saludos, muy buenas tardes. El expresidente del gobierno, José Luis Rodríguez Zapatero, ha negado ante el juez de la Audiencia Nacional, José Luis Calama, haber ejercido influencia para que el ejecutivo de Pedro Sánchez concediera el rescate de 53 millones de euros a la aerolínea Plus Ultra durante la pandemia. Además, el juez ha rechazado imponer medidas cautelares. Por su parte, el líder del PP, Alberto Núñez Feijóo, ha llamado cobarde al jefe del Ejecutivo por amordazar, dice al Parlamento después de que PSOE y Sumar hayan vetado votar sendas enmiendas del Grupo Popular y Junts en las que se pedía convocar elecciones. En su réplica, Pedro Sánchez ha acusado al jefe de la oposición de ser un torquemada de la vida y ha reiterado que las generales se celebrarán en 2027. A su vez, el Pleno del Senado prevé votar el próximo jueves 24 de junio una moción del PP en la que se insta al presidente del Gobierno a disolver las Cortes y a convocar elecciones. Y en clave internacional, el presidente de Estados Unidos, Donald Trump, ha advertido de que volverá a bombardear Irán si en los 60 días posteriores a la firma del memorando de entendimiento no se alcanza un acuerdo definitivo.

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1: Son las 11 de la noche.
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2: Es la 1 de la madrugada.

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